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4: Hola, soy Kile Castillo. En los próximos segundos te presentamos los hechos más importantes que marcan la agenda de hoy.
5: Les saluda Alexis Ponce.
4: El Ministerio de Energía y Minas anunció que el subsidio a los combustibles finalizará durante la segunda semana de julio al agotarse los fondos asignados. A partir de esa fecha, los precios volverán a regirse por el mercado internacional.
5: Juzgados tienen 48 horas para suspender amparos y validar la reelección de Walter Mazariegos en la USAC. Los amparos que habían detenido la continuidad de Walter Mazariegos en la Universidad de San Carlos quedaron suspendidos según la Corte de Constitucionalidad. Quedados días para que los juzgados vuelvan a validar la reelección del rector.
4: Protestas en México. Cientos de maestros de la Coordinadora Nacional de Trabajadores de la Educación marcharon hacia el Estadio Azteca en Ciudad de México para exigir mejoras salariales. Las movilizaciones generan bloqueos viales y amenazan con boicotear la inauguración del Mundial.
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0: Patricio Reyes, que nos ayuda a hacer todas las cosas. Es un ser mítico que nos impulsa a que ante la adversidad nos pongamos las pilas y reflotemos el objetivo. Es alguien que no hemos visto, pero que nos ayuda a realizar nuestros deseos.
1: La mitología del nombre tiene un poco que ver con un personaje, hoy en día diríamos virtual, porque Patricio Reyes es un personaje virtual. Ellos construían toda una especie de, si se quiere, de teatro escénico en torno a Patricio Reyes en esa época. Como les decía antes, era una época altamente teatral, donde el indio se trenzaba en diálogos escénicos con un personaje que se llamaba el Mufercho, que hacía monólogos, pero que también dialogaba con el indio. Entonces siempre decían que todo lo que estaban haciendo ahí arriba era por obra y gracia de Patricio Rey, que ellos en realidad eran las marionetas que Patricio Rey dirigía. O sea, que era como una presencia mística en la banda.

0: Patricio Rey y sus Redonditos de Ricota, también conocidos como Los Redondos, fue una banda de rock de La Plata, Argentina, que está considerada como una de las bandas más importantes e influyentes de la música popular argentina. La banda se formó en 1976 y, aunque a lo largo de su historia contó en sus filas con varios integrantes, siempre tuvo como líderes centrales a Sky Bellinson, guitarrista, La Negra Poli, manager, Rock and Ball Cohen, diseñador gráfico, y al Indio Solari, su cantante, a quien rendimos nuestro homenaje musical en las crónicas del 102.5.
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0: Este tema del álbum Espíritu Beatnik, Un Ángel de la Soledad, es otra demostración del poder hipnótico de Patricio Rey y es uno de los grandes hits de un disco que sería un punto de quiebre en la relación de la banda con el estudio de grabación. Luego de que la mezcla en la Argentina no conformara a nadie, a Solari, por caso, le disgustaba el sonido de la batería. El ingeniero Mario Brauer recuerda haber convencido a Los Redondos de viajar a los estudios New River en Fort Lauderdale para remezclar y masterizar el álbum. Era la primera vez que el grupo salía de Argentina con ese objetivo. Un Ángel para tu Soledad fue el último tema que Los Redonditos tocaron en vivo. Los inicios de Patricio Rey y sus Redonditos de Ricota son nebulosos y difíciles de rastrear. Los comienzos oscuros de la banda en un circuito artístico muy marginal, la escasez de testimonios físicos que hayan sobrevivido en el tiempo, la falta de información precisa y las declaraciones crípticas de sus integrantes han dificultado la tarea de historiadores del rock de Argentina en poder establecer de forma comprobable cómo fueron los orígenes de los Redonditos de Ricota.
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0: Junto a las canciones "Todo preso es político" y "Todo un palo", las 5 estrofas de esta canción "Vencedores vencidos" forman el núcleo duro de un disco que describe el estado de ánimo de la primavera democrática argentina y su oscuro final: caos inflacionario, asonadas militares y una extraña pasividad ciudadana son señales de guerra para la mirada anarquista del vocalista Solari. La misma fecha de origen de Los Redonditos es difícil de establecer. Una de las leyendas urbanas que sobrevuelan a Los Redonditos afirma que la banda se formó el 28 de diciembre de 1976. El dato nunca fue completamente confirmado, ni tampoco desmentido. Esta leyenda urbana dice que el 28 de diciembre de 1982, la banda debió cancelar un recital que iba a hacer en el Teatro Bambalinas por un accidente de ruta que cortó el acceso a la capital. Y para informar de la cancelación a los que habían comprado la entrada, pusieron en la puerta del teatro un cartel que decía: "Show suspendido. Patricio Rey está festejando su cumpleaños. Feliz Día de los Inocentes". Como sea, teniendo en cuenta que los shows más antiguos de Los Redonditos se remonta al año 1977, varios fans concluyeron que la banda se debía haber formado el 28 de diciembre del año anterior.
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la exegesis de este lado B, clásico del catálogo de Los Redondos titulado Etiqueta Negra, que cierra el volumen 2 del disco Lobo Suelto y traza los infortunios de otro héroe desclasado. Tuvo dos líneas de interpretación. Algunos quisieron leer el homenaje a Luca Prodan, música y italo-escocés, quien a comienzos de los años 80 se radicó en Argentina, donde formó el grupo de rock Sumo, fallecido en 1987. Lo que tiene de interesante esta canción es que el guitarrista Sky no sabe armonía, pero son acordes de jazz y blues que él hace de forma intuitiva. Aparte, la textura del ritmo y el solo son excepcionales. Los Redonditos de Ricota son destacados porque son una de las pocas bandas de rock en Argentina que alcanzaron gran popularidad, pero siempre manteniéndose como una banda independiente y autogestionada, sin recurrir al apoyo de las grandes compañías discográficas. A medida que su popularidad aumentaba, se fueron convirtiendo en un símbolo contracultural y en un paradigma de la independencia artística. Obtuvieron alta reverencia de sus fanáticos, que se comportaban como una hinchada de

0: distinguieron a los Redondos de un halo casi religioso, denominado a sus recitales como misas, y realizando auténticas peregrinaciones masivas a los distintos puntos del país donde la banda se presentara.
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0: una guitarra eléctrica y una acústica rodando felinamente entre el saxo, en un arrullo que, solapadamente, puede aludir a un JT característico de Mark Knopfler en Dire Straits. Musicalmente, la canción Esa estrella era mi lujo es nada más ni nada menos que una sencilla canción de amor perdido, sin vueltas. Con maestría y sin golpes bajos, hacia el final le imprime intensidad a la rúbrica despechada. La frase Mi único héroe en este lío se convirtió en eslogan de bandera de cancha y de recital para diversos clubes de fútbol e ídolos populares, incluyendo, por supuesto, al propio Indio Solari. El fenómeno de peregrinación masiva de los ricoteros, como suelen llamarse los seguidores de Patricio Rey y sus redonditos de ricota, es únicamente comparable a nivel mundial con el de los Deadheads, seguidores de la banda estadounidense Grateful Dead. Los primeros recitales fueron promovidos por el boca en boca, informando a su público en vivo, quienes luego se pasaban la información unos a otros. Aunque, con el pasar de los años, los métodos de comunicación de la banda fueron cambiando, pero siempre, sin recurrir a canales de televisión ni grandes medios de prensa.
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0: En 1990, cuando empezaron a grabar el disco La Mosca y la Sopa, los Redonditos de Ricota eran una banda de actividad intensa y una popularidad consolidada. Los shows en obras se habían vuelto costumbre y, mientras tanto, ensayaban unas 4 o 5 horas diarias. Este dato es importante para entender el sonido del quinto álbum, hijo de esa gimnasia y esa comunión. La banda ponía a punto las bases instrumentales en directo en el ensayo, siempre a partir de un riff del guitarrista Sky o una melodía del Indio Solari, que zanateaba letras a las que después les daba forma. Himno de ese disco, La Mosca y la Sopa, el éxito El Pibe de los Astilleros, es también un hito en la obra guitarrística de la guitarra de Sky. Su swing realmente facilitaba todo, dice el saxofonista Sergio Dawi. El riff, los solos, los momentos de reposo, los comentarios, todo sonaba sencillo pero original. La canción, además, viaja a la velocidad narrativa del Indio Solari, que en un punto justo de su madurez vocal, proyecta una fábula vagabunda que mezcla euforia aventurera, iconografía de rock y aforismos masculinos como el muy citado: las minitas aman los payasos y la pasta de campeón.
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0: El tema Motorcycle, que iniciaba el lado 2 del disco Octubre, es uno de los más inclasificables y misteriosos de toda la discografía de Los Redonditos de Ricota. Aunque años después el Indio Solari lo definiera como una especie de pop techno de la época. Una deliciosa guitarra saltarina canta y a la vez anticipa la melodía del tema y luego continúa por detrás de la voz del Indio Solari sobre un ritmo deliberadamente artificial, marcado por las panquequeras, como denominaban a la batería electrónica Simmons, del invitado en la batería Claudio Cornelio, de la banda Don Cornelio y la Zona. Los comienzos de Los Redonditos de Ricota son difíciles de investigar por la falta de información, pero se sabe que en sus primeros años recorrieron un circuito artístico muy marginal y que la banda exhibía un tipo de rock teatral con toda una troupe circense de monologuistas, payasos y bailarinas desnudistas, entre otras curiosidades, que entre tema y tema subían al escenario a hacer sus números. En sus primeros años tuvieron bastante intermitencia en sus presentaciones, pero a partir de 1982, con la presentación en febrero en el Festival Pan Caliente y la grabación de un demo, la banda empezó a despegar. Progresivamente fueron deshaciéndose de los números teatrales, aspecto que terminaría de descartar tras su álbum debut Gulp de 1985. A partir de ahí, la banda quedaría conformada como una banda estándar de rock.
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0: 7 minutos y unos cuantos segundos para elaborar el desenlace del tercer disco de Patricio Rey y sus Redonditos de Ricota. La canción Todo un Palo es inmensa. Podría durar más tiempo y nadie se quejaría. Es un tema que abraza la épica desde las notas iniciales de la guitarra de Sky, mientras el saxo tenor ofrece la primera entrada en un juego de luces oscuras que se completa con la dazazón de la primera frase. El futuro llegó hace rato, canta Solari, tan desolado como la certeza que invoca. Al igual que Like a Rolling Stone de Bob Dylan, el himno más armonioso de Los Redondos funciona como una sinfonía dividida en fragmentos.
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5: 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El falso 8 juega, a veces se va, a veces viene, a veces defiende, a veces pasa al 5. 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En realidad todo es una falsedad en el fútbol. Es así. El fútbol es así. Falso. ¿Viste?
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9: A partir de 1985, con el debut discográfico de Los Redonditos de Ricota, se convertirían en un fenómeno masivo y a un nivel comparable con el de las pasiones futboleras, con recitales en estadios cada vez más grandes y con seguidores que se movilizaban en masa para asistir a sus presentaciones en distintos puntos del país. No obstante, también fue aumentando la violencia en los recitales y fueron sucediéndose cada vez más incidentes con heridos y muertes, que empezaron a poner en jaque a la banda. Hacia 1998, la agrupación decidió hacer un giro en su estilo, adoptando un sonido de rock electrónico que los acompañaría en sus últimos tiempos. La banda llegó a su clímax en abril del 2000, con el que sería su recital con mayor convocatoria en la historia, con 70.000 asistentes en su recital, en el Estadio Monumental del Club Atlético River Plate. No obstante, el desgaste por la violencia crónica en sus recitales, sumado a diferencias artísticas entre los miembros, influyeron para que en noviembre de 2001 la banda anunciara su separación.
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0: Está desafinado, dijo Lito Vitale, técnico de grabación del disco Golf, señalando con el mentón el saxo. El saxofonista Willie Crook, de los Redonditos de Ricota, respondió que no, que estaba perfecto. Está desafinado, hacelo afinar, si no abandona la grabación, insistió con firmeza Vitale, mientras grababan esta canción, La Bestia Pop. El muy cretino tenía razón, dice Crook, 30 años después. Lo cierto es que ahí suena ese saxo luminoso, montado sobre un reggae extraño que conduce la guitarra rítmica de Sky, clásica desde el origen. La letra sugiere la anacrónica dialéctica entre un pop cortesano y un rock combativo. Artísticamente, Patricio Rey y sus Redonditos de Ricota son destacados por crear una estética única dentro del rock argentino, por su vanguardismo en sus puestas en escena, por su imperante misticismo en sus obras gráficas, pero, sobre todo, por emplear en sus canciones letras crípticas y enigmáticas difíciles de descifrar y que han despertado numerosas conjeturas e hipótesis acerca de sus verdaderos significados. Musicalmente, se destacan por realizar un estilo único sin semejanzas en el rock tanto argentino como mundial.
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Ante tanta sociología barata y zapatillas de tela, la opción es leer un testimonio en primera persona sobre cuánto de epifanía rockera puede provocar esta canción, Juguetes Perdidos, el clásico que cierra el disco Luzbelito de los Redonditos de Ricota. El tema tiene también algo del gran éxito Himno de mi corazón de los Abuelos de la Nada. Carlos Alberto Solari, conocido artísticamente como el Indio Solari, fue un músico argentino, miembro fundador y cantante de los grupos Patricio Rey y sus Redonditos de Ricota, los Fundamentalistas del Aire Acondicionado y el Mister y los Marsupiales Extintos. Falleció en la mañana del 5 de junio de 2006, a la edad de 77 años, en su hogar de Parque Leloir, en la provincia de Buenos Aires, Argentina.

0: La rivalidad entre los Redonditos de Ricota y Soda Stereo, las dos bandas más grandes de la historia del rock argentino, ha sido tema de numerosos debates y análisis. Esta rivalidad, que fue alimentada por los medios de prensa con el objetivo de crear una especie de Boca River del rock de Argentina para vender ejemplares de diarios y revistas, fue el eje de coordenadas donde se movió durante mucho tiempo el debate sobre qué forma de hacer rock debían hacer las bandas argentinas.
1: Yo la verdad que tengo que reconocer que Los Redondos no conozco mucho de las canciones, ¿no? Por alguna razón, no, bueno, razones que tienen que ver con lo social o con la supuesta contraposición entre lo que es una banda establecida y aquella que pregona una situación independiente, como una especie de contrariedad aparente, digo, en la música tal cosa no parece muy, no tiene mucho sentido, pero desde el punto de vista futbolístico, que tan fuerte es en este país, y también en el mundo, ¿no? Muchas veces se han contrapuesto cosas. Me hizo prestarle atención a una banda que en realidad no reviste mucho interés desde el punto de vista musical para mí.
0: Con una investigación, textos y datos por El Vampiro y una edición en los estudios 102.5 por Charlie Days, soy el Fantasma, quien los invita a un próximo capítulo de Las Crónicas del 102.5.
2: Gracias a todos.
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1: Las 19 horas, 14 minutos.
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2: Hola, soy Keila Castillo. En los próximos segundos te presentamos los hechos más importantes que marcan la agenda de hoy.
3: Les saluda Alexis Ponce.
2: Tensión, Irán y Estados Unidos. El ministro de Exteriores de Irán advirtió que sus fuerzas armadas responderán a cualquier agresión de Estados Unidos. La declaración ocurre tras los recientes bombardeos de Washington en territorio iraní, motivados por el derribo de un helicóptero estadounidense.
3: El Papa visita Barcelona. León XIV visitará Barcelona este 10 de junio para inaugurar la Torre Central de la Sagrada Familia. El sumo pontífice bendecirá la Cruz de la Cúspide, una estructura de casi 13 toneladas que culmina la obra maestra de Antoni Gaudí.
2: Mercado de fichajes. El Atlético de Madrid rechazó de forma inmediata una oferta de 150 millones de euros del Real Madrid para fichar al delantero Julián Álvarez. El club colchonero se remitió a la cláusula de rescisión y aseguró que el atacante argentino no está a la venta.
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4: A continuación, pausa para el alma.
5: En mi relación con Dios he aprendido varias cosas: que no tengo que demostrarle a nadie quién soy, que mientras yo sepa quién soy y quién soy verdaderamente para Dios, eso es lo único que importa, que nadie es demasiado fuerte como para no necesitar de Dios. Y también me he dado cuenta, hablando con muchas personas, que Dios destruye tus planes cuando están a punto de destruirte a ti. A veces no reconocemos todas las cosas grandes que suceden a nuestro alrededor y que Dios ha ido programando para que nosotros nos demos cuenta de que somos unas simples criaturas que necesitamos de Él. Y cuando te das cuenta de este pequeño detalle, tu vida cambia, porque te encuentras con un padre maravilloso que está haciendo lo mejor para que tú quieras volver a él.
6: Soy el padre Juan Carlos de hablarconjesús.com para la 102.5.
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Bueno, así iniciamos en este miércoles, mitad de semana ya, lluvia de miércoles, hoy 10 de junio del 2026. Se dejó venir la lluvia por toda la ciudad capital. Y así estará en los próximos días, según el reporte. Ya les vamos a ampliar ahí lo que nos llega y a nuestra sala de redacción de la red con lo que se viene. Si bien la tormenta que se avecinaba ha disminuido en cuanto a intensidad, pues sí se esperan lluvias de acá hasta el viernes en el territorio nacional. Pero bueno, por ahora lo que se espera es buena programación. Que juntos hagamos la programación. Hoy hay pinceladitas de Roque Neñe. Así que bueno, se vale sugerencias en noche de miércoles.

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Vale la pena escuchar completita la herida de Héroes del Silencio. El espíritu del vino, una de las más emblemáticas y profundas canciones que haya escrito por ahí Enrique Bumbury, ¿eh? Un estilo bastante críptico, como lo fue este álbum, y poético también a la vez, ¿no? El espíritu del vino, de los álbumes más agresivos de los Héroes, bueno, por toda la situación que por ahí estaban viviendo internamente como banda y todo esto. Una de mis joyas más preciadas es acetato doble del espíritu del vino, que por ahí nos conseguimos ya hace muchos, muchos, muchos años. Por allá del 94 sería que nos conseguimos este álbum doble de casualidad. Lo encontramos ahí refundido dentro de varios acetatos. Y era álbum doble, edición especial. Y dentro venía un acetato que lo descubrí 20 años después. 20 años después descubrí que dentro del espíritu del vino venía un acetato extra, 3. Y cuando lo reviso era el acetato que los Héroes del Silencio grabaron acá en Guatemala, en Dideca, en aquella época cuando vinieron a nuestro país en el 96, grabaron un álbum en los fantásticos estudios de Dideca, los cuales lamentablemente no se explotaron como debían, pero ahí lo grabaron y ahí venía ese disco. La última oferta que me hicieron por ese álbum, porque trae el sello que dice Dideca, hecho en Guatemala, fue de 400 euros. Me ofrecieron, pues sí, no, le dije, es una joyita ahí que hay que guardarla. Más adelante, ya de viejo, vamos a ver cuánto me ofrecen, dije, oh, pero bueno, es grabado acá en nuestro país, trae 4 canciones. Es una joya genial, ¿eh? 41-56-105, ya volvemos, primer bloque de transfusiones y mordiditas.

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4: 4-4-2, 10. 4 más 4 más 2, 10. Ajá. Y luego el otro es 5-3-5-3-8. Y 2, no, ahí nos pasamos, no son 10. Ah, sí, 5-3-2. 5-3-2 es 5-3 y 2, 5 y 5, 10. Ajá, ahí está. Y ese cuadro. El otro es 4-3-3, ¿verdad? 4 más 3, 7 más 3, 10. Cabal. Ahí está, eso es. Y uno que llevamos, 11. Y 11 contra 11, 22. Tras el huehuecho. Eso es.
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Wow, vaya canción esta, ¿eh? El sol dice, wow, sugerencia ahí de la banda en este miércoles. Uno de los discos que por ahí tuve la oportunidad de ver mucha de la del proceso de lo que fue el álbum de Con Piedras, Palos y Flores. Algunos de los micrófonos que se utilizaron en la grabación, los utilizábamos nosotros en la estación de radio que yo estaba en ese entonces, y los utilizaron para grabar. Grabamos ahí en los estudios de la estación Las Plañideras, uno de los tracks que viene por ahí. Susana Morazán grabó eso y ahí estuvimos. Muchas cosas ahí que pasaron en este álbum. Muy bonitas, muy interesantes, que bueno, por ahí vivimos con Viernes Verde en esa época. ¡Wow! 2004, ¿ah? Por ahí. El Con Piedras, Palos y Flores. Y Viernes de sí, ahora me venía a la mente, ¿no? Las Plañideras. No, oh, qué buena, qué buena. Busquen ese disco y escuchen eso. Y ya me van a entender, ¿no? 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Bueno, lo que sonó por ahí, nos había pedido algo de Viernes, Denis. Se había pedido algo de Viernes por ahí, Fernando Chinchilla, que dice, gracias por ese increíble homenaje al Indio Solari, muchas gracias. Eso en el sol dice de Viernes. También Willy, que nos pedía algo de Viernes Verde. Ahí está, para la banda. Y no solo ellos, imagino más, pero que tenían en mente, ay, ojalá sonara algo de Viernes. Ya sonó.

Es el Mr. Mystery Broken, Broken Wings, Rolo, Bien, buena sugerencia por ahí. ¿Quién nos hacía esto? Nico. Nico nos pedía Mr. Mister. Bien. En el bloque, primer bloque de transfusiones y mordidas para hoy. Ya me perdí aquí. Bueno. Ahí está. 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Te invita el 105, RCN, Muniguate, Emetra y Asim. Y Asim, casi que vamos terminando ya entonces este bloque. ¿Qué onda, vampiro? Algo de María Fatal, buena vibra. Beto, según entiendo por ahí, dice Beto, ¿no? Bueno, saludos al Beto.

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1: Las 20 horas.
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5: Lo leí en Facebook. ¿Qué debes esperar de los demás? Pues exactamente lo que has sembrado y reflejado. Si eres impaciente, no esperes paciencia. Si eres intolerante, no serán benévolos contigo. Si eres vengativo, no serán magnánimos. Si eres traicionero, no recibirás nunca lealtad. Si eres cruel, no te darán misericordia. Si les robas, no actuarán con honestidad. Aplica en las relaciones personales y también en las relaciones colectivas. Ya lo dice Jesús en el Evangelio: haz a los demás todo lo que quieras que te hagan a ti. Esa es la esencia de lo que se enseña en una sana vida moral. No hagas a los demás lo que no quieres que te hagan a ti. Este es un buen consejo que viene del mismo Dios. Síguelo.
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Bueno, la pregunta es, ¿qué hacías tú en el 94? Cuando sonaba todo esto, ¿no? El Eurodance. Aparecía gente como Real McCoy y su Another Night. ¡Wow! ¿Qué hacíamos en el 94? Sí, de madrugada, estábamos de madrugada por ahí, trabajando. 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De repente y nos saludamos por ahí. Hace unos días estaba escuchando un poco de la discografía de Miguel Mateos. Dije, vamos a hacer una crónica de Miguel Mateos. Nos pusimos a buscar música, entrevistas, cosas interesantes que se puedan incluir. Y me encontré una canción que ya se me había olvidado dentro de todo el playlist de Miguel Mateos. Y dije, yo estas se las tengo que volver a incluir a la banda en el turno del miércoles. ¿Se recuerdan de esto?

Oh, vaya rola esta, ¿eh? Tenía que incluirla hoy. Dije, o se la voy a compartir a la banda. Hacerlos de recordar un poquito de ese álbum llamado Kryptonita. Allá del 91, ¿no? Venía por ahí Miguel Mateos haciendo toda una carrera con la banda SAS. Y en solitario también, que va, luego despegó a full, ¿eh? La banda.

Siempre he pensado que este disco de Ricardo Andrade y Los Últimos Adictos tenía mucho que decir en cuanto a lo que venía, ¿no? Una charla con Dios, universo espiritual, introspectiva, ¿no? Muchas de esas canciones, allá uno si cree o no cree, pero sí, era interesante, ¿no? Todo lo que, como una premonición, lo he visto yo por ahí, este álbum de Los Últimos Adictos, introspectiva, ¿no? Que salía en el 2001, un año antes de que sucediera la trágica muerte de Ricardo Andrade y Gabriel Rivera. Pues sí, siempre me he quedado con eso, ¿no? Pero bueno, ahí están, para quienes nos pedían algo de Los Adictos, ha sonado acá en el 105. Y si hoy tuvimos un programón en homenaje al Indio Solari, el próximo viernes se viene también uno muy especial, la etapa en solitario de Saúl Hudson, conocido por su nombre artístico como Slash, guitarrista, ¿no?, de los Guns N' Roses, que luego estuvo también en Velvet Revolver. Fue en el 2004 cofundador del supergrupo Velvet Revolver, y que ha tenido algunos grupos más interesantes por ahí.

que han sido parte de su etapa en solitario, ¿no? Slash, que ha lanzado dos discos. También estuvo con Slash Snake Pit, con Miles Kennedy and the Conspirators, también, ¿no? Con quienes grabó algunos discos. Así que bueno, les tenemos ese lado de Slash el próximo viernes en las crónicas, ¿ah? Su etapa fuera de los Guns N' Roses, Slash. Así que bueno, no se lo vayan a perder. 18 horas, viernes en las crónicas del 105. Slash.

Jimmy Edward, acá en el 105. Rolitas cortas, ¿eh? De 2 minutos y medio, cosillas así que hacía Jimmy Edward. Está bien, se vale. Ah, saludos a la banda que por ahí se ha reportado esta noche. Ha pasado ahí a saludar al WhatsApp, qué buena onda. A Marco, también saludos a Rubén por ahí en zona 12. Patricio Rey dice, los escuchó alguna vez con Luis Morán, sí, ya. En paz descanse el gran Luis Morán. Dice, qué buen grupo el de hoy, dice, no lo había escuchado. Bueno, Patricio Rey, los redonditos de Ricota. Saludos a Odi, también a Willy, Oscar, buena noche, Beto, saludos a Rocío también. ¿Qué más? Gonzalo, buena noche, también Alex. Saludos a Fernando, dice, gracias por ese increíble homenaje al Indio Solari. No, hombre, muy bien, saludos. También Mayela, saludos para Mayela. Gracias, buena noche desde Zona 6, ahí el Denis reportándose. Dave también, saludos a Josué desde Ciudad Quetzal. Marvin Amaya por ahí, el Teo saludando. Algo de Radio Futura y las crónicas de hoy estuvieron brutales. Muchas gracias, Samuel Benjamín. Saludos desde la zona 11 de Misco. Por ahí, Carlos, gracias. Esa es buena, Vampiro. Yo tenía 11 años cuando salió, dice, y la dediqué. La de Miguel Mateo, ¿no? Si tuviéramos alas. Sí, buenísima rola de Miguel Mateos. Me trae buenos recuerdos de mi adolescencia. Mario, por acá en zona 1, saludo a mi esposa Ángela y mis hijos Luis, a Christopher y mi beba Celeste, dice que se encuentran sintonizando desde Totonicapán. Saludos hasta Toto. Miguel Navarro también, qué buena rola de Miguel Mateos. Muy bien, hombre. Ahí anda la banda hoy a full, me parece. Se vienen los Caifanes, ¿no? El próximo 3 de septiembre, acá en nuestro país, se van a estar pues presentando en el Forum Majadas. Ahí se van a presentar los Caifanes, que por cierto ya están a la venta los boletos, ¿no? Sí, ¿verdad? Ya se pueden adquirir, ok. Ok, van desde 390, 470 con todo lo que le suben ahora, hasta 1070. Wow, bueno, sí, se pelan con eso, ¿eh? El costo de no sé qué, el costo de no sé cuánto, pero bueno, y ahí estamos todos pagando.

discazo ese del nervio del volcán. De ahí extraemos Quisiera Ser Alcohol. Wow, para evaporarme en tu interior. Uf. Genialidad ahí de Saúl Hernández y los Caifanes. 84-65 en el tercer cuarto. Así va adelante San Antonio. 84-65 sobre los Knicks. Recuerden que 2-1 va la serie. Sí, pues así terminara todo, empataría la serie los Spurs 2-2. Con los dos equipos ganando de visita, y no pudiendo ganar de local. Era obvio, ¿no? La NBA no podía darse el lujo de que terminara en barrida, ¿no? Se tiene que ir a 7 juegos, si no, ¿cuánto pierde la NBA? Pero ahí está. Falta. Bueno, le vamos a contar hasta donde nos dé tiempo, el día de hoy. 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Y ya volvemos con el último bloque de transfusiones y mordiditas para esta noche de miércoles.

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La canción que le da nombre al tercer álbum de la legendaria banda Soda Stereo, que aparecía por ahí en 1986, Signos, compuesto en su totalidad de pies a cabeza por Gustavo Cerati, este álbum, ¿no? Y que marcó, este álbum marcó prácticamente un punto de inflexión fundamental en la trayectoria, ¿no?, de lo que fue Soda Stereo, ya que aquí abandonan el estilo pues puramente pop de sus inicios para adentrarse ya en un sonido un poquito más oscuro, más maduro, más sofisticado, ¿no? Se consolidan acá como un fenómeno en toda Latinoamérica con este álbum Signos. Hace unos meses, un año por ahí, la revista Rolling Stone sacó un listado de los mejores, de los 100 mejores discos del rock argentino, y este aparece en el puesto 25. Si no me falla la memoria, ¿eh? Y ahí estaba este álbum. 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Te invita, por supuesto, el 105 RCN, Muniguate, Metra y Asim. ¿Nos han pedido algo de Michael Jackson por ahí? Bueno, nos encontramos esto allá de aquel lejano ya 79.

Bueno, nos vamos. Saludos al buen Henry por ahí en Huehuetenango. Chispa, mi brother, por ahí, saluditos, genial noche. A toda la banda que, bueno, por ahí estuvo hoy con nosotros hasta esta hora, por ahí saludándonos. A Eddie, por ahí, buena onda. A Checha también. Un saludo a Jimmy, dice, de parte de Eddie desde Filadelfia. Bueno, saluditos por allá entonces. Mañana volvemos, 18 horas. Sí, aquí estaremos en punto de las 18 horas. Mañana jueves, Bueno, aquí vamos a andar como siempre, Soy el vampiro, que termine genial su noche. Nos vamos con esta transfusión que nos pide por ahí Wilder. Y espero estés muy bien. Dice, buena onda, vampiro. Genial noche.

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0: y 2. No, ahí nos pasamos, son, no son 10. Ah, sí, 5, 3, 2. 5, 3, 2 es 5, 3 y 2, 5 y 5, 10. Ajá, ahí está. Y ese cuadra. El otro es 4, 3, 3, ¿verdad? 4 más 3, 7 más 3, 10. Cabal. Ahí está, eso es. Y uno que llevamos, 11. Y 11 contra 11, 22. Tras el huehuecho. Eso es.
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1: 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Y tenés que tener un falso 5 adelante de él que va a apoyar al que va a ser un falso 8. El falso 8 juega, a veces se va, a veces viene, a veces defiende, a veces pasa al 5. Pero lo más importante es dejar suelto al 10, porque ese es el que va a apoyar al que va a ser tu falso 9. En realidad todo es una falsedad en el fútbol. 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
1: 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Eso es regateo.
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1: 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Y tenés que tener un falso 5 adelante de él que va a apoyar al que va a ser un falso 8. El falso 8 juega, a veces se va, a veces viene, a veces defiende, a veces pasa al 5. Pero lo más importante es dejar suelto al 10, porque ese es el que va a apoyar al que va a ser tu falso 9. 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
1: A ver, el regateo, la misma palabra lo dice. 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
1: 4-4-2, 10. 4 más 4 más 2, 10. Ajá. Luego el otro es 5-3-5-3-8. Y 2, no, ahí nos pasamos, no son 10. Ah, sí, 5-3-2. 5-3-2 es 5-3-2, 5-5, 10. Ajá, ahí está. Y ese cuadra. El otro es 4-3-3, ¿verdad? 4 más 3, 7 más 3, 10. Cabal. Ahí está, eso es. Y uno que llevamos, 11. Y 11 contra 11, 22. Tras el huehuecho. Eso es.
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1: 4-4-2, 10. 4 más 4 más 2, 10. Ajá. Y luego el otro es 5-3-5-3-8. Y 2, no, ahí nos pasamos, no son 10. Ah, sí, 5-3-2. 5-3-2 es 5-3 y 2, 5 y 5, 10. Ajá, ahí está. Y ese cuadro. El otro es 4-3-3, ¿verdad? 4 más 3, 7 más 3, 10. Cabal. Ahí está, eso es. Y uno que llevamos, 11. Y 11 contra 11, 22. Tras el huehuecho. Eso es.
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4: Leí un graffiti que me llamó la atención que decía: Dios existe y menos mal no eres tú, así que relájate. Y me pareció pepa porque muchas personas son tan controladoras, quieren tener todos los datos, quieren manejar todas las situaciones y la vida no es así. Relájate, eso solo lo puede hacer Dios y tú no eres Dios. A veces he visto papás perfectos para los cuales una mala nota es un drama. Para un buen papá, una mala nota es un camino, una gran oportunidad de mejorar, de crecer, de aprender a levantarse, de recomenzar una vez más y las veces que haga falta. Si me caigo 20, levantarme 21. Eso es lo importante. Y a veces queremos tener todo controlado y hacemos que la gente se estrese de más. Aprende a relajarte, confía más en Dios. Aprende a levantarte una y otra vez, que eso es lo que cuenta.
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0: pasándola bien.
1: La Michi y Lugini para saludarles. Hola, Michi.
2: Hola, hola, hola, hola. Cool, cool, cool morning. ¿Cómo están? Cool morning. Para quienes se van al trabajo, a la universidad, al colegio, a los peques.
0: En Motorsport.

0: desde aquí, el infinito y más allá. Cool morning, los buenos días. Los decimos así, cool morning, en nuevo amanecer. Jueves 11 de junio, en este 2026, sí, antes de las 5:30, mucho antes de las 5:30 siempre. Para saludarles, la Michi Ugini en la 102.5, clásica105.com, en el nuevo día. Hola, Michi.
1: Hello, hello, cool morning, Ugini Vázquez. Despegamos juntos, aterrizamos aquí en la 102.5 con ustedes y recibimos sus notas de voz, su comunicación a través del WhatsApp 4156-1025. Pero antes de que ustedes nos envíen sus reportes de tránsito, las tarareadas tienen la prioridad. ¿Les parece? Yes. Las prioridades. Y en este caso, el gusanito musical que tiene uno pegado en la cabeza, en la mente, y que quiere salir y que quiere salir, tienen que tararear. El tip, ¿dónde está el tip? El secretito, en el coro, que sea así fácil, para que cachemos y pueda sonar. ¿Les parece?
0: 41-56-105. Esto es un privilegio solamente para los primeros dos en llegar ahora.
1: Oh, sí.
0: En este momento, solo para madrugadores, madrugadoras, ¿cuál quieren tararear? Y viene sonando en este espectacular nuevo día, nuevo amanecer, nubladito, sí, con lluvia, llovizna en algunos sectores de Ciudad de Guatemala y alrededores, pero siempre con la buena noticia que el sol sale todos los días, ¿no? Y sale para todos.
1: Sale para todos, esa palabra me encanta. Yes. Eso sí, con mucha precaución en algunos sectores, porque debido al la lluvia está bastante húmedo, sí, el asfalto, sí, sí. Así que váyanse despacito para no derrapar, para evitar accidentes.
0: Pavimento mojado, no se miran los baches, ni los hoyos, ni los cráteres, ni nada. En 3 minutos sale el sol, así que arriba, arriba, arriba, arriba, arriba, arriba.

0: ding, ding. Si hago así, solo está en mi mente. Hay que hacer la tarareada para que sea fácil. ¿Verdad que sí? Yes. Las chicas del coro dicen cool morning. Levantaditas. 11 de junio, día de arranque del Mundial, marcada la fecha en el calendario desde hace 4 años. Bueno, 3 y medio, porque el Mundial pasado, recuerden ustedes que fue en diciembre, ¿no? Entre noviembre y diciembre de 2022. ¿Recuerdan ustedes?
1: Recuérdolo yo,
0: pues, y por eso muchas cábalas y todas las mismas camisolas, sí, sin darle vuelta y tantas cosas. Bueno, 3 años y medio después, hoy arranca el nuevo Mundial de Fútbol. La fiesta del fútbol arranca en toda Norteamérica, primero en México y ya mañana en Canadá y Estados Unidos. Así que estamos listos para los siempre mortales trabajadores como nosotros. Bueno, yo me voy a perder la inauguración y buena parte del primer tiempo del partido inaugural de México.
1: Pasa.
0: Sudáfrica, pero bueno, ahí vendré. Escuchando la magia de la radio, por supuesto, para poder tener ahí la información, ¿verdad? Así que se llegó el día, Michelle,
1: arrancamos. Se llegó el día, muchísima expectativa justamente hoy en el opening, por así decirlo, en la inauguración, yes, de esta gran fiesta futbolera que definitivamente nos va a llenar de emoción todo casi que un mes completito, en donde vamos a desayunar, comer, cenar, soñar fútbol.
0: Un poquitito más de un mes, porque ahora sí, es un, ¿verdad?, poquitito más largo por las 48 selecciones.
1: Que son más.
0: Nos va a llevar hasta el 19 de julio, así que hay que estar, ahí más que pendientes. Vamos a tararear. ¿Quién quiere tararear? Tararirara. Los primeros dos en llegar. Recuerden el WhatsApp, 41-56-125. Revisen que tengan ese, ¿no? 41-56-125.
2: Good morning, Michi, Vini, clasinómanos. Buen turno y feliz jueves. Dale para todos. Venga, ya para hoy la necia. Tararara.
0: Esa parece ser, ¿verdad?
1: Sí.
3: Muy buenos días, señores. Michugini, que Dios los bendiga. Hoy me tengo una canción en la cabeza que dice tan tan tan tan tan tan tan tan tan tan tan tan tan tan tan tan tan tan tan tan tan tan tan tan.
0: Wow. Parece, pero ni cerca, pero ni cerca. La hizo así bien rítmica. Vamos a adivinar si esa es.
1: Esa es la que nos suena.
0: Esa es la que suena, pero veremos, dijo yo. ¡Véngase! Ya amaneció, ya salió el sol, ya salió el cachetes, ya aclaró. Nubladito, pero ya aclaró. Saludos. Nuevo día, ahora sí, inaugurado completamente en el jueves. 11 de junio.

0: Cool morning. Asfalto mojado, tierra mojada por todos lados con este chipichipi, con estas afectaciones entre Boris y Cristina que nos tienen así con agüita.
1: Con mucha lluvia.
0: Que va a seguir con mucha lluvia. A nuestros amigos ahí en Jutiapa, en Santa Rosa y en El Salvador que nos escucha mucho. Wow. El poder del agua, ¿no? Impresionante.
1: El poder de la naturaleza.
0: El poder de la naturaleza. El agua tiene que correr, ¿no?
1: Claro.
0: Qué poder, pero ánimo por estas situaciones que están lamentablemente pasando ahí. Así que saludos para todos ustedes. Reportes, información del tránsito, lo que se encuentren ahí a su paso, que imposibilite la movilidad. Vamos a Villanueva, hay un motorista que derrapó. Exactamente en el kilómetro 14, esto es la famosa CA9 con dirección a Ciudad de Guatemala. Uh-huh. Ahí el tránsito de Villanueva, así que ahí está, precaución, mire, por eso es que está ahí mojadito, entonces hay que ir más tranquilitos, no le metan el acelerador, porque...
1: Ahora no.
0: Ay, hace estragos, ¿verdad, uh-huh, Michi?
1: Muchísimo.
0: Aquí tenemos más información del tránsito.
1: Nos está reportando Guini que sí hay circulación rápida, o sea que va fluidito sobre Boulevard Villa Deportiva para tomar el Boulevard San Cristóbal.
0: Ahí van. Agarrar los mega reversibles.
1: Ahí van a buen paso.
0: Sí, tienen razón, asfalto mojado en varios sectores. Venimos saliendo de Villanueva, así que enciendan sus luces bajas. Las neblineras también, ¿no?
1: Necesarias.
0: Y las luces otras.
1: Ahora es cuando el uso de las neblineras.
0: Ahora sí. Hay gente que al mediodía anda con las neblineras. Pero es que cargan las luces en automático.
1: Cabal,
0: entonces
1: exacto,
0: se les encienden,
1: sí,
0: todas. Un oscurito y ya. Ya viene el reversible en la ruta interamericana, mira, en esos dominios, kilómetro 17 y medio en la calzada.
1: Sí, está
0: Roosevelt.
1: Habilitado.
0: Ya viene ahí sin ningún problema. Calzada San Juan, bajando precisamente del Caminero y de todo ese sector de San Juan Zacatepeques, ya cargadito, todo el mundo viene ahí para abajo. Pero alta carga vehicular, como siempre. Reportes 41-56-125. 41-56-125, ese es el WhatsApp para todas.
1: Cool morning, chicos. Les comento que vengo sobre la Cuchilla Quetzal para el lado de Brán. Y sí hay mucho tránsito, tomarlo en cuenta, por favor. Porque también en Bosques de San Nicolás y Boulevard El Caminero hay mucho trafiquín.
0: Véngase, 41-56-125. Les esperamos. Amanecemos juntos. Yuhu, yuhu, yuhu, en nuevo día y arranca la fiesta del mundial, la fiesta del fútbol.

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5: Ah, mira vos, qué buena pregunta. Mira, un falso 9 se defiende con un falso 4, pero tenés que tener cuidado porque un falso 4 es un jugador que es un defensa, pero que no es defensa. Y tenés que tener un falso 5 adelante de él que va a apoyar al que va a ser un falso 8. El falso 8 juega, a veces se va, a veces viene, a veces defiende, a veces pasa al 5. Pero lo más importante es dejar suelto al 10, porque ese es el que va a apoyar al que va a ser tu falso 9. En realidad todo es una falsedad en el fútbol. Es así, el fútbol es así. Falso, ¿viste?
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0: 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Cool, cool, cool, cool, cool morning. Aquí andamos peloteando hoy. Pelota por aquí, pelota por allá. Con la fiesta del fútbol. Cool, cool morning. Información del tránsito con ustedes, los últimos reportes, 41-56-105, 41-56-105. Notificando, dice, el paso a desnivel que va para las fuentes de San Cristóbal hacia las Charcas, de momento va fluyendo, dice, de momento, de momento.
1: Qué bueno.
0: Con buena sorpresa para todos ahí, dice.
1: Muy
0: ahí
1: bien.
0: Van, ahí van. Siempre está ahí la revisión de la policía. Ustedes tranquilos, no se nos preocupen.
1: Ustedes fresh.
0: Vamos a ver qué nos dice el papá de Marquitos.
2: Good morning, amigos de La Clásica. Buenos días. Osvaldo Aldana les saluda. Aquí reportando el tráfico de carretera El Salvador. Kilómetro 16, pues está un poquito más fluido de lo normal, aunque ya llegando a Concepción se empieza a cargar. Mm-hmm. Aquí tenemos a nuestro amiguito.
3: Hola, Marquitos,
0: Michael Jackson.
3: Hoy quiero pedir una canción otra vez del Rey del Pop porque me gusta y es Beat It.
0: Yale, yale, yale, yale.
1: Marquitos, le gusta, bueno, Michael Jackson.
0: Le escuchamos agripado, le vamos a mandarme Neumonil para que.
1: Por
0: que
1: favor, se la, para que se la quite, que se la quite con una tableta.
0: Y es que sí, y buenos días, dice. Avenida Las Américas, va ligerito, está nubladito, dice, saludos. Muy bien, ahí vamos. Saludos a Edir, dice, o Edith. Edita de ser, ¿no?
1: Edita.
0: Ahí va con su bebida favorita. Saluditos, Boulevard Liberación, topado ya hasta el copete. Úpale, a la altura del Ix de Pamplona, es que se llena, ¿no? Uno
1: muchísimo,
0: de los sectores,
1: ¿sí?,
0: de alta carga vehicular de convergencia. Todos los que vienen de la Ruta de Liberación, los que vienen de Boca del Monte, todo mundo se viene a topar.
1: El embudito.
0: Señor embudo, más reportes, información del tránsito para ustedes.
1: Nos reportan el tránsito bastante fluido saliendo de Álamos para tomar Boca del Monte. Esto es en dirección de la avenida Hincapié. Ahí yes. Está el tráfico fluido.
0: Con todo y video, con todo y fotos, y aquí dan ustedes fe y legalidad de lo que está pasando. Carretera El Salvador, tránsito, pero va avanzando.
1: Avanza, ay, qué bueno.
0: Así que esto es lo bueno, esto es lo bueno, para que ustedes tengan ahí la información de primera mano con todos ustedes en este super día. Para los que vienen en el kilómetro 35 de la CA 9 Norte, ahí en la ruta del Atlántico había un derrumbe, decía, pero ya están limpiando, pero temporalmente la circulación. Pasan unos, pasan otros.
1: Sí, está
0: pasan
1: lenta.
0: Unos, pasan uh-huh. otros. Kilómetro 35, ruta del Atlántico. Para los que van o vengan de ese sector, ahí está la información para ustedes en este espectacular nuevo día. Amanecemos. Pase la chivola, pues. Cabecita.
1: Tira, déjala. Déjala ahí, déjala.
0: Tunelito,
1: déjala.
0: Tunelito. Esta creemos que era la tarareada que estaba ahí pendiente. Sí, nos tardamos ahí con toda inteligencia artificial. Fuimos a dilucidar cuál era. Aquí está.

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1: Pausa para el alma.
2: Leí un graffiti que me llamó la atención que decía: Dios existe y menos mal no eres tú, así que relájate. Y me pareció pepa porque muchas personas son tan controladoras, quieren tener todos los datos, quieren manejar todas las situaciones y la vida no es así. Relájate, eso solo lo puede hacer Dios y tú no eres Dios. A veces he visto papás perfectos para los cuales una mala nota es un drama. Para un buen papá, una mala nota es un camino, una gran oportunidad de mejorar, de crecer, de aprender a levantarse, de recomenzar una vez más y las veces que haga falta. Si me caigo 20, levantarme 21. Eso es lo importante. Y a veces queremos tener todo controlado y hacemos que la gente se estrese de más. Aprende a relajarte, confía más en Dios. Aprende a levantarte una y otra vez, que eso es lo que cuenta.
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0: El último, hombre, one last kiss. Que se vea, sí, ñañay, ñañay.
1: Si hoy amaneciste con el achú y el... que se la quiten.
0: Que se la quite
1: con Neumonil, el poder antigripal en una tableta.
0: Ya, ahí se los mandamos a todos. Que se la quite. Hoy, 11 de junio, más allá de la inauguración de la fiesta del fútbol del Mundial, hoy, Día Internacional del Elote, de la mazorca.
1: Del maíz.
0: Somos hombres de maíz, ¿no? Sí. Por supuesto, legendario, milenario. Acá en nuestra cultura, todo lo que ha representado y representa el maíz, ¿no? Todo. Desde comerse la mazorca así, mire, elote cocidito, limón y sal. Elote asadito, limón y sal. Elote en el caldo, limón y sal.
1: Elote loco.
0: Mayonesa, mostaza, ketchup y queso.
1: Y picante de una vez si usted quiere.
0: Pues. Sí. Ala, tan rico, ¿no? La mazorca. Y no digamos ya desgranado, ¿no? Para todo lo que puede servir. Y la gran variedad que nosotros tenemos, ¿no? El elote blanco, el amarillo, el negrito, el anaranjadito, el cafecito.
1: Somos afortunados.
0: Y de ahí, los productos que ya salen ahí.
1: Del maíz.
0: Delicioso, ¿no? Ya nixtamalizado. Sale. En masa, pues. Las tortillas, Mitch.
1: Lo máximo.
0: ¿Qué haremos sin comer tortillas? Yo sí, everyday.
1: ¿Qué haríamos sin el maíz?
0: Sin el maíz y todo lo que representa, obviamente, para nuestra alimentación. Así que, tiene su día. ¿Qué les parece?
1: ¿Se le antojó un elotito?
0: Ala, sí.
1: Uno sus esquites.
0: Eso, o sea, andan los patojos con eso ahora,
1: ¿verdad? Es que lo máximo.
0: Bueno, de buen tiempo para acá, pues, pero
1: sí,
0: qué
1: sí,
0: rico.
1: Sí.
0: Pero ahora lo mezclan con las bolsas de todo ese sorrelajo. ¿Qué hacen?
1: A mí me gustan así solitos los esquites.
0: Solo así.
1: Sí.
0: Esquites tal cual.
1: Tal cual. Le pone un poquito de mantequilla o margarina, depende, pero yo mantequilla.
0: Y todo lo que sirve el maíz, ¿no? Para la cocinada. ¡Ala, qué rico, ¿no? Ay, no, ya me dio hambre unas tortillitas salidas.
1: Tortillitas del comal.
0: Chocolate y lo que quiera. Un suquecito.
1: Un caldito con el...
0: Para todo, mire, para todo.
1: La sopa de elote, la crema de elote.
0: La crema, el pastel.
1: El pay de elote.
0: Ay, no, ahí está el quiche. Qué rico, ¿no? Mire, para todos nuestros caldos, para todos nuestros recados, para todas nuestras comidas. Mire, en todos lados hay tortillería, ¿no? Y todas se llaman iguales, ¿verdad?
1: Los tres tiempos.
0: Tortillería, los tres tiempos.
1: Muy bien.
0: Y pero sí, para los tres tiempos. Yo digo más allá de los tres tiempos, desde que abran hasta que cierran, no dejan de tortear.
1: Se me antojó un atol de elote.
0: ¿También? ¡Ajala! Sí, Miche.
1: Ay, no, porque siempre tenemos que hablar de comida a esta hora.
0: Porque siempre los días internacionales tienen que ver con la comida, Miche.
1: ¡Qué delicia!
0: Así que qué rico, ¿no?
1: El día del elote es hoy.
0: Bueno, nos reportan lluvia en algunos sectores de Ciudad de Guatemala, en la Reforma, en la zona 7, en zona 5 también, así que tengan precaución para todos los que vayan ahí madrugando siempre, por supuesto. ¿La alineación perfecta la quiere para hoy? Yo la tengo en primicia.
1: ¿La tiene?
0: Sí, alineación perfecta.
1: ¿La comparte, por favor?
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0: ¿Cuándo es el día del papá?
1: ¿Cuándo? 17 de junio. 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
1: Una Cool Cola, Michi, más que recomendada. Ah, pero bien, cae, sí. Pero cae muy, muy bien. Día Internacional del Juego.
0: Vamos a jugar.
1: Juego, pero para jugar al aire libre.
0: Uh-huh.
1: No van a pensar ustedes que juego de mesa ni nada. Para las actividades recreativas. Siempre está asociado solo a la niñez, ¿no? Vayan a recrearse ustedes y a jugar, pero yo creo que...
0: Pero aquí seguimos siendo
1: todos.
0: Niños.
1: Importante para todas las etapas del ser humano, pero yo hay que recrearse, hay que salir a jugar.
0: La verdad, sí.
1: Mire, usted puede ir a jugar con patear ahí algunas
0: piedritas.
1: ¿Sabe
0: que es tan necesario relajarse de otra
1: sí.
0: forma? Mire, lo más importante, despegarse de las pantallas del celular.
1: Sí, hombre.
0: Porque salir ya a la es naturaleza. Demasiado.
1: Que si está lloviendo, vamos a chapotear.
0: A
1: que
0: charquear.
1: Sea el lodo, démosle, vamos
0: saltemos
1: a
0: en los charquitos.
1: Saquen la bici ahí. Día Internacional del Juego, la celebración para hoy 11 de junio, miren, así que muy, muy bien especialmente, y lo tienen en dos fechas, 28 de junio y 28 de mayo, quiero decir, y 11 de junio, miren, para que ustedes...
0: Un doble recordatorio.
1: Presente. Qué mejor para hoy que estén ahí ya con la inauguración del Mundial de Fútbol, ¿verdad? Así que, qué bonito, Michi, hay que celebrarlo ahí, hay que
0: es
1: estar
0: una
1: ahí
0: necesidad,
1: jugando.
0: Prácticamente es un derecho para todos hoy.
1: Al aire libre.
0: La recreación, jugar al aire libre.
1: Debe ser, ¿no? No solo para los peques, sino para todo mundo. Ahí, mire, tantos juegos que hay. ¿Recuerdas tantos que hacíamos al aire libre?
0: Sí.
1: Desde el toro Gil hasta todo lo que
0: escondite,
1: haya.
0: Escondite, eléctrico, agua, yuca, jugamos matado. Uf, el avioncito.
1: Uf.
0: Ay, qué bonito.
1: A la de veras que ya no. ¿Cómo se llamaba? ¿Tajo o tejo? La cosita con la que iba moviendo.
0: Yo le decía.
1: Yo mojaba papelito.
0: Prenda, ¿sí?
1: Y con eso
0: tira
1: lo hacía.
0: Para ahí la prenda.
1: Tajo o tejo, algo
0: tajo,
1: así.
0: Tejo.
1: Prenda también.
0: Era, sí, que era un pedacito de papel o una piedrita, algo que pesara. ¿No?
1: Y para este 2026, que es algo proclamado por la ONU, hay un lema.
0: ¿Cuál es?
1: Protege el juego.
0: Protege la infancia. Ay, qué bonito.
1: ¿Qué le parece?
0: Sí.
1: Elige jugar todos los días. También es el lema ahí para poder cerrarlo, el que teníamos desde el año pasado. Así que, beneficios del juego, la curiosidad, el aprendizaje, construcción de muchas prácticas, adquisición de diversas habilidades. Somos curiosos por naturaleza, por instinto.
0: ¿Saben que ayuda muchísimo las defensas?
1: Todo. Las delanteras también.
0: Sí, la delantera, sí, la
1: delantera. Pues vamos a jugar 4-3-3.
0: No, más 5. Ajá, ya.
1: Okay. La inteligencia, la curiosidad, la socialización, uh-huh. El compromiso, desarrollo de funciones cognitivas, manejo de emociones también. Si usted anda ahí, mera iracunda.
0: Mera triste, mera sad.
1: También manejo de todo lo que ustedes quieran. Así que no se diga más a jugar, pero al aire libre, Michi. Como
0: yo creo que muchos de los peques, lastimosamente, no han tenido esa oportunidad
1: sí.
0: de poder salir a un parquecito, subirse a un árbol, bajarse.
1: Como nosotros, no había nada, nada que me cambiara ni cualquier cosa jugar en la calle.
0: Claro.
1: No uh-huh. había otra cosa que lo cambiara.
0: ¿Y se perdían?
1: Sí. Juntitos.
0: Y luego, ¿dónde anda el Hugo? ¿Dónde andan los patojos? Vengan, que ya es hora del almuerzo.
1: Ay, Dios. Muy bien, Día Internacional del Juego al Aire Libre.

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1: Vamos con los chicos, con los peques. Ya están a punto de salir de vacaciones de medio año. A ver, algunos mañana. Mañana viernes.
0: ¿De forma ya oficial?
1: Otros hasta el otro viernes, el 19, y otros solo la última semana, ¿no? Ahí puede ser. Recuerden, y para los de recursos humanos, el asueto se corre el del 30 de junio para el lunes 29 de junio.
0: Muy bien, en cuenta,
1: martes 30 aquí vamos a estar.
0: Okay.
1: Lunes 29 no.
0: No.
1: Martes 30 aquí vamos a estar. Lunes 29 no.
0: No.
1: Martes 30 aquí vamos a estar. Lunes 29 no. A ver, ya van a salir los peques ahí de vacaciones. Vamos, pregunta solo para los chicos. Este espacio es solo para los chiquillos. Y en fiebre de mundial, ¿no?
0: Como tiene que ser, así estamos todos.
1: Mire, me sale caro. Porque esos mis patojos ya piden su camisola.
0: Ah, claro que, uff.
1: Que, sí. Que la de España, que la de Argentina, que la de Brasil. Que son,
0: que la de Portugal.
1: Yo, que la de Portugal la piden algunos que andan allá.
0: La de Alemania.
1: La de Alemania, ya le dije a la Michi que se la vamos a traer. La de Netherlands. Yo creería que entre la de Argentina, la de Brasil y
0: España.
1: España, creo que son las
0: de
1: más
0: las
1: buscadas,
0: favoritas, ¿sí?
1: Creería yo. Uh-huh. Pero preguntémosle a los peques. A ver, punto número uno, escúchame bien. ¿Quieren, piden, necesitan, desean una camisola de los equipos de las selecciones del Mundial de Fútbol? ¿Sí o no? Si sí, si su respuesta es sí, manden la nota de voz para saber cuál tienen o cuál quieren que les compren.
0: Ahí está, para pila los papis, pila
1: vamos
0: los papis.
1: Vamos a mandar a la Micha ahí abajo en la esquinita a vender camisolas de Argentina, de Brasil, de Portugal, de España.
0: Salió
1: vamos, a hacer un top 5, a ver cuál de las 5 son las que más quieren. ¿Ya tienen su camisola lista ahí del Mundial o cuál quieren ahí? Chicos o chicas, ¿verdad? En el WhatsApp.
0: Al 4156-105 sí o sí en nota de voz. Es un segmento especial para los peques para que participen porque ya sabemos que se van de vacas y los vamos a extrañar.
1: Sí, y empieza el Mundial.
0: Y empieza el Mundial. Les cayó.
1: Entonces,
0: pero como anillo al dedo el descanso de los patojos.
1: Sí, hombre, ya quisiera.
0: Se pueden levantar.
1: Mero que pido vacaciones. ¿Será que todavía se tramita? ¿No?
0: Yo creo que sí.
1: Ah, es que de usted sabe lo futbolero que es.
0: Mande su solicitud al buzón.
1: Ay, no. 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
1: 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Vamos, peques, los esperamos.

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1: Yes. Bueno, peques, buenos chicos, buenas chicas. ¿Pidieron camisola de fútbol a sus papis? Porque de plano, ¿quién más?
2: Sí.
1: Nosotros pensamos que entre la de Argentina, Brasil, España y Portugal están las más pedidas. Y no sé si metemos a Francia y Alemania. Podría ser.
2: Sin el
1: seis,
2: no sé.
1: Creo, yo sé. Yo meto a Alemania solo por la Meyer, pero ahí por nadie más. Yo sé. Ya va a poner ahí sus selfies. Con su camisola. Pero tiene que tener la nueva.
2: ¿No me está exhibiendo usted?
1: Yo por
2: sí, si esa es la que ver. Necesito. Me urge.
1: Por favor, Michi, no voy a poner la de Sudáfrica 2010.
2: No, hombre. Le falta estrellas. La que tengo le falta una estrella.
1: Entonces les preguntamos a los chicos si quieren su camisola o si ya tienen su camisola y de qué selección es. Ajá.
3: Hola, Michi Urini. Yo sí, yo quiero una camiseta. Ajá. De Argentina, del Mundial, porque es mi equipo favorito por Messi.
2: Eso.
1: Vaya anotando ahí, por favor.
2: Ya estamos elaborando el top.
1: Por favor.
4: Y yo llevo la de Brasil para ver la inauguración Sudáfrica-México para verlo con mis amigos. Pero yo le voy a Argentina. Yo vi la camisola de Argentina y ya me la van a traer con el número 10 de Messi en la espalda. Bueno, feliz día. Dios.
1: Él es de los míos. ¿Qué? Es que me da risa porque hay unos que dicen Brasil o Argentina. Yo lo voy a los dos.
2: Pero
1: Brasil
2: si,
1: y Argentina, Argentina
2: tiene
1: y
2: que
1: Brasil.
2: Decidir por uno.
1: No,
2: no.
1: No me puedo decir.
2: No se puede
1: por
2: decir.
1: Una, mucho menos por uno.
2: Dos excelentes. Dos excelentes selecciones.
1: Y además uso la de Netherlands también. Entonces tengo tres.
2: Se pone una.
1: Sí,
2: se
1: de, pone. Sí, una para cada día.
2: Ah, bueno. Así.
1: Y de ribete la de España.
2: España, hombre.
5: Hola, feliz día del mundial.
1: Eso.
5: Bueno, yo tengo una playera de Alemania, pero me gustaría una de España.
1: Ahí está.
5: Y le doy a Argentina porque ahí está Messi. Me encanta.
1: Está como la bicha.
2: Ahí está. Muy
1: quiere
2: bien.
1: Quiere la de Argentina, pero le va a Alemania.
2: Muy bien.
1: No, tiene la de Alemania, pero le va a Argentina. Al revés.
6: Hola, buenos días. Mi nombre es Calé. Yo quisiera la camisola visitante de Argentina.
1: Sí. Yo eso tengo. Más la visitante de Argentina como la visitante de Brasil, que son azules, me gustan más.
2: Ajá.
1: Usted sabe y disimula la llantita, cambio la María.
2: Claro.
1: Y la blanca de Argentina también, la llantita.
2: La notoriedad.
1: La notoriedad.
7: Hola, Michuini. Soy Matías y la camisa que quiero es la de España. Feliz día. Ahí
2: gracias, está. Igualmente.
1: La de España la roja, pero mire, la blanca está llamando poderosamente.
2: Pero la blanca
1: atención.
2: Está agotada.
1: Sí, por eso le digo.
2: Sí.
1: Sí, llamó ya poderosamente
2: no
1: la atención. Ya no hay.
2: Casi ya no hay.
1: Sí, más la 19.
2: Uh-huh.
1: Pregúnteme, ¿quién es la 19?
2: ¿De quién es la 19?
1: De la Minya Mal.
2: ¿Eh?
1: Ah.
8: Hola, Michi Urini. Me llamo Emilio y yo tengo la camisola de Alemania.
2: Eso, Emilio.
1: Muy
2: bien.
1: Michi, hagan equipo.
2: Very good.
1: Hagan.
9: Buenos días, Michi Urini. Me llamo Sofi. Yo sí ya tengo lista mis dos camisolas, la de Portugal y Alemania. Que tengan un feliz turno.
2: Portugal, muy bien.
1: Yo sabía que iba a aparecer Portugal. Ya, ya, ya.
10: Buenos días, Michi Urini. Yo soy Luisa. Yo nunca he tenido una camisola de ningún equipo. Yo quisiera la de Argentina y la de Brasil, porque son mis equipos favoritos, más que todo por Messi y por Neymar. Adiós.
2: Adiós.
1: Es de las mías.
2: Muy bien.
1: Muy bien. Me llega, se puede sentar acá a la par mía. Miren, el sábado a las 4 de la tarde ni va a intentar comunicarse conmigo, ¿verdad?
2: Ni Brasil, lo voy a hacer, ni usted
1: Brasil,
2: tampoco.
1: Canaria.
11: Hola, Michi Urini. Mi nombre es Matías y yo tengo la camisola de Argentina y quiero ver cómo es la de Japón, así me la pueden comprar en papas. Adiós.
2: Original.
1: Sí, tienen rojo, azul y también el tercero es blanco.
2: Ah, ok.
1: A ver si me la pueden comprar.
2: La de Japón.
12: Hola, Michi Urini, ¿cómo están? Soy Bianca. Mi camisola que tengo para mi colegio, que la necesitábamos para el inicio del mundial. Llevamos una camisola de cualquier equipo que queramos. Yo elegí la de Ronaldo, pero en vez de Ronaldo dice Bianca. Y el número 7, y hasta abajo dice Portugal.
1: Eso.
12: Y muy feliz. Adiós, los amo. Feliz turno. Un besote. Un abrazote. ¡Mua!
2: Para ti también, hermosa.
1: Es la Corinta con verde, porque también sí. Tienen blanco ellos. La, no sé qué vamos a hacer con ustedes, chicos. No se vayan de vacaciones,
2: no,
1: hombre.
2: No, porfa.
1: Nos vamos a esperar mucho tiempo.
13: Hola, mi chico Jimmy, soy Joaquín. Y yo ya tengo la camiseta de Argentina.
14: Y yo la camisola de Escocia, adiós.
1: Escocia, Ana, sí, me encanta. Por ese azul marino. Uh-huh. Eso es más por el color, no tanto por el equipo, pero es que la camisola es una belleza.
2: Está muy bonita.
1: Sí, es que es azul marino así, pero profundo, profundo, profundo, profundo, profundo. Deep, deep, deep.
2: Very deep.
15: Hola, mi Chugini. Mi nombre es Ángel y la camisola que quiero tener es la de Portugal.
1: Ahí está, la 7.
15: Porque ahí tienen mi color favorito, que es el verde.
1: Eso.
15: Y pienso que es un bonito equipo porque está Ronaldo. Adiós.
1: Eso. Muy bien, muy
2: Cristian.
1: Bien.
16: Buenos días, Alemania. Mi comisora de Alemania. Adiós.
2: Alemania. Muy bien.
1: Y yo quiero la de México también. No hay
2: ¿sí?
1: problema.
2: Dele.
1: Dele.
2: De usted, dele, compre.
1: El poli va a venir con la de Cabo Verde, va a ver.
2: Ni le dé ideas.
1: ¿Iba a venir?
2: No, hombre.
17: Buenos días, Luis y Mini. Hoy yo quisiera una camisa de Ronaldo. Adiós.
1: Adiós. Sabía que iban a aparecer las de Portugal.
18: Buenos días, Michu Guini. Yo soy Wasani. Y hoy voy del colegio con camisola de Alemania. Besos, abrazos, que tengan un bonito turno. Adiós.
1: A ver, me estoy percatando de algo. Uh-huh. ¿Los dejaron ir al colegio con camisola?
2: Sí, de plan.
1: ¿Yo ni me enteré?
2: No se enteró. No se enteró. Yo tampoco, pero aquí me estoy enterando.
1: Mire, mañana traigo una. Mañana traigo la primera.
2: Eso no se nos ocurre.
1: Mañana la de Netherlands. Va a venir así, bien naranjito, mecánico.
2: No se va a perder.
1: No.
19: Hola, mi tío Winnie. Yo soy Mauricio y tengo la camisa de México.
1: Ahí está.
19: Y hoy México va a ganar.
1: Debe.
2: Muy bien, México.
1: A ver.
2: Hola.
1: No se escucha. Ay, casi no se le escucha. Lo sentimos mucho.
2: ¿Por dónde anda?
1: Muchos.
20: Hola,
1: meses,
20: yo
1: muchos
20: llevo
1: hoy
20: una camiseta de Argentina porque yo le voy a Portugal y Argentina, pero le voy un poquito más a Argentina. Soy Diana.
2: Muy bien, Dianita.
20: Besitos y abrazos. Adiós.
2: Ay, Dianita, linda. Pero
21: buenos días, Michuin, y mi nombre es Katherine. Yo hoy en el colegio yo llevo una playera de Argentina. Adiós.
1: Adiós. Bueno, tenemos muchos peques, pero ya llegaron ahí un montón.
2: O sea, en el
1: ¿cómo
2: top
1: quedó?
2: Argentina. Después,
1: Portugal.
2: Después,
1: de ahí apareció Alemania.
2: Y Brasil.
1: Y Brasil. No apareció Francia.
2: No.
1: España sí apareció.
2: Un parcito,
1: sí,
2: ¿verdad?
1: Sí, sí, sí. Sí, sí, sí, sí, sí lo nombraron. Por lo menos algunos.
2: Olé.
1: Así que ahí queda entonces. 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

0: luna. Última luna. Todo mi alma de DJ.
1: Ah, qué bueno.
0: Ay, si me contesto como qué. Tenemos una amiga en común que así le preguntamos algo y así nos responde.
1: Ah, qué bueno.
0: Así con aquella su displicencia.
1: Indiferencia que le dicen.
0: Indiferencia. 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
0: 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Bueno, hoy solo mundial por todos lados. Disculpen ustedes, pero así es. Mire, hasta yo conozco personas que el fútbol cero.
1: Sí.
0: Pero hasta el mundial los pone.
1: Ah, claro.
0: Incluida la Michi, ¿no?
1: Sí, usted me pregunta a mí de muchos equipos de fútbol y le digo...
0: Mire, no, vea la inauguración por mí. Mire, desde las 12, la inauguración a las 12:30, una complejidad especial siento yo hacerlo en tres países tan grandes.
1: Qué bonito.
0: Para mí, México lo pudo organizar solito.
1: Claro.
0: O Estados Unidos solito, y me atrevo a decir que hasta Canadá también solito. Totalmente. Pero es por aquello, por pelearse las sedes y todo. Así que hoy en el Estadio Azteca le vamos a seguir llamando así. Ya sabemos que no se llama así.
1: Pero así,
0: así
1: lo conocemos.
0: Así lo conocemos todos, uh-huh. Y así será. Para poder esperar hoy el arranque y también las inauguraciones de mañana. Triple ceremonia. Mire, hay muchas cosas únicas.
1: Ajá.
0: Por primera vez habrá triple ceremonia de inauguración.
1: Wow.
0: ¿Qué les parece? Y con espectáculo ahí de inicio. Así que vio a la Shakira ahí como andaba ensayando ahí.
1: Sí, ella ha estado subiendo en las redes sociales toda la parte del ensayo porque se está preparando muchísimo.
0: Shakira. Así que va a estar más que espectacular. Miren, en la inauguración de Estados Unidos habrá personajes de Plaza Sésamo, los Muppets y tantas cosas. Va a ser más que espectacular. Mire, hasta Andrea Bocelli va a aparecer.
1: Chris Martin de Coldplay también.
0: ¿Qué les parece?
1: Está metido en todo este tema.
0: Su potrillo va a cantar el himno hoy, así que ahí va a estar más que espectacular. 12:30, hora nuestra, ¿no? Tenemos la misma hora con México, empieza el show. Así que Salmita Hayek.
1: Ah, estar presente.
0: La embajadora. Ella va a dar la bienvenida y va a anunciar el inicio del espectáculo. Ala, no voy a poder ver.
1: Se lo va a perder.
0: Mire, hágame un memo ahí. Yo voy a mandar a la U que si podemos salir a las dos.
1: Estimados.
0: Vamos a llamarle allá a los alumnos. Pero usted cuéntenos ahí de estas estrellas, a ver, ¿quiénes van a estar para hoy?
1: Bueno, va a estar Belinda, que ya la habíamos mencionado. También va a estar la cantante de música mexicana.
0: Con ritmos así especiales.
1: Ajá,
0: sí.
1: Lila Downs.
0: Ajá.
1: También va a estar el venezolano Danny Ocean.
0: Si no lo ubico. ¿Mm? Ya me van a matar los patobos porque yo
1: Danny
0: sé que
1: Ocean,
0: ese sí lo
1: muy
0: ellos,
1: popular,
0: ¿no?
1: Sí.
0: Y luego, el bailongo.
1: El bailongo desde Iztapalapa para el mundo. Los Ángeles Azules.
0: ¿Y quién más?
1: Y Maná.
0: Tremendo show.
1: Qué buen show.
0: ¿Pero sí. qué? ¿Va a ser un popurrí? ¿Va a ser un minuto cada uno?
1: Me imagino yo, seguro.
0: Ay, porque tiene que durar 16 minutos nada más. Yo creo que el momento cumbre va a ser Shakira, ¿no?
1: Shakira, sí. Junto con Burna Boy.
0: ¿Va a cantar esa rola?
1: Die.
0: Esta. Debe ser, ¿no? Es la canción oficial. El Die. Báilele, Michi. Muévele ahí las caderas. Y luego el himno por el potrillo, ¿no?
1: El señor Alejandro Fernández.
0: Sí, sí. Se le va a olvidar porque por los nervios se le olvida. Todo guerra.
1: Sí, con mucho respeto.
0: Pero también hay una estrella invitada de Sudáfrica, ¿verdad?
1: Tyla.
0: ¿Qué será?
1: Chila.
0: Ahí va a cantar el himno
1: es que va a cantar el himno nacional de Sudáfrica.
0: Ah, ok.
1: Chila.
0: Uh-huh. Bueno, ahí está ya todo el show. Repítame entonces porque no se me queda.
1: Shakira.
0: Ajá.
1: Alejandro Fernández.
0: Ajá.
1: Burna Boy.
0: Ajá.
1: Belinda. Danny Ocean. J Balvin. Ryan Castro. Lila Downs. Los Ángeles Azules. Maná y Chila.
0: Eso.
1: Esto es en México.
0: Hoy.
1: hoy.
0: Falta lo de Los Ángeles mañana y lo de Canadá también. Ajá. Pero ahí está Alarama, estar chilero.
1: Muchachos. Alegrísimo.
0: Ay, no.
1: Y son puntuales.
2: Si paso la clase para
1: mire, vaya.
0: Ah, no, aquí el tiempo.
1: Claro.
0: El tiempo tiene que ser lo más exacto. El partido tiene que empezar exactamente a la 1:05, que es la hora pactada para llegar. Sí. Así que esperemos que todo vaya muy, muy bien. Así que, qué emoción, ¿no?
1: Qué preparación, qué nervios, qué producción espectacular, porque los ojos del mundo en este momento están puestos en México.
0: Segurolas, segurolas. Uh-huh.

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1: Amílcar Montejo, información del tránsito allá afuerita, lluvia, llovizna en varios sectores de Ciudad de Guatemala y alrededores. El clima pues obviamente afecta, aumentan hechos vehiculares, algunos carros que se quedan tirados y lamentablemente pues algunos ahí problemitas con los carritos en el tránsito. Amílcar, buenos días, cool morning.
3: Buenos días, cool morning. Buenos días, Ciudad de Guatemala, jueves con lluvia, por favor, mucha precaución. Hay un aumento en el registro de novedades o hechos vehiculares, desde motocicletas que derrapan hasta algunas colisiones. Por favor, considere que el clima estará afectando el valle de la ciudad durante todo el día. Nos reportan que en la calzada Roosevelt 32 avenida de la zona 7 ha colisionado una panel y una motocicleta. Por ello, la interrupción en el carril derecho que les lleva hacia el área de Misco reportan únicamente daños materiales. Se accionó de manera inmediata sobre la rampa o puente del paso a desnivel de Tecumán en zona 13. Allí colisionaron dos motocicletas en la conexión de la colonia Pamplona hacia el sector del zoológico La Aurora. En unos minutos estará habilitando el tránsito. El vehículo con averías mecánicas en la salida de San Rafael ha sido reubicado y, de acuerdo a la información, una aseguradora llegará para darle cobertura a este tema. Repito, está habilitado el tránsito. En la salida del puente El Naranjo hacia el periférico rumbo al centro de la ciudad, unas motocicletas probablemente colisionaron. Los conductores están tratando de llegar a la bahía vial frente a la colonia 4 de febrero. Ya nosotros hemos enviado personal porque esto fue verificado desde las videocámaras que están ubicadas en el centro de control de tránsito de la policía MT. Por último, le indicamos que ya mantenemos monitoreo, estaremos pendientes de aquellas áreas donde podrían exhibir los partidos de fútbol del Mundial de este año 2026. Algunas áreas que están cercanas a restaurantes, hoteles, entre los sectores de las zonas 9, 10, 13, 14, 15, 16, 17, y también la probabilidad en la zona 1, 6, 7, 11 y 12, donde se encuentran mayor concentración de restaurantes y también centros de entretenimiento y diversión.
1: ¡Hala, pero no van a ponerle multas!
0: O sea, por todos lados.
1: Es que no se le van a pasar las cheves.
0: No, no.
1: Tranquilo. También. 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
1: Yes, cool cola, bien fría.

0: Vamos saludando cumpleaños famosos del mundo de la música y hoy también del cine, que están de manteles así bien, bien, bien largos. En el día de su cumple lluvioso, junio así es, hombre.
1: Sí.
0: Yeah. Y el sábado día de San Antonio llueve más, de ahí viene San Juan.
1: Como dicen, llueve en la ciudad, como decía aquella canción.
0: Llueve en la ciudad. École, happy birthday to you. Tenemos cumpleaños para hoy, que por supuesto los saludamos en este día y a todos los que ustedes van a reportar, los del 11 de junio. Hoy olvídense de celebraciones.
1: No.
0: Hoy solo mundial. ¿Ah? Si usted organizó un festejar su cumpleaños, no va a llegar nadie hoy.
1: Como dicen, trending topic, el trending de hoy.
0: Sí.
1: El fútbol.
0: Vamos con un cumpleañero. El que canta menos, el que no es alto y el que no es de pelo oscuro.
1: Ok.
0: O sea, el alto, el canche y el que no toca mucho, solo hace coros, hoy está de cumpleaños.
1: Happy birthday para Graham Russell de Air Supply, vocalista y guitarrista, responsable de grandes temas románticos, esas chicotudas.
0: Pero pegaron, pero
1: clásicas
0: con todo,
1: del soft rock.
0: Sí. Cántele. Yo sé que tiene el sentimiento ahí.
1: Es que no le llego a esa voz.
0: Cante la versión de Mickey Mouse, en el coro la dice.
1: ¿Ah, sí?
0: Sí, no se la puede hacer pública. 76 años, músico, compositor y este cantante, mire, británico. Obviamente todos les decimos australianos, pero él nació allá. Radicados, obviamente, en Melbourne, ¿no? Ahí se conoció con el Russell Hitchcock, él es el chiquitín, el que canta.
1: El bajito. Ok.
0: ¿Ahí viene? Canten todos. Mickey Mouse, tararararararar. Es que no puedo decir lo demás.
1: No. Así de.
0: Cumpleañeros famosos, pero nos tenemos que ir al cine y a la pantalla porque ahí hay cumpleañeros, ¿verdad?
1: Happy birthday para Peter Dinklage. Hoy está cumpliendo 57 años. ¿Quién es él? Es el icónico Tyrion Lannister de Game of Thrones.
0: Ah.
1: ¿Ya lo ubicaron?
0: Sí.
1: Excelente actor. Bueno, pues él está de cumpleaños, ganador de Emmys y por supuesto es un actorazo con una presencia enorme en la televisión. Peter Dinklage, 57 años.
0: Mire pues, mire aquel colocho que salía en Transformers, también está de cumpleaños.
1: Sí, Shia LaBeouf, 40 años ya.
0: ¡Olorón!
1: Ya tiene 40 años el patojo.
0: Mire pues,
1: muchas películas muy intensas, pero realmente lo ubicamos en Transformers. Y Hugh Laurie, el famoso Doctor House, hoy está cumpliendo 67 años. Actor británico, talentosísimo actor, músico, comediante, también es músico.
0: También le hizo la música, ¿verdad? Británico.
1: Es un crack. Sí.
0: Mire usted. Ve tú a saber.
1: Buenos chilero, actores.
0: ¿No? Super pilas. Muy bien. Pero reporten cumpleaños también ahora. Repórtenlos ahora al WhatsApp. Porque viene el saludo para los cumpleaños, ¿verdad?
1: 4156-105. Ese es nuestro WhatsApp para que ustedes nos cuenten cuántos años cumple su cumpleañero, su cumpleañera y cómo se llaman. Y con muchísimo gusto, hoy los vamos a festejar como se merecen. Así que de una, 4156-105.
0: Y pastelito, pero es virtual el que enviamos.
1: Sí, es virtual, en forma de pelota de fútbol.
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Momento de saludar a los cumpleañeros de este 11 de junio. Happy, happy, happy birthday. Feliz, feliz cumpleaños para quienes están reportando desde muy tempranito, así que muchísimas bendiciones. Tenemos cumpleañera, estará de manteles largos el próximo 13 de junio y se trata de Mariamna René, fiel oyente de la 105, así que Mariamna, que te la

0: Haces espectacular. Desde hoy se vale celebración, que comas mucho pastelito. Cumple 32 años. ¿Cuándo? 13 de junio, o sea, el sábado. El sábado Mariamna estará de cumpleaños. Happy birthday to you. Bendiciones, que te la pases súper, súper bien. Más cumpleañeros reportados. Feliz cumpleaños para Sharon. Dice, le deseo miles de bendiciones y que Dios siga bendiciendo su vida. Happy birthday to you, Sharon, de parte de Chepe. Y cumple 24 añitos. Sharon. También tenemos otro cumpleañero en este momento reportando a Hugo Antonio González Chollón. Hugo Antonio González Chollón, clasinómeno, dice, de 55 años, cuata de la cuadra, con todas las especificaciones necesarias. Feliz cumpleaños y lo saluda Nino. Happy birthday to you para Hugo Antonio González. Más de los cumpleañeros reportados en este momento, Carlos Antonio Ramírez Prado está de manteles largos. Carlos Antonio está celebrando 38 añitos. Punto de llegar a los 40, pero todavía no, hay que esperar.
1: Ah, le faltan dos, no lo mate.
0: No, pero bueno, felices 38, que te la pases genial, Carlos Antonio, a disfrutar de este día, que comas mucho pastelito.
1: Happy birthday, y no celebren hoy porque hoy solo todo lo
0: sí, seguramente. Sí, todo el mundo anda en otro rollo.
1: No puede llegar. Sí.

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0: ¡Tenemos el balón de la fiesta del fútbol! ¡Yeah, yeah, yeah, yeah, yeah! ¿Qué hacemos con la gripe?
1: ¡Que se la quite!
0: Sí, que se la quite de una vez, así, que se vaya, que se vaya. ¿Y qué hacemos con ese talento escondido ahí de todos los oyentes que pueden cantar esta canción?
1: Cantar la porra de Neumonil y ganar el balón de la fiesta del fútbol.
0: Yeah. ¿Quieren balón? ¿Quieren balón? Pasen la chibola, pasen la pelota. Aquí sí les pasamos balón y es el balón de la fiesta del fútbol. A ver, muy, muy fácil participar. Tienen que cantar esta porra. ¿Verdad que sí? Los primeros tres tienen que enviarla ahí en el WhatsApp. 41-56-125, 41-56-125. Los tres primeros en llegar cantan y luego los ponemos ahí a criterio, a voto de los oyentes.
1: De los oyentes.
0: Que van a tener que llamar. Para llamar es 24-11-20-50 para votar. Pero para enviar entonces ahí sus audios con la porra.
1: Al 41-56-105 tienen que cantar la porra de Neumonil y participan por el balón de la fiesta del fútbol.
0: Ahí la Michelle les dice cómo tiene que

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0: Vamos con los tres primeros en llegar, ya como 700 mil, pero son los primeros tres en llegar nada más. Y son los que ponemos ahí. A ver, edicto de todos ustedes, aquí viene participante A. Permítame usted, participante A. Solo así los designamos, ¿verdad? Ustedes van a elegir participante A, B o C.
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0: Yeah.
1: Bien.
0: Participante B.
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1: muy bien.
0: Ahí participante C, así lo identificamos.
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1: Muy bien, muy bien, muy bien.
0: Bueno, momento de marcar todos ustedes oyentes. ¿A quién le van? Participante A, B o C. 2411-2050, esa es la línea directa. Márquenle, márquenle. El primero en recibir dos votos, dos puntos, es el ganador. ¿Y qué se lleva? El balón de la fiesta del fútbol.
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0: Yeah. 24-11-20-50, márquele, márquele, márquele, márquele. 24-11-20-50. ¿Quién gana? ¿Quién gana?
1: Ustedes
0: ¿quién gana?
1: Mandan.
0: A, B o C. A ver, hola, buenos días. ¿Voto para quién?
6: Por el A, por favor.
0: A. Primer voto para A. A ver, a ver, a ver, a ver, a ver. Hola, participante.
6: Buenos días al C, por favor.
0: El A y el C van empataditos.
1: Muy bien.
0: Vamos a ver, hola. ¿Para quién es el voto?
6: ¿Cómo están? Para el C.
0: ¡Para el C! Eso. Bueno, ya ganó el participante C, que va a sonar de nuevo, venga.
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1: Bien.
0: Ustedes
1: bien,
0: eligen y ya está aquí identificado, porque qué bueno que mandan su nombre. Oscar Cal Morales. Ganador entonces de
1: el balón de la fiesta de fútbol, gracias a Neumonil.
0: Y le mandamos todas las coordenadas para venir a traer su pelota y que juegue el fuchibol. El mundo está de pie.

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6: El fútbol explicado al mejor estilo de la 102.5. ¿Qué es eso de 4-4-2, eso de 4-3-3, o eso de 5-1-4, o 5-2-3? ¿Cómo está la cosa ahí?
7: 4-4-2, 10. 4 más 4 más 2, 10. Ajá. Luego el otro es 5-3-5-3-8. Y 2, no, ahí nos pasamos, no son 10. Ah, sí, 5-3-2. 5-3-2 es 5-3-2, 5-5, 10. Ajá, ahí está. Y ese cuadro. El otro es 4-3-3, ¿verdad? 4 más 3, 7 más 3, 10. Cabal. Ahí está, eso es. Y uno que llevamos, 11. Y 11 contra 11, 22. Tras el huehuecho. Eso es.
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0: Yeah. Bueno, todo de modo mundial, ¿no? Qué pila la Shakira, ¿no? Honestamente, ¿no?
1: ¿Sí?
0: Por el ritmo, por la fusión, por ser una artista mundialmente conocida y nuevamente el tema oficial del mundial para
1: repite.
0: Qué chilero, ¿no? Pero tiene su historia como todo en la vida.
1: Claro, el tema oficial de esta fiesta futbolera, Die Die, fue escrita por Ed Sheeran y por Shakira.
0: ¿Con Ed Sheeran?
1: Con Ed Sheeran, sí, por el pelirrojo.
0: No lo sabía.
1: Por Don Pelirrojo. Y bueno, cuenta con la colaboración de Burna Boy. Pero Dai Dai tiene un significado. Dai Dai significa vamos o dale en italiano. Dai Dai.
0: En italiano.
1: En italiano, sí. El concepto obviamente es el grito de guerra, ¿verdad? Es un grito de guerra.
0: Dai Dai.
1: Es el grito de guerra.
0: Este... Por tercera vez consecutiva.
1: Dai Dai. Vamos. Arriba, adelante, démole, dele. Pero en otros idiomas podría ser algo así como Iko, que en japonés es vamos. Dale en español, lógicamente. Ale, ale en fanzi, que hace un ratito lo escuchamos.
0: Ale, ale.
1: Y el famoso en inglés, let's go. ¿Ok? Die, die. Así sí, podemos cantarla perfectamente. Die, die, dale, dale.
0: Lo mejor es con el baile.
1: ¿Ah, sí?
0: Y nuevamente para hoy, ¿no? Qué bien, ¿no?
1: Shakira
0: ahí la vemos ensayando y todo.
1: Pero tiene desde
0: qué producción,
1: semana,
0: ¿verdad?
1: Sí, desde hace una semana anda Shakira ensayando el baile. Ahí se la ha visto con la coreógrafa, con todo su equipo de baile. Uf, va a ser una producción espectacular, realmente, Shakira.
0: ¿Para hoy? ¿Ya en unas horas?
1: Ya en unas horas, sí.
0: Para todos los que puedan, quédense ahí de una vez prendidos.
1: Die, die.
0: Ahí está.
1: Él es Burna Boy.
0: Ah, se pone completita. Uh-huh. Me parece. Sale.
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1: Todo mundo con camisolas, todo mundo ahí con alegría, con fiesta y eso que nunca emocionamos.
0: No, algún día.
1: He de vivir para verlo, Mire, a mí me encanta también las mujeres porque uno lo mira en familia, pero
0: muchas gracias.
1: Ellas miran más cosas que uno no mira.
0: ¿Qué sí qué? A mí me encanta ver la técnica que tienen algunos jugadores, claro. Los porteros.
1: Le explico lo de los sistemas. 4-3-3.
0: Es que eso 4-4-2, le iba a preguntar, ¿cómo así? ¿Qué 4-3-3?
1: 5-3-2.
0: ¿Qué onda? ¿Qué es eso?
1: Es la alineación de los 11 jugadores. Usted, de hecho, da que el uno es el portero, por eso no lo menciona. Uno debería decir 5-4-4-2, ¿verdad?
0: ¿Significa?
1: 1-4-4-2. El portero es uno. Ajá. 4 defensas, 4 en medio y 4 adelante. O línea de 5 abajo, 3-2, así. Pero no. Pero las mujeres miran otras cosas. Si se ponen a ver a cada jugador. Y hasta investigan, ¿no? Mire, por ejemplo, este australiano hasta se puso famoso ahí, lo tomaron cuando bajó del avión y todo.
0: Cosita.
1: Pero hay guapetones, ¿o no?
0: Guapetones atractivos.
1: ¿Quién le va a tener ahí en la mira? Mangos.
0: Bueno, ya sabe usted que el primero que aparece en la lista de los hombres guapos de esta...
1: ¿Hay lista?
0: Sí, ya se está elaborando.
1: ¿Quién hizo esa lista?
0: Entre todas nosotras.
1: El Michi Group.
0: No, ya es una lista global, sí.
1: ¿Quién gana, Cristiano?
0: Cristiano Ronaldo siempre aparece. A sus 41 añitos, él sigue siendo el líder de los más cotizados y admirados a nivel global. Pero también aparece un argentino guapísimo, Rodrigo De Paul. Conocido por ser uno de los favoritos indiscutibles en las redes sociales, él también pues tiene muchísimo carisma. Es guapo.
1: Tranquila, porque está la Tini y va a venir. Tranquila.
0: Se pone enojada la Tini.
1: Va a venir.
0: Disculpe usted, Tini, pero sí, es guapo el Rodrigo De Paul.
1: ¿Quién más está en ese
0: sector? Otro que aparece es Jude Bellingham. Él es jugador de Inglaterra.
1: Sí.
0: Este morenazo que destaca. Muy joven, por cierto, el colombiano.
1: Sí, pato.
0: Con mucho talento. Jude. ¿Sabe quién aparece? Israel Reyes. Él es un seleccionado de México.
1: Ah, sí.
0: Sí.
1: A ver, no lo ubico. ¿Sí le parece?
0: Sí, está.
1: Es así.
0: Sí. Aparece otro mexicano, Santiago Jiménez.
1: Ah, él sí lo ubico.
0: Hoy que está jugando, la van a ubicar, chicas.
1: No, al Santi Jiménez sí lo ubico.
0: El Santi, va. Sí. Otro que no podía faltar de mi selección
1: favorita.
0: Tiene
1: que meter un alemán.
0: Ya. Kevin Trapp. Guapísimo, sí. Qué estilo, sí. Elegante, lindo, precioso él. Alisson Becker de Brasil.
1: El portero.
0: Él desde hace rato se está apareciendo en la lista, sí.
1: Es peludo, barbudo, pero tiene los ojos azules ahí. Óigame a mí.
0: Guapísimo. No, pues sí está chulo, sí está chulo. Mango. Y James Rodríguez.
1: Pero si es una lista oficial ahí por todos organizados.
0: Sí.
1: ¿Mirían a uno de los más feos?
0: ¿A quién ponemos?
1: No sé,
0: yo he visto
1: usted
0: varios.
1: ¿Quién diga
0: no,
1: los tres?
0: No quiero decir, no.
1: Michi.
0: No, porque después no van a decir que soy aquí.
1: ¿Qué se cree?
0: Ajá. No, de los feos, no, dejémoslo con los guapos. Hay algunos que no son agraciaditos, talentosos son. Agraciaditos no. Talento les sobra. Son buenos para. Es que hay uno que en específico que digo, nada. ¿Y que cómo jala usted? ¿Cómo les gusta?
1: Sí, ¿verdad?
0: ¿Ya sabe de qué equipo estoy hablando?
1: Sí, yo sé.
0: ¿Sí? ¿De cuál?
1: Pasa. No lo voy a decir, si no me van a echar a mí.
0: ¿Cabal?
1: Sí. Échame a mí.
0: La culpa. Pero bueno, chicas, si ustedes son seguidoras del fútbol.
1: Y han de haber más.
0: Pueden ir agregando a la lista sus guapetones.
1: Mire, yo
0: no
1: tengo
0: me
1: mis,
0: enojo.
1: Yo tengo mis amigas.
0: Hasta entrenadores, guapos.
1: Hermanas, cuñadas. ¿Mm? Están de moco caído por tercer mundial consecutivo porque los italianos no hay modo.
0: Oh, es cierto.
1: Mire, desde el Mundial de Brasil que no llegan, no fueron a Rusia, no fueron a Qatar y ahora ni México, ni Canadá, ni Estados Unidos.
0: Sí, es que...
1: Porque yo creo que eso se llevaban los honores,
0: son
1: ¿no?
0: guapetones también,
1: que les
0: sí.
1: Yo le voy a Italia, me decían, Juan,
0: por los chavos.
1: Yo le digo, ¿qué es Catenacho? Y sabia.
0: ¿Qué?
1: Catenacho. Ni sabe.
0: No. Había uno muy famoso italiano, Bellagio.
1: Un montón.
0: Que sí estaba de buen ver. Creo que sí se llamaba, ¿no? Usted que tiene sus raíces italianas, me va a estar ahí.
1: Ya.

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0: Mire qué mujeral nos escucha.
1: ¿Verdad?
0: Le ha mandado un álbum digital a la Michi, pero de todos los
1: ustedes,
0: que ellas consideran
1: chicas, son lo máximo.
0: Y se pusieron ahí, le mandaron a ver quién más le mencionaron.
1: Me mencionaron, dice que por favor, que ahí por qué está. No incluí a Neuer, el portero
0: Emmanuel
1: Noya.
0: Noya.
1: Noya, que por qué no, sí está dentro de la lista. Pero también me dijeron por aquí, solo para agregar, dice, a la lista mundialista de los agraciados, Leandro Paredes. Ah, oh, sí, sí. Qué guapo, qué ojazos.
0: Ok.
1: Ay, no, es que mire, nosotros nos vamos a deleitar.
0: Igual enviaron ahí, yo vi que ahí estaba ahí. Como
1: hay otro.
0: Chateando con todo el mundo de los que usted le...
1: Ah, dice que no pongamos el dedo en la llaga, en la herida, porque no están los italianos presentes. Mire, este, el francesito, Antoine va a jugar. ¿Griezmann?
0: No, ya no.
1: ¿Ya no?
0: Ya no.
1: No, hombre. Pues sí, él, una imagen perfecta para que esté ahí jugando. Pero bueno, dentro de...
0: No, ya no, ya ganó, ¿no? Ya está. Él dijo, ya no me llamen a la selección.
1: Ay, no le ¿verdad? Creo.
0: Sí, sí, sí.
1: Ah, qué tristeza. Porque él sí también se perfilaba pues como uno de los hombres más guapos.
0: Se perfilaba, pero nanay, Micho.
1: También me están diciendo que los entrenadores también se llevan por ahí.
0: Bien.
1: Van pasando y son guapos. Muy arregladitos ellos, guapetones, atractivos.
0: O sea que se va a sus tacos de ojo la señora.
1: Como para que no.
0: ¿Ah?
1: Olvides.
0: ¿En serio, Micho?
1: Ah, sí. Sí, eso es lo bonito del mundial. O sea, sí, los resultados,
0: o sea,
1: los goles. No, también, ¿no?
0: Yo que le iba a hablar de estrategia.
1: Mire, ¿cómo
0: sistema
1: es que
0: de juego?
1: Hay uno que se me olvidó el nombre que mencionaba la pasada, inglés. Es inglesito.
0: No sé quién de todos. ¿Harry Kane?
1: No, no es Harry Kane. Bueno, Harry Kane es guapo también. No, el que le metió el gol al Bayern. ¿Se acuerda? ¿Qué lo mencionamos?
0: Bayern.
1: ¿O no fue él?
0: No
1: eso
0: sé,
1: me perdí.
0: Sí, se perdió.
1: Lo voy a buscar. Y le voy a, lo voy a buscar.
0: Estoy tratando de hacer memoria yo.
1: Haga memoria, Ugini, por favor.
0: Sí, ¿verdad?
1: Sí, pero bueno, ahí está. Ay, la lista de los jugadores más guapos. Otro día vamos a platicar, chicas, entre ustedes.
0: Tranquila,
1: Michi. Ok, porque aquí no me están apoyando.
0: No.
1: A ver, hoy no. Hoy no vas a pedir
0: lo de siempre. ¿Quién quiere que la apoye? ¿Hoy no qué?
1: Hoy no vas a pedir lo de siempre. Ah. Hoy vas por algo distinto. Hoy vas por una cool cola bien fría. Cool cola, atreverse sabe mejor.

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0: 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Sale, vale, super pilas. 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
1: Hola, hola. Buenos días, Guatemala. Buenas tardes, España. Buenas noches, Singapur.
0: Beatriz del Cid.
1: Espero que hasta este momento todo bien.
0: En Motorsport.

0: ¿Y aquí, Chuy?
1: Ni le diga, porque creo que hoy viene con musicón.
0: Va a aparecer ahí con su camisolita, ¿cómo es?
1: De Cabo Verde.
0: De las 10 islas, ahí va a andar el poli, ahí está tocando la puerta ya, creo.
1: Permítame, voy a abrir. Sí, pues te entra un montón de gente.
0: Muchachos, dice.
1: ¿Pero por qué? Uno, dos, tres, cuatro, cinco, seis. Buenos días, pase. Me voy a mover. Otra vez.
2: Buenos días.
1: 15 personas.
0: ¿Qué dice el poli?
2: Sí, Verita, muy buenos días, Cool Morris.
0: Sí, se trajo un bandón, poli.
2: Uguini Michi, sí, mire que ya tenemos aquí la banda de descomponiendo la canción.
0: Ah.
1: Es que hoy es jueves.
2: Hoy es el día.
0: Como él se autoproclama que tiene segmentos en esta estación y en
1: él
0: este
1: se
0: programa
1: produce
0: de radio.
2: La gente en este momento le está subiendo volumen al radio. Prepárense, claro. Por favor.
1: El segmento más esperado.
0: ¿Y qué trae hoy? Guaca, guaca.
2: No. Fíjese que como...
0: ¿Cómo se llama la otra? Dai, dai.
2: ¿Ah? Fíjese que ahorita como ya se viene la inauguración.
1: Sí.
0: ¿Y la va a ver, Poli?
2: Por supuesto.
0: ¿Dónde? ¿En el condominio o va a ir a algún lugar ahí?
2: No, en el condominio. Pues ya,
0: cuidado,
2: pues,
0: que van a andar vigilantes.
1: Sí, sí, por los derechos. Tenga cuidado.
2: Pues. Ajá, no, porque no te lo vamos a ver ahí. Ya pagamos.
0: Ah, bueno, vale, Poli.
2: Pagamos los derechos.
0: Sí.
2: Pues sí, entonces fíjese que...
0: ¿Y por qué tanto?
1: ¿Y por qué tanto hombrerío?
0: ¿Jovenazo por acá?
1: Ajá.
2: Lo que pasa es que estamos contentos porque estuvimos ensayando 4 años para este momento, la inauguración.
0: ¿En serio?
2: Sí, fue la inauguración.
1: Inauguración.
0: Sí.
2: Inaugura.
0: ¿Gu?
1: ¿Gu?
2: ¿Gu?
1: ¿Gu? ¿Gu? ¿Gu?
2: Como de good.
0: Sí. ¿Ra?
2: Inauguración.
0: No, hombre, inauguración.
2: Inauguración. Eso.
0: Duración.
2: Lo que dice Winnie, eso.
1: Muy bien.
2: Estamos contentos porque hoy sí se ve en ese evento descubriendo la canción. Por favor, todos manos arriba, súbale volumen, porque esto dice así, échale, maestro.
0: Háganle la cuenta regresiva ya al maestro.
2: Vamos, pues, chicos, listos. En 3, 2, 1.
0: Yeah.
2: Eso.
0: No, pues.
2: De Cuilapa para el mundo. 102.5.

0: Eso, Michi, venga, venga, venga. ¡Eso!
1: Muy bien, Poli. ¿Se le echó bueno, Poli?
2: Se quedó sin aire, ¿sí? Venga, venga. Gracias, jóvenes.
3: Muchas gracias.
1: Gracias,
2: gracias, señores.
1: Venir.
2: Gracias, jóvenes. ¿Qué les vamos a convidar?
1: ¿Cafecito todavía tenemos?
2: No hay.
1: Pero ahí vamos a ver. Vamos
0: si quieren con un billetillo, deme aquí. Yo los invito a comer allá. muchas gracias, Michi. Después de la sangoloteada que le acabo de dar con la bailada.
1: Sí, ya me di cuenta. Hasta mareada quedé.
0: Toda colocha quedó.
2: Toda turuluca.
1: Pura perinola.
0: Vamos a la próxima, sacamos a bailar al mero patrón allá, que sí. No sueltan los controles ahí.
1: Y mire, trae buen ritmo. Tiene buen ritmo.
0: Sí, esa
2: el
0: cadera.
2: Flow.
0: Una de Shakira le vamos a cantar otro día.
1: Para las caderas.
2: Así, y merito. Poli va a ver la inauguración y todo, va a andar ahí.
0: Así, merito, estamos ahí contentos. Ya compramos un. Hicimos tacos ya. De lengua.
1: Ajá.
2: De cachete,
0: de nariz.
1: Así.
0: De ojo. Viera qué rico.
2: El lechoncito se fue.
1: ¿Chicharrones también?
0: También tenemos.
1: Mire, hoy como es el día del elote, le encargo unos ahí, unos elotes rojos, un atolito también.
0: Unos elotitos así asaditos.
1: Sí.
0: Es más, están invitados, me lo voy a llevar de una vez conmigo.
1: Ah, gracias.
0: Vamos, y con todos los muchachos que están aquí, porque allá vamos a cantar 7 veces más la canción esta que acabas de escuchar.
1: Para que se les quede.
2: No, hombre, pero se iban a estar Los Ángeles en la...
0: Ahí van a estar.
2: Ceremonia de inauguración.
1: Inauguración.
0: Ay, sí, esto va a estar alegre. Yo ya quiero cuando suene esa canción.
1: Ya me lo imaginé.
0: Ya lo vi.
2: Y la camisola, Poli, de Cabo Verde.
0: Cabo Verde, aquí la estaba observando, mire.
1: Qué bonita está.
0: Y le voy a enseñar la pantaloneta.
2: No,
0: me voy a bajar el impermeable porque venía la. Espérese, le voy a enseñar.
2: ¿Se puso licra o qué?
1: Así, déjelo, Poli.
0: Mire.
1: No.
0: Ahí está, mire. Azul, mire, porque son los tiburones. Azul, mire.
2: Ahí que muera, Poli.
0: Y la licra que tengo abajo de la pantaloneta, mire.
1: ¿Pero para qué?
0: Porque ahí los.
1: Ya lo llamo.
0: Permítame.
2: Ya. 10:15, 10:40.
0: Me está pidiendo que vaya a grabar la canción allá abajo.
2: La casaca.
0: Te lo prometo.
2: ¿Quién lo llamó?
0: Me están pidiendo.
1: Ah, sí.
2: Mentira.
1: ¿Y Dios, Poli?
2: Dios, Poli. Dios, jóvenes.
1: Gracias, señores. Gracias por haber venido. Muchas gracias.

0: Vámonos, vámonos, vámonos, vámonos, Michelle. Ahí miren la inauguración por mí.
1: Por supuesto.
0: No voy a perder parte del primer tiempo, una media hora, digo yo. Espero irme así volando en un jet privado, como un chopper quisiera, para poder estar ahí. Nos despedimos, el Cool Morning, mucho, mucho antes de las 5:30, siempre todos los días, hasta estos minutos antes de las 9, ¿verdad?
1: Nos tenemos que retirar.
0: Para la señorita Álvarez, que se asombra ahí de la hora que nos despedimos.
1: ¡Esa!
0: Que siempre es a la misma
1: hora. Saludos a la coleguita.
0: Porque se pone ahí con mal del reloj.
1: Y ya se quedan ustedes con la colochita. Dios, Ugini, que la pasen genial a disfrutar de este día. Y, por supuesto, ahí nos ponemos actualizados mañana.
0: Chau, chau, chau.
1: ¿Qué va a pasar? ¿Qué va a pasar en la inauguración?
0: De NBA y básquet, ni mierda. Vaya que ni me habló.
1: Ay, usted no quiso mencionarlo hoy. ¿Por qué?
0: Catástrofe.
1: ¿Verdad?
0: Catástrofe.
1: ¿Para qué le iba a tocar fibras sensibles?
0: Spurs. Catástrofe. Adiós.
1: Adiós, bye.

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Esta es la hora. Las 9:02. 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

0: 12 de la medianoche. 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
4: 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Es en realidad la música, la máquina del tiempo por excelencia. Eso lo sabemos perfectamente bien, porque sin darnos cuenta, cada día de nuestra vida se va armando y se va armando y armando y armando nuestro playlist, nuestra banda sonora de la vida. Hoy probablemente quede marcada una canción para el resto de tu vida. Imagínate qué loco, qué bonito, qué emocionante que exista esa posibilidad de que hoy quede marcada una canción para el resto de tu vida, o que este 2026, todavía no lo sabes, pero de aquí al 2036 vas a decir, ¡ala, en el 2026 cómo oía esta canción! ¿Cómo me gustaba esta canción? Pues somos esa máquina del tiempo, somos ese medio de transporte, airplanes, si quieres, también. Pretend that we are airplanes. Se vale todo en este sándwich de salchicha. Buenos días, Guatemala. Buenas tardes, España. Buenas noches, Singapur. Hoy es un gran día. Sí, ya sé. Es la inauguración de... Inauguración, diría el poli. Es la inauguración de... Es la gran ceremonia de apertura inicial del Mundial de Fútbol de la FIFA en la Ciudad de México. Pero hoy es un gran día, no solo por eso. ¿Saben por qué hoy es un gran día? Vení, vení, acércate. No tengas miedo, hombre, no te voy a hacer nada. No, ¿cómo te voy a gritar en el oído? No, hombre, acércate. Hoy es un gran día porque hoy es hoy. ¡Ja! ¿Qué más que eso querés? Hoy es un gran día porque hoy es hoy y no se va a repetir jamás. Hoy es hoy, 11 de junio del año 2026. Tengo unas ganas de apapacharte. Decime de una vez, ¿con qué te apapacho? Ya te apapacho, venite apapacho. Pedime tu canción para jueves de paches y apapaches.

ya pasan diciendo presente, ya pasan contándome si van al West, si van al East, si van al South, si van al North. Pues yo por esta canción de los Pet Shop Boys, ¿a dónde vas? Ey, ¿a dónde vas? A veces vamos a algún lado y no sabemos ni a qué dirección. O sea, no sabemos si es el nororiente, el sur, el norte. Pero la cosa es que vamos y lo importante es llegar. Por acá me reportan una fuerte neblina, bastante tupida. Le vamos a llamar así a la neblina. ¿Se puede decir neblina tupida? Es pregunta genuina. Yo digo que sí, ¿no? No, ni que fuera rama de árbol. Ay, pues yo me lo voy a inventar que así se puede decir, neblina tupida. Tupida la neblina. Neblina tupida. Cámbienle el acento y la pueden insultar. Pónganle, mejor dicho, tilde y la pueden insultar. Bajando de carretera a El Salvador, así es que con mucha precaución. Miren, yo no quiero sonar abuelita, pero sí. O sea, con riesgo de sonar a abuelita, tapes el pecho, mija. Tapes esa espalda, mijo. Es que con estos climas es tan fácil enfermarnos. Además del estrés, ¿ustedes creen que el estrés es así nomás? Ese estrés de tener tanto tiempo en el tránsito, de tener que llegar a tiempo, de tener que entregar la tarea, de tener que la reunión, que sí, que el estrés te baja las defensas. Entonces, estos cambios de clima, de pronto estás aquel calorcito, aquel vapor que te hace sudar y de pronto amanece lloviendo. Tapes el pecho, mija, tapes la espalda, mijo. ¿Densa neblina o neblina túpida? Ay, cómo los quiero. Neblina densa. Ah, densa es la palabra. Yo quise decir tupida. Es que no los aguanto. O sea, decirte no te aguanto es decirte cómo te quiero.

0: A ustedes lo que les gusta es que reírse de mí, ¿verdad? Ya vi yo. Explotó el WhatsApp ahorita. Vaya, entonces fui y le pregunté.
1: Preguntémosle a San Google.
0: Vaya, le pregunté, San Google, ¿se puede decir tupido como sinónimo de denso? Y me dijo que sí. Tupido es un adjetivo que describe algo compuesto por elementos muy juntos, apretados o, oigan, densos. O sea que sí. Puede referirse a la densidad, a la obstrucción o incluso a un entendimiento lento. Ah, sí, me aplica. A veces ando de mente tupida. Te iba a decir lo de densa neblina, pero alguien se me adelantó. ¿Alguien? No, un montón se te adelantaron. ¿Y qué tal? Se te adelantaron. ¿Y qué tal? Dice otro mensaje, el calor soposo. Ese es otro término bien de acá, bien latinoamericano. Es el que hace después de que llueve y se levanta el calor. ¡Ala! Sí, una cosa. La sopa es uno. Es un caldo. No es sopa, sino caldo. De cultivos. Saludos desde El Salvador. Algo de 21 Pilots para apapacharte con mucho gusto. No, dice, se dice muy densa. Sí, está bien. No te aguanto, vea. ¿Verdad? Yo tampoco los aguanto a ustedes. Para subir carretera, dice, reporte. Está tupidito entonces, pero el tránsito. Neblina, creo que es densa la palabra. Estúpida, ja, ja, ja, ja. No, pues wow, gracias por lo nuevo aprendido de hoy con eso del uso de tupido. Vaya, ¿vieron? Para apapacharme, vea Whitney Houston, One Moment in Time, please, please. Ala, y me pasa aquí dando carita con su magdalena y su tacita de café, qué rico. Hola, vea, cuando la neblina está así, se llama densa. Muchas gracias. Hola, Bea, sería bruma. Neblina espesa. Sí, esa es otra palabra que podríamos usar para esa neblina, espesa. Neblina nubosa. Dice Vicky. Hola, Vicky. Buenos días. Es neblina densa. Hoy en Misco me fascina, me emociona escucharte. Un abrazote para ti, José. Hasta Misco el abrazo. Hola, Bea, jueves de paches y apapachos. Yo quiero que me apapaches con Mariah Carey, Always Be My Baby, dice Carlos Zuma. Pues ahorita vamos a empezar con los apapachos. También Ramón Pinelo aquí diciendo hola. Nos vamos a la pausa y se vienen los apapaches.
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0: me había pasado por la mente esto que me pasó hoy. Al empezar a escuchar esta canción de Mariah Carey, pensé en una canción en español. Es que no me recuerdo quién la canta. Sin tu amor, no sé qué vaya... Está en otra tonalidad, por supuesto. No sé qué vaya a hacer contigo sin tu amor. No sé cuál sea mi destino sin tu amor. Podríamos hacer un mashup de estas dos canciones. La parte más difícil está en las tonalidades, porque están en tonalidades muy diferentes. El mundo caerá sobre mí. Ah, ¿verdad que sí? Y después de esos melismas de Mariah, quisiera volver a amarte, volver a quererte. 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

0: Esta canción es un apapacho, sí, pero también nos va a servir en este momento como un...
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0: Empiezo contándoles, casi que un hit story. Empiezo contándoles que Bret Michaels escribió esta canción después de que llamó a su novia. Él andaba de gira, la llamó y mientras hablaba con ella, escuchó la voz de un hombre, donde se suponía que no, que ella estaba sola en su casa, pues. Y así se enteró de la infidelidad de su novia. Él estaba muy contento, por un lado, por el éxito de su carrera, y esa parte se representa con la rosa. Pero el alto precio que tuvo que pagar y que tienen que pagar los artistas al mantenerse lejos de sus familias, lejos de sus parejas, y muchas veces eso significa el rompimiento con alguien. Puede que estén muy enamorados, pero es que no están. Están en todos lados, menos aquí. Y esa es la espina. Pero vamos a hacer el analytics de esta canción trayendo el tema de Every Rose Has Its Thorn a la vida diaria. Ayer, mientras teníamos la entrevista con nuestros amigos de Fuego, de la obra de teatro Amigos de Fuego, decía Dougie, ojalá la vida fuera toda felicidad. Pero yo me quedé pensando que si la vida fuera toda felicidad, no sería felicidad. Si tenemos el absoluto todo el tiempo, no lo tenemos. Es que es así, que la rosa tenga la espina nos hace contemplar la rosa y tomarla con cuidado, sabiendo que la espina es parte de ella y no es ni siquiera una parte mala per se, sino es así. Si la vida fuera todo felicidad, si la vida fuera solamente la rosa, dejaríamos de apreciar su belleza y probablemente la trataríamos con menos delicadeza. Porque tiene la espina, la cortamos con cuidado, la podamos y la cuidamos y la tomamos buscando. Ay, aquí no hay espina, de aquí la voy a tomar. Y así es la vida. Si la vida no tuviera espinas, no apreciaríamos la rosa. Es una canción que nos sirve también para recordarnos que el amor no es todo belleza. Si entramos al amor pensando que todo es yupi, yupi, yay, que todo es rosa, nos vamos a dar unas decepciones, nos vamos a llevar unas desilusiones enormes y nos va a doler. Tenemos que entrar al amor sabiendo que trae espinas. Tenemos que entrar a la rosa sabiendo que trae espinas, porque así es la vida. O sea que esta es una canción de un llamado a la realidad. Hoy en nuestro...
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0: Hoy en Analytics, Poison con Every Rose Has Its Thorn.
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6: Ah, mira vos, qué buena pregunta. Mira, un falso 9 se defiende con un falso 4, pero tenés que tener cuidado porque un falso 4 es un jugador que es un defensa, pero que no es defensa. Y tenés que tener un falso 5 adelante de él que va a apoyar al que va a ser un falso 8. El falso 8 juega, a veces se va, a veces viene, a veces defiende, a veces pasa al 5. Pero lo más importante es dejar suelto al 10, porque ese es el que va a apoyar al que va a ser tu falso 9. En realidad todo es una falsedad en el fútbol. Es así, el fútbol es así. Falso, ¿viste?
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Hoy el doodle de Google, me encanta la palabra doodle de Google, está dedicado al fútbol que nos atañe tanto en estos días, especialmente a partir de hoy. Me imagino que va a quedarse así por todo el tiempo que dure el mundial. Y cuando le das clic al doodle de Google, es decir, al logo de Google, cuando entras en Google, siempre aparece el nombre, Google. Pero desde hace un buen tiempo ingeniaron ellos cambiarlo, modificarlo según lo que esté sucediendo en el mundo. Es más, lo personalizan para tu cumpleaños. ¿No te habías dado cuenta? Sí, el doodle de Google cambia para tu cumpleaños. Claro, tenés que entrar desde donde siempre entras, en tu computadora, donde está tu correo electrónico, donde está tu información. Sí, puede desearte feliz cumpleaños el doodle de Google. Y ahora, pues, obviamente, ¿de qué otra cosa se iba a tratar el doodle de Google? De la Copa Mundial de Fútbol 2026. Y cuando le das clic al logo, al doodle, lo que te sale es el calendario. Arrancando hoy, en realidad la inauguración empieza, la celebración y la presentación de los artistas que van a estar ahí empieza como a las 11 de la mañana. No te vayas a ir, no te vayas a ir. ¿Qué vas a ir a ver a Shakira cantando Darida? ¿Cómo se llama la canción? Dandai, Dadai. No te vayas a ir, no me vayas a dejar. Y a la 1 es el partido de México contra Sudáfrica o Sudáfrica contra México. Del mismo grupo, del grupo A, al que pertenece México y Sudáfrica, hoy a las 8 de la noche, nuestra hora, estoy hablando de la hora de Guatemala, Corea del Sur y Chequia se enfrentan en el partido en la noche. Mañana también hay dos partidos. El sábado, dos partidos. El sábado va a estar súper intenso porque va a jugar Brasil, uno de los equipos favoritos de cada mundial. Mañana es importante porque las otras dos sedes del mundial van a tener partidos. En la mañana, pues en la tarde, a la 1 de la tarde, en la primera jornada va a estar Canadá. Y en la noche, a las 7 de la noche, va a estar Estados Unidos. Estados Unidos se enfrenta a Paraguay y Canadá a Bosnia y Herzegovina. Pero para que no te hagas bolas, para que no te enchibolees buscando, diciendo, ay, hoy ¿quién juega? ¿Qué? Ya sabes, el doodle de Google está destinado al Mundial de Fútbol.

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1: 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Esta es la hora. Las 10. 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

0: Ay, ¿saben que me acabo de sentir supremamente acompañada? Acompañada con esta divergencia mental. O sea, no estoy sola. No estoy sola. Oigan este mensaje.
1: Esta canción, el corito suena como a bésame, bésame mucho, como si fuera esta noche.
0: Además cantas bonito, ¿eh? Aquí luciendo voces. Esa es una de mis canciones favoritas. ¿Sonará el coro de Fastball, The Way a Bésame Mucho? A ver, vamos a adelantarla. ¡Sí!

última vez. La vamos a cambiar un ratito. ¡Ay, sí es cierto! Me emociona tanto que no solo a mí me pase. Me siento acompañada. Me llegas. 100 puntos para ti. 100 puntos para ti, que además cantas bonito.

0: En el 105 estamos llenísimos de afirmaciones positivas, especialmente en este turno de 9 a 12. Miren, vamos a tener que rebautizar el día. Lo siento, pero vamos a tener que cambiarle el nombre al día, al jueves. Estaba sonando antes de Savage Garden esta canción de Ocean Drive. Y José me manda este audio.
1: Hola, Bea, saludos. Vamos a ver. Tal vez te olvides de mí, tal vez me olvide de ti.
0: No sé.
1: Oh, y también mentira, mi vida.
0: ¡Ay! Ya nos enloquecimos. Esto ya se echó a perder. Todo el mundo pensando qué canción podría sonar con esta canción que está sonando. Mentira. No sé. Pero mira, me llegas. Le vamos a tener entonces que rebautizar el día con el nombre de Jueves de Mashup. Me encanta cómo funciona su cabeza.
2: Buenos días, señor Bea.
0: Hola, buenos días.
2: Por favor, necesito con urgencia una papacha. Una papacha así rica. Entonces, si fuera tan amable, with arms wide open de Creed, porque hoy sí. Gracias, que tenga un bonito día.
0: Con mucho gusto. Aquí viene este súper apapacho. Que por cierto, esta la sugirieron ayer también en De una generación a otra, porque está dedicada a un bebé no nacido.

0: Por acá, pensé que era el único loco armando mashups en mi cabeza cuando estoy escuchando música. ¡Ay, qué bonito! Y Luvia también pasa a decir algo muy hermoso. ¡Qué bonita la creatividad! Me encanta de cada uno con las canciones. Buena comunidad, dice que sabe de música. Me fascina. Ustedes saben que yo soy fan de la palabra, pero no solo por decirla, comunidad, no, porque la hacemos. Y cuando compartimos la buena energía, cuando compartimos información, cuando compartimos datos, cuando compartimos noticias, cuando compartimos ideas, aunque sea de un mashup, que no puede trascender o no, estamos haciendo comunidad. Y esa es la esencia más importante para mí, o una de las más importantes, de lo que significa ser humano. De lo que significa ser humano. Ser humano, no. Y hablando de ser buenos seres humanos, vamos a hablar ahora de algo muy serio. Muy serio. Póngase serio, póngase recto, siéntese bien. Vamos a hablar de algo conocido como la regla de los 3 segundos. ¿Alguna vez te ha pasado que te dicen algo sobre tu aspecto? Puede ser algo pasajero como la ropa que tenés puesta, o algo mucho más trascendental como tu peso, tu corte de pelo, o algo que tenga que ver con cómo luces, que te trae abajo, porque no puedes hacer nada al respecto. Yo les voy a contar una historia. Aquí había una señora que no la he vuelto a ver, pero la vi por años. O sea, ellos tenían una oficina aquí en la misma torre, en la Torre 1. Entonces era común que nos encontráramos en el elevador. Nunca supe qué oficina ocupaba, nunca supe su nombre, solo nos decíamos buenas tardes, buenos días, cada vez que nos topábamos. Imagínense desde hace cuánto les estoy hablando que todavía había un supermercado aquí en el centro comercial de la zona 4. El asunto es que una vez me la encuentro en el supermercado, estamos haciendo cola, ella justo se pone detrás de mí mientras yo estoy pasando mi compra en la caja y me dice: usted subió de peso, ¿verdad? Y yo, ¿sí? Sí, hay que ir al gimnasio. O sea, me quedé en shock. O sea, la señora no sabe mi nombre, no sabe mi historia, no sabe mi vida, y se toma la libertad de decirme eso. Y pasó. Luego, al buen rato, a los varios días o varias semanas, no recuerdo, nos topamos nuevamente en el elevador. Y me dice: ya no fue al gimnasio, ¿verdad? ¿Pueden creer eso ustedes? El asunto es que me ve de pies a cabeza y me dice: usted se mira linda. Y yo, ah, vaya, hombre, está compensando. Pensaba yo, ¿verdad? Esta señora con esos comentarios tan nada que ver. Se abre la puerta del elevador y ella se baja y sube el dedo índice y me dice: flaca. O sea, no había terminado la frase. Usted se ve linda. Levanta el dedo índice y dice: flaca. ¿Qué tiene que ver esto con algo llamado la regla de los 3 segundos? No sé si te ha pasado alguna vez, o si has estado del otro lado y se te ha salido decirle a alguien: ala, ese vestido te queda horrible, o ese pantalón, amigo, no deberías ponértelo. La regla de los 3 segundos se basa en lo siguiente: dile a alguien algo que puede cambiar de su aspecto en 3 segundos, o no lo digas. Si no lo puede cambiar en 3 segundos, es, en primer lugar, que no te incumbe, y en segundo lugar, que no tienes por qué decirle nada. No te están preguntando tu opinión. A ver, ¿qué se puede cambiar en 3 segundos? Un frijol en el diente. Eso se puede cambiar en 3 segundos. Y decíselo, porque le estás haciendo un favor. Te comiste una tostada, te quedó el perejil ahí, y le decís a tu amiga: hey, ¿tenés el perejil acá, mira? Ahí, no, del otro lado, ahí ya está. Eso es algo que no solo puede cambiar en 3 segundos, sino que le va a hacer bien. Sale la mujer del baño con la falda metida en el calzón y le decís: amiga, se te quedó la falda prendida. Eso es algo que no solo puede cambiar en 3 segundos, sino que la va a beneficiar. Mira, se te quebró el anteojo. Pues tal vez no lo puede cambiar en 3 segundos, pero no se había dado cuenta y va a darse cuenta y se va a quitar los lentes porque se puede lastimar el ojo. ¡Uy, uy, uy, uy, uy, uy! Se te cayó la salsa aquí en la camisa. Ah, vení, tené una servilleta. Si no lo puede cambiar en 3 segundos, ¿cómo por qué le vas a decir a la que gordo estás? ¿Tú crees que la otra persona no sabe el peso que tiene? Y como a ti, ¿qué te importa? Ala, no, comete una hamburguesa, por favor. Mira esos huesos, puro hueso. Eso es como estás de flaca. No es algo que pueda cambiar en 3 segundos y no es algo que te incumba. Les escucho. Ahí les suelto la regla de los 3 segundos.
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seguimos con los apapachos. Esta canción es un apapacho. Alguien la pidió y con ella le apapachamos. Y no solo a la persona que la pidió, sino seguramente a otras más. Stereo MCs con Connection. 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Me cuentan en el WhatsApp 4156-1025. Hola, dice, ala, sí, hay gente imprudente. Una vez estábamos en el teatro con mi tía, reconocida actriz, y llegó un fan y le dice, ala, yo como la admiro, la he seguido siempre, pero usted parece Chabelo, no se muere. Entendimos que le quiso agradar diciendo que era eterna, que se mantenía bien o cualquier otro halago, pero metió la pata, metió la pata. Sí, a veces no nos sale el halago como queremos decirlo. Y a veces hacemos comentarios que carecen de absoluto sentido. Yo ya les conté en el primer live que hice en el 105, viene alguien y dice, uy, sí, ya pasó el tiempo por ella, ¿verdad? Y pues sí, ha pasado el tiempo por la vida de todos. Saludos desde Casillas. Es como aquel hombre que llega al doctor y le dice al doctor, súbase a la pesa. Y la mujer le dice, ¿para qué metes la panza si de todos modos vas a pesar lo mismo? Y él le contesta, para mirar los números.

0: Otro mensaje dice, por eso dicen, cuando tu opinión me genere interés, la voy a meter al banco. ¡Hala, qué buena frase! Cuando tu opinión me genere interés, la voy a meter al banco. ¡Qué buena frase! ¿Se les quedó? Cuando tu opinión me genere interés, la voy a meter al banco.
1: Hola, Beita, ¿cómo estás? Gusto saludarte.
0: Igualmente.
1: Te saluda Hugo Vázquez, pero no Ugini. Fíjate, Beita, que un amigo mío que es venezolano, ya es un señorón, todo un caballero, en una ocasión hizo algo con una dama. Estábamos por entrar a una discoteca, a un café teatro, algo así, y la señora llevaba algo mal en su brasier, o sea, como que se le notaba o lo tenía muy a la vista. Vino él, se quitó su chumpa o chaqueta y la tapó, y le dijo, amiga, compóngase la blusa. Y la chica toda penada, pero bien agradecida, y se arregló lo que tenía descompuesto, por así decirlo. Pero qué buen gesto, ese señor me dejó así como que, chicas, qué caballero. Saludos
0: Hugo Vázquez. Ese sí es tocayo completo de Hugo Vázquez. Saludos para ti también. Exactamente, esa es la regla de los 3 segundos. Si vas a decirle algo a alguien sobre su aspecto que debería cambiar o mejorar, es porque le vas a hacer un bien. Por ejemplo, el frijolazo, que tiene la ropa torcida. A mí una vez, así como, vea, ya te diste cuenta que tenés el suéter al revés. Lo tenía 2 veces al revés. O sea, tenía las costuras de fuera y la etiqueta enfrente, que también puede ser por gusto y gana, pero esa es exactamente la regla de los 3 segundos. 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

0: En el jueves de mashups. Un buen mashup con Staying Alive de Entrance. Más mensajes por acá con la regla de los 3 segundos.
1: Yo regularmente aplico la regla del 0 segundos. Yo, cada quien su rollo, solo que sea una cosa así muy de emergencia como la que estabas diciendo, ¿verdad? Que alguna mancha, que alguna cosa que lleve, que lleve una cucaracha en el pelo, qué sé yo qué.
0: Exacto.
1: Pero por lo demás, sí, da mucha paz mental no meterse con la gente y que la gente no se meta con uno, y máximo con cosas que a la larga son de uno, pues.
0: Exactamente. Yo una vez, les cuento, le quité un gusano a la chava que estaba frente a mí en una gasolinera. Ella estaba abrazada con su novio y le digo al novio, le dije que ella tenía un gusano, pero que no la fuera a asustar. Y entonces él la desabrazó, si es que se vale esa palabra, o sea, le quitó el brazo y le dijo, ah, solo que tenés una cosita en el pelo. Y yo le dije, tenés una cosita en el pelo, te la voy a quitar. Y era un gusano. Y la chava, cuando vio el gusano, casi se muere. Pero sí, exactamente, esa es la regla de los 3 segundos. El zipper, dice, fíjense que con lo del zipper, yo tengo que confesar que en más de una oportunidad no le he dicho a un hombre que tiene el zipper abajo, porque siento que lo chivearía demasiado. Además, yo me pregunto, ¿y cómo te diste cuenta? ¿Por qué tu mirada se desvió? Y es que a veces, como está bajo el zipper, eso es precisamente lo que desvía tu mirada. Pero si es un compañero, si es tu cuate, si es tu hermano, por supuesto que le vas a decir, hey, compadre, el zipper, esa es la regla de los 3 segundos.
2: Vea, o de los hombres, decirle que lleva el zipper del pantalón abajo.
0: Exacto.
2: Que se lo suba, eso le ayuda, ¿verdad?
0: Muchas gracias por compartir. El zipper es fundamental, aplica perfecto para la regla de los 3 segundos.
3: Subite el zipper de la graveta.
0: ¿Tú crees que exactamente? Todos, ya ven, es que siempre es esa conexión cósmica. Todos los mensajes opinando lo mismo al mismo tiempo. Y dice por acá, de cuerpos ajenos no se opina, regla de vida. Y me encanta porque lo escribió así con aplausos. De cuerpos ajenos no se opina, me encanta. Somos más que nuestro mero aspecto, exactamente. Es proyección, Bea. Puede ser. Yo solo pensé de esa señora, uy, qué bueno que no la tengo de suegra. Es en serio. Por cierto, aconsejo la película La Chica del Perdón. ¿Así? Va más o menos con esa temática. Pensé que la regla de los 3 segundos era para decirle, tienes 3 segundos para desaparecer de aquí. También la regla de los 3 segundos se puede aplicar con la comida que se te cae al piso. Depende qué piso. O sea, dice que es jueves de mashups y de paches. Esta zona perfecta con la que teníamos de Entrance. Ese groove tan rico.

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5: El fútbol explicado al mejor estilo de la 102.5. ¿Qué es eso de 4-4-2, eso de 4-3-3, o eso de 5-1-4 o 5-2-3? ¿Cómo está la cosa ahí?
6: 4-4-2, 10. 4 más 4 más 2, 10. Ajá. Y luego el otro es 5-3-5-3-8. Y 2, no, ahí nos pasamos, no son 10. Ah, sí, 5-3-2. 5-3-2 es 5-3 y 2, 5 y 5, 10. Ajá, ahí está. Y ese cuadro. El otro es 4-3-3, ¿verdad? 4 más 3, 7 más 3, 10. Cabal. Ahí está, eso es. Y uno que llevamos, 11. Y 11 contra 11, 22. Tras el huehuecho. Eso es.
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0: hombre, es que se pasan de una vez también ustedes con sus apapachos. ¡Qué canción para apapacho, por Dios! ¿Saben también quién quiere apapachos? 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Voy con sus WhatsApp que hay un montón. Vea, pienso que si alguien está haciendo comentarios tóxicos, se le puede decir que deje de hablar babosadas y eso sí lo puede cambiar en menos de 3 segundos. Usualmente esa gente que cree que te está haciendo un favor al decirte lo que opina, no se queda callada en 3 segundos. Una vez me topé con una chava que andaba en sus días y no sintió, pero no se había dado cuenta que se le veía en la parte de atrás del pantalón, se había manchado. Le dije que se tapara porque estaba manchada y al final le dejé mi sudadera porque ella no llevaba nada para cubrirse. Lo peor, dice, es que era mi sudadero favorito y la chava ni gracias me dio. Ay, Héctor, mira, yo no soy ella, no la conozco, no sé, pero muy probablemente se sintió tan avergonzada y no estaba acostumbrada quizá a dar las gracias con facilidad que no encontró la palabra en su cabeza y sintió mucha vergüenza. Pero tú hiciste lo que debías hacer. Y además le regalaste tu sudadero para que se tapara. Ala, eso sí es algo, es otra categoría. De verdad, tú muy bien. Anécdota, hace 2 meses hubo una sesión con unos traumatólogos y las doctoras que habíamos cubierto emergencia. Estábamos todos súper cansados. En plena sesión, una de ellas, del sueño, por poco se cae. Lo que hice fue tirar un lapicero y eso sirvió para espantarle por lo menos unos minutos el sueño. Después de haber terminado la sesión, me dijo, Ortega, te debo un almuerzo. Los 3 segundos, dice, hay que saber qué hacer adecuadamente. Tú muy bien, con el lapicero la despertaste. A mí me ha pasado, dice alguien por acá, pero con el papel que se le pone al baño de protección, se me prendió en el pantalón. Eso es algo que se puede cambiar en 3 segundos, que un amigo te diga, compadre, el papel. ¿Saben otra cosa? Cuando salís del baño también y llevas prendido un poco de papel toalet en el zapato, eso es algo que se puede cambiar en 3 segundos. Y le decís a la amiga o al amigo, aunque no los conozcas, le decís, hey, espérate, te voy a quitar el papel. Aquí hay otra notita de voz, vamos a escuchar.
1: Lo que tenía descompuesto.
2: Hola, buenas noches. Buenas noches, buenos días.
0: Buenas noches, dice.
2: Pero al día de ayer yo tengo problemas de sueño y estoy tomando medicamentos, algunas pastillas para dormir ayer en la noche. Y mi esposa me hizo sentir mal. Me dijo que parecía drogadicto tomando tanta pastilla. Saludos.
0: Bueno, ese es harina de otro costal. Gracias por compartir. Hoy estamos hablando de la regla de los 3 segundos. ¿Es algo que una persona puede cambiar en 3 segundos? Por ejemplo, ay, mira, te voy a componer tu moño del pelo porque se te zafó la moña. O componete la moña del pelo porque se te zafó. Eso se puede componer en 3 segundos. En cambio, decirle qué feo te quedó ese corte de pelo. ¿Por qué te lo cortaste así? No se puede corregir en 3 segundos. Entonces no tenés por qué decirlo.

0: 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Esta es la hora. Las 11. 4 minutos.
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7: Hola, soy Keila Castillo. En los próximos segundos te presentamos los hechos más importantes que marcan la agenda de hoy.
8: Le saluda Alexis Ponce.
7: Clases se mantienen pese a depresión tropical Cristina. El Ministerio de Educación confirmó que las clases no se suspenden a nivel nacional por la depresión tropical Cristina. Los centros de operaciones de emergencia departamentales evaluarán las zonas de riesgo y los padres de familia están autorizados a decidir si enviar a sus hijos debido a que el trayecto pueda representar un peligro.
8: Denuncias penales por remodelación del estadio Dorotea Guamuch Flores. La Contraloría General de Cuentas presentó 3 denuncias ante el Ministerio Público por irregularidades que suman más de 51 millones de quetzales. Las acciones legales señalan deficiencias en la planificación, falta de supervisión y anomalías en la adjudicación de la fallida remodelación del Estadio Nacional.
7: Estadio Azteca y su consagración histórica en los mundiales. El Estadio Azteca se consolidará en 2026 como el único recinto en albergar 3 partidos inaugurales, en la Copa del Mundo 1986 y esta nueva Copa del Mundo 2026. En sus instalaciones, Pelé se coronó campeón con Brasil y Maradona inmortalizó la mano de Dios y el gol del siglo. Y este jueves, el Coloso de Santa Úrsula añade una nueva página en la historia del fútbol mundial.
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Alright. Michael Jackson y Justin Timberlake. Si podés poner en tu currículum, en tu CV, colaboración con Michael Jackson. Ya estás hecho. Love never felt so good. El WhatsApp se llena de amor y never felt so good. Les avisé, cuando vi que eran las 11 con 11, dije, ay, le vamos a bajar un cachito el volumen y solo dije 11 con 11. Espero que hayan aprovechado para cerrar los ojos, inspirar profundo y pedir un deseo bonito. Pienso que esa regla de los 3 segundos también debería aplicar en el sentido positivo. Realmente no estamos acostumbrados a elogiar ni que nos elogien, al grado de que cualquier piropo pensamos que tiene una doble intención, pero también puede ser que recuperemos la autoestima y alguien que lo necesita. Que le hagamos recuperar la autoestima a alguien que lo necesita. Gracias, Miguel Ángel. Sí, sí, si podés decirle algo lindo a alguien de manera genuina, Enhorabuena. ¿Qué cosa más hermosa eso de la regla de los 3 segundos? Yo aprendí a ver las cosas a la inversa. Ya ven, es que es lo que les digo. Llegaron juntos estos dos mensajes. Para opinar del aspecto físico, por ejemplo, no te diría qué bien te ves con esa blusa, te diría qué bien se ve esa blusa en ti. Porque realza lo hermoso no es la prenda, sino quien la luce. ¡Qué bonito! Algo que se ve seguido en el tráfico de los 3 segundos. Lleva la pata lateral de la moto abajo y le grito, ¡llevas la pata abajo! Lo hago porque es peligroso que vayan así. Tony, tú muy bien. Tú muy bien. Cuando una extraña o extraño te ayudan en X o Y situación, aunque te dé pena o vergüenza, hay que decir gracias. Yo estoy completamente de acuerdo contigo, Lubi. Sobre todo que el amigo que nos contó que le regaló el sudadero a la chava, dice que la chava era así toda agrandada. Agradecer sí o sí, que en tu boca nunca falte el gracias. Agradecer es básico. Hermoso día a todos. Gracias, Lubi. Lubi para presidenta. Samuel Benjamín dice que él aplica la regla de los 3 segundos con la comida. Soy docente de la San Carlos y en una ocasión llevaba abierto el zipper del jeans y una alumna me dijo, licenciado, el cierre de su jeans. Y yo fresco le respondí, gracias por aplicar la observación en todo contexto. Eso hacemos los psicólogos, observar nuestro medio ambiente. Saludos. Tú muy bien. El zipper abajo de un macho dice... Se dice, la farmacia está abierta. Refiriéndose al zipper abajo, miren, otra vez, los dos mensajes llegaron juntos. La farmacia abierta y el doctor durmiendo. Esa expresión es de hace... ¡Ihh!

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When I come around, por acá me dicen que hay otras cosas aparte del fútbol. Dice, anoche en el tercer partido de las finales de la NBA en Nueva York, Taylor Swift se robó el show y las miradas. Y también alguien por acá me había dicho algo del hockey, que le interesaba mucho el hockey, pero... Aquí está. No sé, Bea, en estos días me tiene más emocionada el hockey que el fútbol. ¿Qué hay del hockey? Ahora que nos cuenten qué hay del hockey. Pero como las miradas están puestas en el fútbol también, eso, por supuesto, no significa que no existan otros partidos, que no existan otros deportes, que no existan otras cosas interesantes que ver. ¿Saben ustedes que hay solamente un país? Un país que ha participado en todos los mundiales. Y mencionemos que el mundial nació en 1930. 1930, solamente 13 selecciones participaron en ese primer mundial. Y hoy es el mundial más grande, el que inicia hoy, es el mundial más grande que se ha tenido en la historia, la mayor cantidad de selecciones. Pues, ¿cuál es el país que ha jugado, el único país que ha jugado en todos los mundiales desde 1930 hasta el 2026? Así es, lo pensaste bien y si estabas adivinando, le atinaste. Es Brasil. El partido más goleador de la historia de los mundiales tuvo 12 goles y fue en 1954. Austria derrotó a Suiza 7-5. Es rarísimo ver un partido con tantos goles. Y no solo fueron un montón de goles, sino fueron un montón de goles de ambas selecciones. Porque una selección metió 5, eso es un montón, pero la otra metió 7. Y hay que decir que se jugó unas temperaturas altísimas, cercanas a los 40 grados Celsius en 1954. Imagínate, 12 goles. Imagínate, solo Brasil ha llegado a todos los mundiales. Imagínate, desde 1930.

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No se vayan a ningún lado porque ni ha empezado. Yo les aviso cuando empiece. No ha empezado. Empezaba a las 11 por ahí, pero ahorita solo hay entrevistas, hablando con la gente de la calle. ¿Saben una cosa muy interesante de este mundial? Es la primera vez que se elige de parte de la FIFA una plataforma de social media como plataforma preferida. Por primera vez en la historia se le da acceso a personas que no son... Que no trabajan en un medio de comunicación, que no trabajan en un medio de noticias o que no trabajan en un medio de deportes. Por primera vez se le da acceso a espacios y a partidos a creadores de contenido. Y esto no es del trabajo me mandaron, no. La FIFA eligió a 30 creadores corresponsales de TikTok. Tiene presencia creadores de contenido de los 4 continentes de 11 países y estas 30 personas tienen acceso acreditado a ruedas de prensa, a sesiones de entrenamiento que antes solo frecuentaban los periodistas de medios tradicionales. Además, tienen derecho de emisión de los primeros 10 minutos de cada partido. Eso no había pasado nunca antes. Ellos van a poder transmitir en sus canales de TikTok y YouTube los primeros 10 minutos de cada partido. Es la primera vez que un contenido de partidos del Mundial se puede ver de forma gratuita, aunque sea una parte, en plataformas sociales sin ser una retransmisión ilegal. Recordemos que TikTok tiene más de 170 millones de usuarios en Estados Unidos y la comunidad de fútbol es una de las más activas allá. El 59% de los usuarios de la plataforma afirma que el contenido deportivo en TikTok es más entretenido que ver los propios partidos. Imagínense, estamos hablando de más de la mitad, del 59%. Entre los fans de entre 17 y 27 años, las redes sociales ya son la fuente principal de contenido relacionado con el partido para aproximadamente la mitad de ese grupo. O sea, la mitad de la gente que va entre los 17 y los 27 años prefiere verlo por ahí que por otro lado. Es increíble. Es la primera vez en la historia que una plataforma es nombrada por la FIFA como su plataforma preferida y la FIFA misma eligió a estos 30 creadores de contenido. Es el mundial más grande, como les digo, tendrá 104 partidos y habrá 48 selecciones. 48 contra, ¿cuántas les dije que fue en el primer mundial? Aquí tengo el dato. En el primer mundial hubo solamente 13. Y ahora son muchas, muchas, muchas más. Pero no se vayan porque no he empezado.

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1: ¡Uy! ¡Uy! Ya son las 11:46. Es demasiado rápido como avanza el tiempo cuando la pasamos así de bien. Ustedes se imaginan qué nivel de es que no sé si llamarle brave, no sé si valentía, tontería, falta de juicio, no sé, pero ustedes se pueden imaginar que alguien se atreva a robarse el trofeo del mundial. En primer lugar, vamos a repasar cómo se llama ese trofeo. No es un trofeíto así de esos plásticos que se quiebran en 2 días. No, se llama la Copa Jules Rimet. Es el trofeo original del mundial y fue robada por primera vez en Inglaterra en 1966. Y apareció, la encontraron. Pero después, años después, fue robada en Brasil y esa nunca se recuperó. Se perdió. Imagínense la mano así como, venía a ver lo que tiene mi tío aquí. Así metido en un hoyo detrás de la puerta, de ahí en la pared. O sea, ¿dónde metes la Copa Jules Rimet? ¿Dónde metes el trofeo del mundial que te robaste? No es como que lo vayas a exhibir, ¿no? Le vas a tomar una foto y lo vas a poner en tus redes sociales. No vas a llamar a tu familia para que vayan a verlo a tu casa. ¿Qué haces con ese robo? ¿Cómo qué? Claro, se puede vender bajo de agua y lo puedes vender carísimo. Pero nuevamente, quien lo tenga, es que hay cosas del mundo que yo no entiendo. De verdad, hay cosas del mundo que yo no entiendo, como para qué te querés robar el trofeo del mundial. Ya sé, claro que se puede vender y se puede vender muy caro y que lo puedes besar y puedes dormir con él, pero no, sigo sin entenderlo, disculpame, pero no lo entiendo. Vamos a la pausa y regresamos con los últimos minutos del turno.
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Me hacen una buena pregunta por aquí. ¿Cómo así que se lo robaron y no lo encontraron? Entonces, ¿cuál entregan? Es una pregunta válida, válida, válida. Miren, pues, el primer trofeo se llamaba diferente que el trofeo actual. Se llamaba Jules Rimet, la copa. Y tenía un diseño completamente diferente. También se le llamaba la Copa de la Victoria y representaba a la diosa griega Nike. Ese fue el trofeo original. Se entregó desde 1930 a 1970. Cada país que lo recibía tenía que devolverlo. Hasta que se estableció que si un país lo ganaba tres veces, se iba a quedar con él de manera perpetua y se iba a mandar a hacer otro para el siguiente mundial, pero que el país que lo ganara tres veces se quedaba con él. ¿Quién lo consiguió? Brasil. Brasil ganó en 1958, en 1962 y en 1970. Y después de que se lo llevaron a su casa, fue cuando se lo robaron en Río de Janeiro. Más o menos en 1983, o sea, estuvo como 13 años seguro el trofeo. Y según dicen las malas lenguas, no lo vendieron, sino lo fundieron. No entiendo muy bien, porque el trofeo estaba hecho de plata con un baño de oro. El trofeo actual de la Copa Mundial de la FIFA se llama así, Trofeo de la Copa Mundial de la FIFA. Y empezó a entregarse desde el Mundial de 1974. ¡Se lo robaron! Sí, se lo robaron. El trofeo de Brasil se lo robaron. Y no apareció nunca. Y con ese dato para nuestra colección de datos inservibles me voy. Gracias por dejarme acompañarles. 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Y con eso nos decimos hasta mañana. Que la pasen súper, súper bien. Saludos a México, saludos en Los Ángeles. Hay un gran festejo hoy también. Saludos a Canadá también. Cada país con celebraciones independientes por el Mundial que ahora sí ya arrancó. Ya cantó Shakira. Desde aquí la estoy viendo. Ya cantó Shakira. Ya apareció J Balvin. Ya apareció Belinda con Los Ángeles Azules. Y ya terminó. Igual que el turno. Ya me voy. Mal Dios. Hasta mañana.

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2: 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Esta es la hora.
3: Las 12, 4 minutos.
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8: Hola, soy Keila Castillo. En los próximos segundos te presentamos los hechos más importantes que marcan la agenda de hoy.
9: Les saluda Alexis Ponce. Otorgan medidas sustitutivas a implicado en caso CHN. El juzgado segundo de instancia penal otorgó medidas sustitutivas a Pedro Duque vinculado a un supuesto desfalco de 20 millones de quetzales en el crédito hipotecario nacional. El sindicado quedó bajo control telemático, firmas quincenales y caución económica mientras continúa ligado a proceso.
8: Mensaje del Papa León XIV sobre el trabajo en equipo y el mundial. En un encuentro con un niño peruano, el Papa León XIV reflexionó sobre el fútbol en vísperas del mundial. El pontífice afirmó que la vida no es una carrera en solitario y quien no sabe pasar el balón, aunque tenga talento, aún no ha entendido el juego.
9: Tres inauguraciones simultáneas e históricas en la fiesta del fútbol 2026. El torneo celebrará tres ceremonias de inauguración, una en cada país coanfitrión. Este jueves en el Estadio Azteca a las 11:30 horas tiempo de Guatemala, Shakira interpretará el tema oficial junto a Maná, Alejandro Fernández y J Balvin. El viernes las celebraciones continúan en Toronto con Michael Bublé y Alanis Morissette, y en Los Ángeles con Katy Perry y Anita.
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0: Con las Spice Girls les decimos buenas tardes, bienvenidos, bienvenidas para quienes acaban de sintonizar el 102.5, para quienes ya estaban escuchando desde la mañanita, pero se dieron ahí una pequeña pausa, el break que le dicen ahora. Pues bueno, tomen sus asientos de regreso, por favor, porque ya estamos aquí para seguirla pasando bien. Hoy traemos algo muy especial, ya que por supuesto se dio el acto de inauguración de este torneo futbolístico que, bueno, desata la fiebre de muchos, todos están a la expectativa. Por supuesto, nosotros en nuestro archivo Cartoon también tenemos algo preparado para ustedes. Y nada, solo les podemos decir...
1: ¡Bienvenidos y bienvenidas! ¡Qué gusto estar con ustedes!

0: Pues ya, ya todo el mundo anda sumergido en esa fiebre futbolera.
1: ¿Qué? Aquí me quitan las camisolas. Aquí,
0: aquí vinieron con camisolas.
1: Las bubucelas no nos las permiten porque...
0: Mire, yo lo que me pregunto es ¿por qué trajeron la camisola de Deportivo Chinabajul? También está en
1: porque
0: el torneo,
1: también hay, ¿no? Que... No, pero también hay que apoyarlo. ¿Qué tiene?
0: Pues sí, pues sí.
1: Dice, ¿sabían
0: qué?
1: Ah, mira eso, ¿no? ¿Sabían que la alineación actual de Men at Work, la saxofonista, es guatemalteca?
0: Ah, esa no me la sabía.
1: ¿Quién será?
0: Cuéntanos. Y así está la alineación del día de hoy de Men at Work. Mire, qué interesante.
1: Qué genial. Sí, Sheila González.
0: En el saxofón, Sheila González.
1: qué buen dato, gracias por compartirlo con nosotros. Si lo sabemos nosotros, que lo sepa el mundo. ¿Sí
0: pues
1: o no?
0: Sí, pues sí, pues total. Sí.
1: Vamos a darle un aplauso.
0: Ya.
1: Pero felicidades, de verdad que alegre saberlo.
0: Qué interesante la verdad.
1: Sí, no lo sabía, no lo
0: dato
1: sabía.
0: Dato que yo no sabía.
1: Pero de eso se trata, de aprender todos los días algo nuevo, creo.
0: Y de hecho nosotros aprendemos mucho de ustedes.
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0: Mire usted qué interesante, mientras todo el mundo está viendo fútbol, hoy por la mañana ocurrió un evento que no sé cuántos le prestaron atención, pero hoy por la mañana estuvieron evacuando el Pentágono.
1: Sí, qué loco.
0: ¿Acaso se les habrá ido algún extraterrestre?

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0: por eso no se ande peleando en las quinielas, ¿eh?
1: No se ande peleando en las quinielas, hombre. Que mire, pues, que quiniela por aquí, que quiniela por allá. Que quiniela arriba, que quiniela abajo. Quiniela, quiniela, quiniela.
0: Ay, ay, ay.
1: Hola ya a todos, ya que inició el torneo, pongan la canción del torneo que cantó Shakira en la clásica para los que no pudieron ver la apertura, por favor. Una duda, ¿dieron la transmisión?
0: Estuve bebiendo, aquí no. Es que solo para quienes tienen derechos.
1: Estuve bebiendo, qué alegre, hombre. Pues hoy jueves, ¿verdad? Hoy viernes.

0: llamado de responsabilidad, de verdad. Creo que es mejor evitar en estos días y todo el tema, pues sí, acercarse a la playa, sí. Claro. De verdad, creo que...
1: A menos que tengan los genes de Aquaman. Pero ese es otro tema.
0: Mira, sí.
1: Hablando de cosas raras, hoy por la mañana hablábamos de esta nota de que efectivamente evacuaron el Pentágono.
0: Sí. Pero óigame, a ver, obviamente ya surgió la versión oficial de qué fue lo que pasó.
1: Digamos.
0: En teoría, ajá. O bueno, la versión que el Pentágono aprobó para que se distribuyera, que se difundiera a través de los medios.
1: Ajá. ¿Y cuál es esa versión? Se lo vamos a contar en un momento.

0: Va, y entonces que llega el Trump y les dice, a ver, muchachos, me cierran aquí el Pentágono.
1: Saquen a toda la gente.
0: Se nos fue Paul. No, y en serio, aquí en Full Redes, que es el segmento en el cual estamos abordando esto, ¿qué fue lo que pasó en el Pentágono? Cuénteme, mi estimada Carola, porque hay muchos rumores que dicen que un arma biológica puede haber sido.
1: Otros dicen,
0: apuntan a que
1: algo conspiranoico. Algo se les escapó,
0: que se les fue el pájaro. Pero no especifican realmente qué fue lo que pasó.
1: A ver, realmente.

0: Es que el Pentágono fue evacuado parcialmente.
1: Ojo con este dato.
0: Creo que fueron los pisos de hasta arriba los que como que cerraron durante un tiempo y todo, pero fue realmente la versión que están poniendo en los medios, ¿no? Que fue por una alarma. En teoría fue por un problema o un tema de calidad del aire. O dijeron como que fue un incidente con materiales peligrosos. O sea, pero realmente todo el mundo dice, miren, fue una falsa alarma. Es una falsa alarma.
1: Alarmistas.
0: Sí. Eso lo confirmaron dos fuentes oficiales, ¿no? Dos fuentes importantes y no dieron como mayores detalles al respecto. O sea, correcto. Aparte de, pues, también el departamento de bomberos del área, pues, asistió al lugar y todo, y pues, confirmaron la versión que todo el mundo está manejando es esa.
1: Ahora, a mí lo que me llama la... Yo aclaro, o sea, no quiero hacer con
0: ¿sabe ni qué gas se les
1: conexión,
0: escapó?
1: Conexión, cabal. O sea, no quiero hacer conexiones ni nada por el estilo, pero lo que me llama la atención es que justo ayer David Rush, que fue aquel ex empleado de la CIA, sí, que salió bajo juramento diciendo, ¿saben qué, mucha? Siempre sí hay. Y están aquí. Justo... Ayer él hacía una declaración que impactó, ayer o antier, no me recuerdo qué, anteayer, perdón, no me recuerdo cuál fue el día exacto, donde decía, ¿saben qué? Aparte de las entidades biológicas que había dicho, hay una quinta entidad biológica que básicamente es energía de plasma.
0: Y es que eso es lo curioso,
1: y
0: porque dijeron,
1: nosotros.
0: Decían que había un problema con la calidad del aire por un incidente con materiales peligrosos. ¿Qué materiales?
1: Okay, ¿qué materiales? Incidente.
0: Usa tu imaginación.
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2: 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Y tenés que tener un falso 5 adelante de él que va a apoyar al que va a ser un falso 8. El falso 8 juega, a veces se va, a veces viene, a veces defiende, a veces pasa al 5. Pero lo más importante es dejar suelto al 10, porque ese es el que va a apoyar al que va a ser tu falso 9. En realidad todo es una falsedad en el fútbol. Es así, el fútbol es así. Falso, ¿viste?
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2: Por cierto, más adelante, hablando de la generación que lo ha guardado todo, más adelante en el objeto del deseo vamos a hablar de un objeto que fue muy deseado, fue muy cotizado en algunos casos.
3: Y tiene que ver con el objeto del deseo que hablamos recientemente.
2: ¿Pero de qué se trata? Eso más adelante.
3: Más adelante.
2: Mientras tanto, vamos a ver si usted reconoce este opening.
3: A ver qué tal.
2: A ver qué tan buena memoria tiene. Vaya, ya.
3: Otra vez, hombre.
2: A ver. ¿Cuál es? ¿Cuál es? Porque ese es nuestro programa de hoy en el

0: Para quienes nos están preguntando quién juega ya en un momento como el primer partido oficial del torneo de los cuatro años, pues creo que juega Deportivo Misco contra Chinabajul, si no estoy mal, o Sacachispas contra no sé quién. Pero mientras ese momento llega, aquí está su fruta.
1: Hasta yo creí que lo iba a decir,
0: ¿verdad? Aquí está su verdura, nombre, su snack.
1: Ay, lo quiero mucho, me encantó.
0: Y aquí está su verdura. Llámenos 24 11 20 50.
1: Ya tenemos comunicación. Buenas tardes, fruta, snack o verdura.
2: Buenas tardes.
1: Hola. ¿Con qué vamos?
2: Fruta.
1: Hoy? Fruta.
0: Fruta.
2: Fernando Romero.
0: Saludos, Fernando. Tiene nombre de jugador de fútbol.
1: Sí.
0: Avanza por la izquierda. Fernando Romero. Toma el teléfono. ¡Qué jugada, señores! Fruta, snack o verdura, 105.
1: Snack, con mucho gusto. Me escuché ahí de fondo.
0: Hace una jugada con la boca tapada, pide bar.
1: Que tenía volumen en la radio, seguro.
0: Brutes Neco Verdura, 105.
2: Una libra de manzana, por favor.
1: Llega, para hacer un puré de manzana, mire, tome.
0: Ahora toma la libra de manzana, toma la delantera, avanza por la punta izquierda, entra otra llamada. Manzana,
1: sí. Buenas tardes, Brutes Neco Verdura.
3: Snack.
1: Sí, ¿verdad? Dijo snack.
3: Snack.
1: Con gusto.
0: Hace el pase directo al snack.
1: La portería de la verdura sigue en cero.
0: Fruta, snack o verdura, 105.
2: Buenas tardes, seguimos con el snack, por favor.
1: Lleva.
0: Y anota. Disfrútelo. El snack.
1: No. Sí.
0: Pero nosotros en lugar de decirle gol, le decimos...
1: Buen provecho.

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3: 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Esta es la hora.
4: Las 13 horas, en punto.
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2: Hola, soy Keila Castillo. En los próximos segundos te presentamos los hechos más importantes que marcan la agenda de hoy.
3: Les saluda Alexis Ponce. SAT supera meta de recaudación fiscal a mayo del 2026. La Superintendencia de Administración Tributaria recaudó más de 50.300 millones de quetzales al mes de mayo, superando las expectativas con un incremento del 8.2% respecto al año anterior. Las autoridades destacaron que esto equivale a más de la mitad de lo proyectado para todo el año.
2: Observadores internacionales critican abuso de amparos en elecciones. Misiones de observaciones internacionales expresaron preocupación por el uso desmedido de amparos en el proceso de elección del Tribunal Supremo Electoral, la Corte de Constitucionalidad y el Ministerio Público. Los expertos señalaron que estas medidas buscan sesgar las cortes y limitar candidatos idóneos.
3: México y Sudáfrica listos para el partido inaugural de la fiesta del fútbol. El Tri enfrenta a Sudáfrica en el partido de arranque de este torneo en el Estadio Azteca. El técnico Javier Aguirre advirtió a su equipo evitar la complacencia frente a un rival sólido en orden defensivo. Completan el grupo Corea del Sur y la República Checa.
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0: qué bonito.
1: Pues mire, vamos a hablar hoy de esta serie animada que seguramente muchos de ustedes vieron hoy en nuestro archivo Cartoon. Oiga, qué buen riff, ¿eh?
0: Sí.
1: Los supercampeones.
2: Llegaron ya para triunfar. Muchos goles van a anotar.
1: Que también en algunos lugares fue conocido como Capitán Tsubasa.
0: ¿Cómo?
1: Sí, Capitán Tsubasa.
0: ¿En dónde?
1: De hecho, el subtítulo de la caricatura sí dice Capitán Tsubasa en el opening.
0: Ay, caray.
2: No se detienen con nada con tal de ganar.
0: Sí, ¿cómo es Tsubasa?
1: Tsubasa.
0: Tsubasa. Tiene razón.
1: Pero sí, esto originalmente era un manga. Y era parte, fíjate qué interesante, porque para que llegara un campeonato de fútbol a estos lugares tuvo que pasar un montón de tiempo.
0: Oiga, algo que me parece interesante, ya que estamos hablando un poquito acerca del opening y todo, que la verdad que está bastante bueno. Veía que, por ejemplo, este tema sí se compuso en México.
1: En México.
0: En México. Y creo que ya falleció el actor mexicano de doblaje que...
1: Ricardo Silva,
0: sí. Sí, que canta este tema, ¿no? Que lo interpreta Ricardo Silva. Pero la composición al español creo que fue compuesta por Eduardo Tejedo.
1: Sí, es correcto.
0: Muy bueno, la verdad.
1: Pero no, sí, sí, efectivamente, Capitán Tsubasa o Supercampeones fue una caricatura que tuvo a muchos pegados a la pantalla, esperando que al final ver si Oliver Atto le pegaba o no le pegaba al balón. Pasaba usted como 2 meses esperando que se recorriera en el campo.
0: Oiga, por cierto, sí, a ver, independientemente del éxito que tuvo en la televisión, ¿no? Ya como una serie... animada. Lo que usted comentaba acerca de que era de un manga, pues el manga también tuvo mucho éxito en su momento.
1: Sí, es cierto.
0: De hecho, es uno de los mangas más vendidos de la historia.
1: De la historia.
0: Según había leído yo.
1: Fíjese usted que lo interesante es que todo este rollo, de hecho, surge efectivamente a raíz de un torneo de fútbol de estos famosos.
0: Uh-huh.
1: Para ser exactos, el de Argentina 78 fue el que inspiró Supercampeones.
0: Ah, mire que
1: muchos dirán, no puede ser, pero sí. Efectivamente fue Argentina 78 el torneo
0: sí.
1: Que inspiró esta el manga y la serie, básicamente.
0: Tengo entendido que querían también que el fútbol se popularizara un poquito más en Japón.
1: Claro, porque a partir de ese momento empiezan a hacer una especie de lobby para llevar este torneo a Japón.
0: Vea qué interesante.
1: De hecho...
0: Y antes del fútbol, los japoneses, ¿cuál era el deporte favorito? A ver,
1: el tenis de mesa. Guerreras ninjas.
0: Fantasma.
1: Guerritas ninjas.
0: No, bueno, que no sé.
1: La verdad.
0: ¿Cuál que lideraba en aquel momento?
1: No sé, supongo que ping-pong, por ejemplo.
0: Sí, ¿verdad?
1: Que en algún momento llegaron a hacer tenis de mesa o ping-pong, que llegaron a convertirse en potencia mundial.
0: Sí.
1: Muy buenos. Lo interesante de todo esto es que si usted ve esta película que está ahora en Netflix, protagonizada por Diego Luna, Carla Souza y Daniel Cacho, que se llama México 86, ahí precisamente hacen alusión en una parte de este rollo.
0: Bueno, y que por cierto también Guatemala se menciona por ahí en la película.
1: Pero no
0: hablando,
1: es...
0: hablando de películas, perdón, ajá, esta de Marty Supreme. Creo que era la... Sí, también se deja un poco ver, sí, el tema del tenis de mesa en Japón en aquel momento.
1: Y por ejemplo, en esta película de México 86, así como en la serie de FIFA Gate, el presidente de la corrupción, también se hace alusión a que en un buen tiempo llega... Que todavía faltaba mucho para que llegara un torneo de este tipo a tierras niponas, ¿verdad? Pero cuéntenos usted su experiencia con Oliver Atto. ¿Disfrutó de esta caricatura?
0: ¿Recuerda algún personaje en particular, además de Oliver?

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0: 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Y una Pizza Hut. Y como no tenemos los derechos, pues, entonces nos imaginamos el partido, ¿no? O dicen, miramos uno de los Yankees.
1: Dicen, hola, los partidos de el sumo, dice. Ese era el deporte rey antes que llegara el fútbol.
0: Cierto,
1: sí,
0: tienes toda la razón.
1: Tienes toda la razón, creo que sí. Dice, no fui fan de Supercampeones, pero mi hermano lloraba, dice, cuando se perdía el capítulo anterior. Porque lo castigaban con la tele, quitándole la tele.
0: A ver, ¿quién anda por ahí? Oliver, por aquí, el fantasma y la comandante, por allá estará Oliver Ato, ¿no?
1: ¿Aló?
0: ¿Aló? ¿Aló? ¿Aló, supercampeón? ¿Aló?
2: Buenas tardes.
0: Buenas tardes.
2: Hola. Ustedes están hablando del deporte más importante en Japón antes del fútbol, el sumo.
0: El sumo, sí, la lucha sumo era, ¿no?
2: Sí, pero posteriormente, sí, con yo me imagino que por los Estados Unidos entró mucho el béisbol en Japón.
0: Eso es cierto.
2: Hay tantos peloteros en las ligas mayores de béisbol.
1: Ahora todo
0: sí,
1: tiene
0: total, sentido. Sí, totalmente.
2: Hasta están de moda ahorita los japoneses.
0: ¿Sí? Eso es cierto. De hecho, la explosión de los beisbolistas japoneses creo que fue más o menos a mediados de la década del 80, si no estoy mal, ¿no?
2: Un poquito antes, tal vez.
0: Un poquito antes, tal vez.
2: Pero no tanto, ¿eh? Uh-huh. Pero no tanto. Uh-huh. Pero están hasta arriba, ahí está este nuevo que tienen los Dodgers, que es una estrella.
0: Sí.
2: Sí. Otani, ¿verdad?
0: Otani.
2: Pero básicamente el sumo está ligado a las tradiciones propias de los japoneses, que sigue siendo muy importante para ellos. Entró el béisbol y ahora el auge del fútbol, también con la llegada de Zico y algunos brasileños, llegaron a popularizar el deporte del fútbol en Japón.
1: Mira qué interesante. Mira, qué
0: interesante.
1: ¿Cuál es tu nombre?
2: Héctor Rosas.
1: Gracias, Héctor, por iluminarnos el camino ahí.
2: Gusto saludarlos. Es la primera vez que me logro comunicar con ustedes, porque lo he tratado de hacer, pero a veces solo por el WhatsApp.
1: Ah, pero qué bueno que te animas.
2: No sé, estaba hablando de otro tema ahí que les quería hablar, pero no me acuerdo cuál fue. Pero
0: sí, se acuerda usted.
2: Todos los días.
0: Muchas gracias. Muy amable.
1: Cuando te recuerdes, tú mándanos tu.
2: Okay, gusto saludarlos.
1: Cuídate, adiós.
2: Gusto, Commander, y gusto saludarlos.
0: Cuídate. Igualmente. Mire, qué interesante.
1: Sí, sí, sí.
0: Pero tiene toda la razón. O sea, los peloteros japoneses son de los más cotizados en el mercado.
1: Mira, qué interesante.
0: Bueno, dice por acá, esa caricatura marcó a muchos de nuestra época.
1: Totalmente. Y dicen, todos se recordaban de los famosos, pero estaba Guillermo, creo que dice, con
0: el tiro de navaja. Borgini, Ralph, compañero de Steve Yuga. El mejor de todos era Andy, dice. Ah, mira. Qué interesante.
1: Por acá decían también, a mí lo que me estresaba, dice, es que realmente tenías que esperar como 3 meses para que metieran un gol y a veces la fallaban, dice.
0: Sí, dice, oiga usted, y se recorrían todo el campo y nunca llegaban a la otra portería, hombre. Era un campo interminable. Ahora, lo irónico de todo eso es que allá era una caricatura. Aquí sí hay campos así.

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1: Riquísima la paella.
0: La paella esa es deliciosa.
1: Sí, genial, genial ver también a todos los chicos ahí cocinando, de verdad.
0: Pues bueno, estamos hablando de Capitán Tsubasa o los supercampeones. Dice, yo sé que nada que ver, pero hablaron de los luchadores de sumo y viene a mi memoria la sopa Chanconabe, una especialidad ramen, pero con un toque exclusivo y finamente preparado. Comida que culturalmente es exclusiva para los luchadores de sumo. Ajá. Años de querer ir por ahí, donde uno al Japón y probarlo. A ver si en Guate, en algún lugar de comida japonesa la hacen. Ajá. ¿Alguien sabe si aquí hay...? Interesante, ¿no?
1: Sí, sí, sí. Dicen, hola.
0: Ahí se lo vamos a decir.
1: Ok, con mucho gusto. Recibimos tu mensaje, Teto.
0: Buenas tardes, Mr. Fantasma y Miss Commander. Carol, con respecto al tema, nunca fui muy fan de esa serie, pero sí recuerdo que en el doblaje, en el segundo episodio, en el flashback donde un camión casi atropella a Oliver, le dicen... Lo salvó la Virgencita de Guadalupe. Jajaja. Buenísima prueba y saludos, Héctor de Sangre.
1: Y es que sabes que precisamente por esas frases que, a ver, yo creo que sí han enriquecido los doblajes de las caricaturas y todo, pero en algún momento, pues también la industria en Estados Unidos empezó a decir: no, ya los actores no van a poder, solo tienen que regirse a lo que está en el guión.
0: ¿Sabe?
1: En el script.
0: Pero, ¿sabe qué es lo interesante? Y esto lo contaba una señora, no me recuerdo el nombre de ella, y también lo contaba Lalo España. El asunto por qué terminaban introduciendo algunas palabras o modismos, uh-huh, era porque muchas veces no recibían a tiempo el guión.
1: Ah, sí, sí, sí.
0: O sea, ellos tenían llamado a las 2 de la tarde y el guión no estaba.
1: Se olvide, entonces, ya con la gente convocada ahí es dinero.
0: Y entonces era, bueno, improvisemos, a ver, tirala, ¿de qué se trata? De tal cosa, órale.
1: ¡Qué genial!
0: Y se ponían a improvisar, por eso es que hay muchos capítulos que de Supercampeones, de Dragon Ball, de Pokémon incluso.
1: Nada que ver con el capítulo anterior. Ajá,
0: porque hay demasiada improvisación, porque los guiones no llegaban a tiempo.

0: Oiga,
1: dígame.
0: Le iba a preguntar algo.
1: Pregúnteme.
0: ¿Usted vio? Estamos hablando de supercampeones. Ajá. ¿Pero usted vio alguna vez las películas de supercampeones?
1: No, nunca.
0: Pero sí sabía que salieron.
1: Sí sabía que había algunas películas, no sé cuántas, pero sí sé que hay películas de supercampeones, la verdad.
0: ¿Será que se estrenaron solo en Japón o también llegaron acá?
1: No, yo creo que hace poco llegaron aquí a Guatemala un par de películas. Ajá. Las otras creo que las habían partido como en capítulos.
0: Ajá. Sí tengo entendido que eran creadas de forma independiente o de forma libre, con la finalidad de que esto no alterara como la continuidad de la historia, tanto en el manga como en la serie. Pero muchas de ellas creo que salieron incluso antes de la serie, ¿no? De la caricatura, como tal. Como dos o una, ¿no?
1: Yo creo que sí.
0: ¿Habrá sido primero la caricatura o las pelis?
1: No sé, yo creo que la caricatura y posteriormente las pelis, ¿no?
0: Usted imagínese si de por sí se desesperaba con la cancha infinita en la caricatura, imagínese en el cine ahí viendo.
1: Pues bueno, ese fue nuestro archivo cartoon de hoy. Supercampeones, o también conocido como Capitán Tsubasa.

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7: 4-4-2, 10. 4 más 4 más 2, 10. Ajá. Luego el otro es 5-3, 5-3-8. Y 2, no, ahí nos pasamos, no son 10. Ah, sí, 5-3-2. 5-3-2 es 5-3 y 2, 5 y 5, 10. Ajá, ahí está. Y ese cuadro. El otro es 4-3-3, ¿verdad? 4 más 3, 7 más 3, 10. Cabal. Ahí está, eso es. Y uno que llevamos, 11. Y 11 contra 11, 22. Tras el huehuecho. Eso es.
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0: Oiga, estaba escuchando otras canciones de Chaka Khan. Y tienen ese rollo así hip hop, pero con una fusión de jazz. Riquísimo, la verdad.
1: Algo curioso es esta.
0: No, no, algo muy rico. O sea, y tiene unas rolas que son full jazz. Una cosa impresionante. Si usted, así como yo, le gusta el jazz, tome una taza de chocolate.
1: ¿Sabe qué? Vaya a desayunar. Mira, pero si ahorita es hora de almuerzo, no, porque para mañana.
0: Sí, mañana.
1: 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Y usted contento.
0: Y usted ya está feliz y contento.
1: Y de paso escucha ahí su... el disco de...
0: Sí, ¿sabe qué era lo interesante? ¿Qué? Que hace mucho tiempo atrás existió un objeto del deseo que... algunos eran baratos, otros ya tenían así su precio un tanto elevado. Uh-huh. Pero usted los podía cargar de un lado para otro, de otro lado para este, de este para aquel.
1: De aquí para acá.
0: De aquí para acá, de allá para acá. Porque hoy nuestro objeto del deseo va de la mano del objeto del deseo de hace unos cuantos días atrás del Walkman. Y no, no son los audífonos. Es el cassette. Ese pequeño dispositivo de cinta magnetofónica que además representa un gran logro de la ingeniería de aquellos años. Cuéntenos, ¿tuvo usted cassettes? Era de los que armaba su playlist y decía lo mejor de lo mejor de lo mejor.
1: Con este casetío.

0: Ahora yo le pregunto, ¿usted tuvo cassettes? ¿Sí disfrutó aún de los cassettes?
1: La verdad es que solo los de mi mamá.
0: Ajá.
1: Mi mamá sí tenía mucho cassette. Pero un día que mi papá dijo, voy a agarrar a hacer limpieza aquí, lo que ya no usamos.
0: A la basura.
1: A la basura. Y se fueron todos los cassettes. Por ahí habían algunos de Selena. Más que todo era así como Marisela, la mujer de hierro.
0: La dama de hierro.
1: La dama de hierro. No era la mujer de hierro.
0: No, la dama de hierro.
1: Rocío Dúrcal. ¿Quién más? Yo exponiendo a mi mamá aquí.
0: Pero eran originales.
1: Algunos, no sé. Algunos sí. Y otros, creo que no. Pero, por supuesto, a mí me llamaba la atención justo los colores, ¿no? De los cassettes, porque había unos, ok, está el transparente. Podías ver la cinta, luego habían otros blancos. Pero sí había un par que tenían esta cinta. ¿Cómo se llama?
0: Cinta de cromo.
1: Esa, la cinta de cromo.
0: Metal.
1: Esa cinta de cromo, pero no recuerdo específicamente qué disco, qué cassette, perdón, era el que tenía este tipo de cinta.
0: Porque había mucha gente que lo que hacía era que compraba el CD, por ejemplo, o el vinilo.
1: Ajá.
0: Y lo bajaba a cassette.
1: ¿Sabe qué hice muchas veces? Y creo que ahí fueron mis inicios de radio sin darme cuenta.
0: Ajá.
1: Mi papá tenía una grabadora.
0: Ajá.
1: Creo que todavía la conserva. Entonces, pues yo sí como, ¿y esto cómo se usa? Pero yo, realmente como mis papás siempre estaban trabajando, ¿no? No era como que tuviera con quién...
0: Niña traviesa.
1: Ajá, yo estaba siempre traviesa. La verdad es que pobrecito mis papás, perdón. Perdón, papi, perdón, mami. y sí, varios cassettes los borré, ¿va? Porque ponía a grabar encima.
0: No.
1: Con mi hermana. Con una de mis hermanas. Sí,
0: ¿y
1: grabé.
0: ¿Qué hacía?
1: Me ponía a hablar cualquier cosa. Y no me recuerdo qué, y le quisiera decir, ay, por seguramente en algún cassette está, pero mi papá ya los tiró. Me ponía a grabar encima de los...
0: De los cassettes.
1: Sí, hola. Obviamente me llamaba la atención escuchar mi voz luego, ¿no? Ajá. Como rebobinar y escucharle play.
0: ¿Sabe que en esa época había mucha gente que enamoraba con cassettes? O
1: sea, ah,
0: si
1: sí.
0: A usted se alguien le acercaba y decía, mira, este cassette lo hice pensando en ti.
1: O que alguien te regalara un cassette, ¿no?
0: Sí.
1: Triunfos Robados... Vio esa película, muy de los 90. Esas chavas que hacían cheerleader, ¿no? Que eran cheerleader. Y resulta que se robaban las coreografías sin darse cuenta. La capitana se robaba.
0: Bueno, sí sé qué película es, pero.
1: Pero viene, no, no viene el chavo y le regala a la capitana del equipo, le regala un cassette. Yo me recuerdo que fue un cassette, no fue un disco, fue un cassette.
0: Ajá.
1: Con canciones. Como de para ti, para que pienses en mí.
0: Y usted le ponía solo lo que le gustaba. Conmigo sufrían porque les daba, oiga, puro jazz.
1: Y habrá quienes que grababan su voz para recitar algún poema, digo yo. Es que creo que
0: sí,
1: antes se daba
0: sí.
1: mucho, ¿no?
0: Mire, yo conocí compañeros.
1: Bueno, WhatsApp pasó.
0: Amigos locutores que grababan poemas.
1: Sí.
0: Y los grababan en cassette y se los daban a, pues, a sus agarres, ¿no?
1: Yo hubiera hecho un negocio vendiendo esos cassettes en el colegio.
0: Y,
1: mira, para tu novia.
0: Había gente que hacía eso, la verdad.
1: ¿Qué cosa? ¿Venderlos?
0: No. Ah. O sea, grababan los cassettes con poemas. Y
1: ahí estaba el negocio, ¿eh?
0: ¿Y cómo se llama? Y los grababan en cassettes y se los llevaban. Yo le hice un par de favores a un par de personas. Que no voy a decir quiénes son, ¿verdad?
1: Sí, por ahí sí tenía un par de cassettes mi papá que eran privados. O sea, era como, no, esto no lo toques, ¿no? Estos son míos. Entonces, no sé. Seguramente tenía, o era de sus grupos favoritos, no lo sé. Pero es claro. Que miren, era una infinidad de cassettes.
0: Sí.
1: Habían un montón. De hecho, hace poco alguien nos regaló uno, ¿se recuerda? Y teníamos aquí justo una grabadora. Y nos pusimos a grabar, ahí tengo el cassette con nuestra grabación. Molestando, grabamos algo usted y yo hace poco y seguramente en algunos años. Será un gran recuerdo.
0: ¿Sabe que el único cassette que aún pude conservar es uno que tiene mis primeros anuncios? Y no lo he logrado digitalizar.
1: ¿Pero lo tiene?
0: Lo tengo.
1: Va, traigo.
0: Es un anuncio donde se me escucha horrible. Si eso lo hubieran presentado en Netflix, jamás hubiera grabado para Netflix.
1: Pero por algo tuvo que empezar.
0: Claro.
1: Vaya. Mire, y si yo traigo algún día la grabadora, o sea, pues para poder reproducir ahí el...
0: Para digitalizarlo.
1: No digitalizarlo, pues, pero para poder escucharlo. Se anima a traer el cassette, pero no lo voy a perder, va.
0: No, ahí lo tengo. Es el único que conservo. Es el único que conservo. Pero así se me escucha. Yo lo escucho y digo, yo mando esto como demo y...
1: No, hombre, está bueno, hay que escucharlo.
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0: 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Esta es la hora. Las 14 horas, 6 minutos. 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

0: bueno, mire usted, insisto, este torneo creo que ha sido de los más polémicos.
1: Conflictivo, ¿no?
0: Sí, en este momento, mientras algunos ven un partido de fútbol entre México y Sudáfrica, precisamente en la puerta 8 del estadio Azteca.
1: Pues hay ciertos conflictos.
0: Hay ciertos conflictos, ¿no? Hay problemas ahí entre lo que han llamado, lo que se ha autodenominado el bloque negro, y una serie de protestas sociales a todo esto, ¿no? Y de hecho ya se encuentra por ahí el comando antimotines.
1: Sí, bueno, realmente es que ha habido mucho conflicto. De hecho, creo que vi desde... ¿Cuándo fue? Creo que fue anoche o... Bueno, vi la nota como tal hoy
0: en
1: la mañana.
0: Que, habido muchas manifestaciones,
1: sí, hay gente que quiso llegar y pues hubo bloqueos por parte de la policía, uh-huh, para que las personas que estaban protestando por algún tema social, como por ejemplo el tema de las desapariciones, que eso pues es un tema que hay que no se puede voltear a ver otro lado y decir esto nunca pasa.
0: Ajá.
1: Pues prácticamente no los dejaron llegar al destino, ¿no?
0: Ajá.
1: Los bloquearon, era una manifestación pacífica.
0: Y se han venido dando una serie de situaciones dentro
1: de todo esto, ¿no?
0: De todo esto. Por ejemplo, una de las cosas que ha llamado la atención y que algunos han criticado es como algunos lugares que, según las autoridades mexicanas, no se miraban bonitas o no se miraban bien.
1: Las taparon. Ah, pero los baches y todo el asunto.
0: Las taparon, o sea. Usted dice, ¿qué onda? ¿Qué onda, en serio? Aparte de esto, por ejemplo, los dueños de los palcos, usted sabe que para financiar la construcción del Estadio Azteca se vendieron palcos con usufructo, pues a los dueños de los palcos les dijeron, pues usted tiene palco.
1: ¡Qué buena onda!
0: ¡Qué buena onda!
1: Ya no lo tiene, o al menos para esto...
0: Si quiere entrar, tiene que pagar. Les vendían paquetes como de 180 mil pesos mexicanos.
1: Sí, prohibieron también hubo cierta cantidad, un montón de restricciones.
0: Hay muchas restricciones.
1: Y obviamente también restringieron accesos.
0: Entonces, de hecho, hay un video por ahí que circula por redes sociales donde le dice uno de los dueños del palco, ¿y usted se rige a las leyes de México o de la FIFA? Y eso... pues obviamente va a generar, eso obviamente ya genera ciertos roces y cierto conflicto. Pero bueno, cuéntenos usted su experiencia con el cassette. De hecho, ya nos llegaban por ahí algunos mensajes. Escuchemos este.
2: Hola, buena tarde, apreciados.
1: Hola.
2: Commander y Fantasma. Aquí escuchándoles como siempre al mediodía, con la lluviecita que está cayendo. Voy por zona 10 ahorita. Ajá. Y no ha parado la lluvia. Y con la historia de los cassettes, excelente. Les comento que yo tengo unos 150 guardados.
0: Wow.
2: Y eventualmente los escucho porque es música antigua, cosas que me gustaban cuando era chavo. Y ahora yo tengo un hijo de 13 años, nos hemos puesto a escucharlos, él no los conocía. Descubrió esa parte de la tecnología conmigo y le ha gustado mucho. Entonces, excelente programa y estoy seguro que muchos de los que están escuchándoles estarán recordando y haciendo sus comentarios.
1: Saludos.
2: Que tengan una excelente tarde. La recomendación es que tengan cuidado todo el mundo porque está lloviendo mucho.
0: Muchas gracias. Será que estaba dormido.
1: Ay, de

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1: 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Para que usted vaya a ver ahí a Mariah Carey.
0: Bueno, imagínate a Mariah Carey diciendo, oye, J. John.
1: Que ella, o sea, gritando.
0: Sí, o sea, diciendo, J. John, o sea, J. Juan.
1: J. Juan.
0: A ver qué dice nuestro WhatsApp.
1: Nos decía también Joe Cipriano. Ah, no, este es que...
0: El buen Joe Cipriano.
1: El buen Joe Cipriano, pero prefiere que lea El Fantasma. Mira,
0: dice, hola, buenas tardes. En mi etapa de rockero compraba un cassette de música cristiana y otro de trash rock. Los destapaba y les intercambiaba las cintas porque al principio cuando mi mamá veía los de rock me los quemaba porque decía que eran del diablo. Pero después hasta les decía a sus amigas que estaba alegre porque estaba cambiando mis gustos. Saludos, Joe Cipriano. Ay, imagino a la señora, no, oigan, la musiquita que oye mi nene. Tengo varios cassettes, qué buena onda. ¿Pero de qué?
1: Cuenta.
0: Sí, a ver, pero usted cuéntenos alguna vez. Dice, yo recuerdo que en la FM 95 hacían un programa de archivo musical, uh-huh, solo para coleccionistas, uh-huh, y ahí daban la señal para tener Reiki Play listos y grabar música sin interrupciones. Tengo algunos cassettes con esa música y también grababa de la radio, no importando que hablara el locutor. Maldito locutor, dice.
1: Cállense.
0: Pero no, a ver, sí es cierto, eso era don Sergio quien lo hacía, el de, mister. Sí, que decía 5, 4, 3, 2, 1, fuego. Bueno, todavía lo hace la edición, sí, sí, de Archivo, sí, Tropical. Yo también recuerdo haber tenido N cantidad de cassettes con la música que él daba en grabación, que me pareció un programa muy interesante, la verdad. Era una buena oportunidad de conseguir música que solo tenía FM 95. Aunque yo era medio extraño porque yo grababa anuncios de la radio.
1: ¿Sí?
0: Sí.
1: Yo también en la parte de los anuncios donde le subía volumen.
0: Yo era de la gente que grababa anuncios de la radio y que también grababa, por ejemplo, a los doctores, ¿verdad? Y luego los imitaba.
1: Yo solo los llamaba porque como mis hermanos no se animaban a llamar a pedir canciones, me ponían a mí.
0: No, yo sí los grababa.

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1: Oiga, alguien nos escribe que tiene 475 cassettes. Dice, los tengo, le grabé a Don Otto Soberanis y a Don Abdón. Los de FM95 y la Metro. Tengo seguramente del túnel, dice, me encanta la trova.
0: ¡Wow!
1: ¡Genial!
0: Oye, ¿y los...
1: ¿Los digitalizaste algunos? O sea,
0: ¿ya los tenés digitalizados? Si no, ¿los prestarías para digitalizarlos?
1: ¡Ay, Dios mío! Sería,
0: es
1: pero
0: que está
1: pero,
0: fácil.
1: Sí, yo sé, pero con una carta ahí de

0: solución.
1: Sí, no, por compromiso supuesto, de que lo devuelve. Supuesto. Por sí, supuesto.
0: Sería genial.
1: Sería increíble. La, wow. Si te apuntas, incluso yo después te doy la copia digitalizada de estos archivos.
0: De algún cassette, ¿no?
1: Sí.

0: Les soy honesto, esta canción me gusta, pero me gusta la versión que hizo Fatboy Slim. Fatboy Slim tiene, cuando hizo un concierto de, en vivo desde Brighton Beach,
1: ajá,
0: tiene una...
1: Una,
0: hizo un remix de eso.
1: Lo tengo que escuchar, no lo he escuchado.
0: Oiga, tiene que ver ese concierto desde Brighton Beach, el Big Beat Boutique. Oiga, ¿y al final qué pasó con aquella obra de teatro que me estaba diciendo?
1: Sí. Es Amigos de Fuego.
0: Ajá.
1: Amigos de Fuego es una obra de teatro que se está presentando por ahí en el Teatro Dick Smith, el Teatro uh-huh. de Liga, ahí en Zona 4. Y es bastante interesante. Es una obra de teatro para adultos.
0: Uh-huh.
1: Yo creo que en algún momento de la vida todos hemos tenido algún amigo. Si no es en la cuadra, pues de algún sector cercano donde vivimos y todo el asunto.
0: Uh-huh.
1: Pero conforme nosotros avanzamos...
0: Él sale fuego,
1: ¿no? Conforme avanzamos, obviamente en la vida, seguramente cada quien ha tomado su camino, su destino. Y a veces, no sé si le ha pasado que usted pierde ese contacto con algunos amigos, ¿no? Por un tiempo. Pero cuando retoman, pues más de algo puede cambiar. La historia de alguien puede ser impactante para el resto del grupo.
0: Uh-huh.
1: Y Amigos de Fuego, pues es esto, ¿no? Es, cuenta la historia de cuatro amigos que mantienen una tradición desde la adolescencia. Y lo que parece una reunión más cambia así, totalmente. Cambia por completo.
0: ¿Cómo cambia?
1: Así. Cuando uno, como Thanos, así. No, cuando uno de ellos hace una petición que pone a prueba un poco la relación del grupo y abre conversaciones que cambian el rumbo de toda la noche. Obviamente ya es una temática más seria en cuanto a los problemas de adulto, pues, ¿no? Cosas que a veces tú ni imaginas que vas a atravesar. Así que esta increíble obra no se la pueden perder, pero para que ustedes también vean que los consentimos...
0: Yo la voy a ir a ver.
1: Sí, vaya a verla. Vamos a regalar un ingreso doble, pero tómenlo en uh-huh. cuenta, por favor, que el ingreso que vamos a regalar al teatro es para la función ya sea del 12 o 13 de junio, es decir, mañana viernes o el sábado. Tómenlo en cuenta para que ustedes digan, sí puedo participar o no puedo participar, ¿verdad? Y lo único que les pedimos a ustedes es enviar a través de nuestro WhatsApp la palabra...
0: Fuego.
1: Fuego. Más sus datos, nombre completo, número de DPI, correo electrónico y el número de WhatsApp. Eso es todo.
0: Ya, eso es todo. Así de fácil. Vamos a un corte y volvemos con más.
1: ¿Cómo es, comandante? Así, ¿ve?
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1: 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Ya tenemos algunos participantes con nosotros para esta función en la obra de teatro Amigos de Fuego. En el IGA, por cierto, ya hemos elegido a un ganador, nos hemos comunicado con él a través del WhatsApp, simplemente que nos indique, pues, a qué función desea asistir, si la de mañana viernes o la de sábado.
0: Así de fácil, ¿para así qué sencillo. Ya dice, estábamos hablando, dice, no recuerdo, pero eso, ese lo conservo porque fue el primero.
1: Es que alguien nos enviaba una foto. Es
0: que alguien nos compartía una imagen de Two Light Crew. Son los cassettes de hip hop, ¿no?
1: Y este dice Parental Advisor. Este trae lo del sello parental, ¿no? Lenguaje explícito. Y lo tiene muy bien conservado, la verdad. ¿Sabe que eso le iba a mencionar? Uh-huh. Que a diferencia, bueno, de los vinilos, por ejemplo, uh-huh. Si no les, como que la forma de conservarlos influye mucho. Y obviamente también qué tanto los utiliza o como que les dé un poco de movimiento, pues.
0: Claro.
1: Pero yo veo que en el caso de los cassettes es muy fácil. Yo nunca he visto un cassette que se arruine, la cinta.
0: Yo sí he visto. Y lo que pasa es que, por ejemplo,
1: por humedad.
0: Por humedad, la cinta se empieza a corromper, se empieza a llenar de moho.
1: Ay, no le puedo creer.
0: Pasa lo mismo con los VHS.
1: Pensé que tal vez por estar como resguardado en el plástico.
0: No.
1: Y encima del plástico de la caja, ¿no?
0: Claro, pero por la humedad, la cinta empieza a llenarse de moho, de hecho. Y es muy triste, la verdad. Sobre todo si es un original o si en ese cassette tenía cosas interesantes y cosas muy importantes que lamentablemente no va a volver a recuperar. ¿Con hambre a esta hora?
1: Sí. Bastante, mi Phantom. Pero tenemos la solución.
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0: Come with me, bebé. Mire usted ya, qué rápido pasó el tiempo, ¿no?
1: Ya.
0: Primero nos vemos nosotros antes que se acabara el partido. No es por nada, pero es partido, veo como que está de hule, ¿no?
1: No, pues sí. Por eso dio tiempo de todo, hasta para los problemas afuera de la puerta número 8.
0: Sí, sí, sí.
1: La verdad que qué lamentable. Oiga. Lamentable la situación, la verdad.
0: Y espérese que arranque allá en la nación del tío Sam.
1: Yo creo que, no, yo creo que allá, bueno, no sé qué tanto vaya a ser el tema allá, pero es que en esta parte.
0: Allá está Ice.
1: Uy, sí.
0: Y otro, hoy oiga, cerraron el Pentágono, además tienen alguien.
1: Oiga, sí, de verdad que sí está complicada la sanción porque, por ejemplo, hay quienes que, si, por ejemplo, usted va al estadio y empieza a transmitir en vivo, lo pueden sancionar.
0: Le va, sí, lo van a agarrar como partido, aguja, la
1: por ejemplo,
0: verdad.
1: Sí, está delicado, ahí sí.
0: Bien enhebrado va a terminar.
1: Este fantasma.
0: Por eso como aguja, ¿no? Pero sí, tenga cuidado, usted que usted, apreciable amigo generador de contenido.
1: Siga las reglas, por favor.
0: Pero sí, tenga cuidado porque, mire, por ejemplo, ayer Misco, con sus discursos populistas y el multifacético personaje que tienen en la administración.
1: Sí, le pidieron retirar.
0: Le pidieron que retirara.
1: Sí,
0: entonces, retiraron las pantallas.
1: Pues sí, ya lo habían anunciado. Como ahora, el organizador ya lo
0: dentro,
1: había dicho.
0: Dentro de todo esto, yo, pues no es que esté a favor, ¿verdad? Pero sí creo que algunas personas que lamentablemente no cuentan con ese recurso se beneficiaban de todo esto.
1: Sí.
0: Y finalmente todo el mundo entraba en una etapa como, no de receso, pero digamos como que sí de fiesta, de ambiente. Ahora eso como tal, pues... pues no sé, como que ya no existe, ¿verdad? Así que, ¿qué le diré?
1: De todo pasa.
0: De todo pasa.
1: Ah, por cierto, el hack del día, el tip del día, por si no se habían dado cuenta, a través del WhatsApp. Ya ahora aparece la pelota oficial.
0: ¿No? Ah, sí, es cierto, ¿no?
1: Como una forma, si usted quiere reaccionar a un mensaje, posiblemente a muchos usuarios ya les aparece la pelota oficial de este torneo de cada cuatro años.
0: ¿Cómo es que se llama?
1: Sí sé el nombre, pero se lo dejo de tarea.
0: Ah, va. Pues nos vamos. Crank it. That's it. Nos vamos con los Red Hot Chili Peppers. Por cierto, en Netflix hay un muy buen documental de los Peppers. Si no lo han visto, recomendación de hoy. Con producción de la Commander Carol Alfaro.
1: Y en el monstruo de los controles.
0: Soy el fantasma, que la fuerza los acompañe.
1: Pórtense bien.
0: No vayan a estar subiendo ahí cosas, no se expongan a multas millonarias.

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2: Las 15 horas, 3 minutos.
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Estas son las noticias a esta hora. Soy Jorge Llanos y aquí la información. 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

¿Sabe usted cuál es la noticia de hoy? No, no, no, es que arrancó el mundial, no, no, no, no. No es que llegó Shakira, tampoco. No es que la tormenta o depresión tropical Cristina se haya disipado ya oficialmente durante las primeras horas de este jueves. Afortunadamente, ¿verdad? Porque hizo estragos con lo poco que avanzó, ¿verdad? Sino que lo digan las costas de Iztapa, las costas de El Salvador, Ocos en San Marcos, en fin. No, la noticia de hoy es que no bastándole haber visto rodar el huehuecho, el hombre ni siquiera se ha asomado por acá. Esa es la noticia de hoy.

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1: Aguante, con todo el descaro posible, manda un mensaje diciendo: voy algo tarde, dice, algo tarde, pero ya voy. En lugar de decir: mire, qué pena, estoy avergonzado de ver que voy atrasado una vez más. No, dice: tal vez llegue, ¿verdad? Voy atrasado, pero tal vez llegue. Si ya terminó el partido, hombre. Ah, no. Es que después del partido tiene que

el hombre tiene que echarse la siesta. Dichoso, ¿verdad? Dichosito él. Bueno, hoy tenemos nuestra tarde de paritos. Ya pueden enviar la palabra paritos a nuestro WhatsApp, el único y auténtico 4156-1025. Ya deje la televisión, hombre. Ya deje la tablet, ya terminó el partido. El otro es hasta más tarde. Ya póngase a trabajar, póngase los audífonos y comience a participar con nosotros. Mande el nombre de dos canciones, pero del mismo artista, por favor.

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1: Muy buenas tardes, don Chili Willy. Mire, licenciado.
2: ¿Qué pasó,
1: es
2: Marvin?
1: Que entiéndalo, hombre, no vio el equipo que estaba jugando, pues. Solo morenazos. Morenazo,
2: sí, pues.
1: Usted sabe que su debilidad son los morenazos, hombre. Él le ha dado oro por estar en México, para irlos a ver en persona. Y no contento, tal vez en eso se fue a echar los tragos con la esperanza de encontrarse al doctor Baker. Saludos.
2: William Baker. Bueno, qué bárbaro, don Fede, dice Alexander. A él solo los cheques de cada mes le interesan, dice. Pero llegar a tiempo, eso sí no. Bueno, ni modo. Tráiganlo para acá, dice. Por. A ver, ¿por qué dijo? Porque. ¡Bum! Así dice. Traiga y dele uno por. ¡Bum! Nos dijeron. Dice Alejo. Eso es lo que manda decir el público. Bueno, ya están mandando paritos. Hay unos muy buenos. Ya vamos a comenzar con ellos. Esté pendiente que luego del corte comercial arrancamos con los paritos de hoy tarde.
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con esta pequeña historia que les voy a contar. Bueno, no sé si voy a bajar a algunos rockeros del caballo, ¿verdad? Porque la mayoría piensa que los que se dedican al rock and roll vienen de vidas desordenadas, vidas de excesos, vidas de drogas. Pero la verdad es que los hermanos Van Halen venían de una familia de músicos y muy estricta, en la cual mamá los inició en el piano clásico. Así que eran dos pianistas clásicos sofisticados antes de dedicarse al rock and roll, los hermanos Van Halen. Y por ahí en varios círculos, en varias revistas, en varios sitios, aparece una historia que no es del todo cierta. Porque dicen que mientras Eddie Van Halen trabajaba, su hermano mayor, Alex, se sentaba a tocar en secreto una guitarra, mejor dicho, una batería, producto de el dinero de una ruta de periódicos que él tenía, venta de periódicos, y que luego de volverse tan bueno en tocar ese instrumento, obligó a Eddie a quedarse con la guitarra de Alex. Pero eso no es cierto. La verdad es que cuando los dos descubrieron el rock and roll, fue que Alex tomó la guitarra clásica y Eddie la batería, así de sencillo. Alex practicaba en la batería de Eddie, pero el verdadero punto de quiebre ocurrió gracias al cine. Porque por ahí a finales de los 60 los hermanos fueron a ver el documental del Festival de Woodstock. Y en la pantalla apareció la banda británica 10 Years After tocando su electrizante blues rock I'm Going Home. Así que Alex presenció el virtuosismo de el guitarrista Alvin Lee. Y al regresar a su casa, ya se imaginan ustedes, agarró el instrumento para quedarse con él. Hoy estamos en tarde de paritos hasta que entre el

0: ¡Qué desfachatez!
1: No, todavía viene
0: con cara de no. Yo no fui.
1: No, tampoco con cara de yo no fui, pero ¿qué puedo hacer yo? Es un jueves 11 de junio. Hay tormenta.
0: ¿Pero y qué tiene que ver la tormenta? ¿Qué tiene que ver la tormenta?
1: Hay triunfo mexicano. Hay feriado, dijo la Sheinbaum.
0: Pero eso fue.
1: Hay celebración en el Ángel de la Independencia.
0: Pero eso fue en México. Eso fue por México.
1: ¿Y usted qué cree? Que nosotros nos vamos a abstraer de lo que está pasando en el mundo.
0: No, pero si yo.
1: Menos con los
0: mexicanos. Yo estaba en mi casita y cuando vi la hora dije, ya es hora de irme.
1: Es hora de irse, sí.
0: Sí, claro. Vaya.
1: Sí. Ah, no, yo tenía un compromiso con la otra estación de aquí. Entonces tuve que asistir al compromiso. Pero bueno, mire, ¿qué le digo yo? Yo no le puedo dar excusas, ¿verdad? Pero usted ya sabe.
0: Oyó lo que le dijeron.
1: Escuché lo que le dijeron. Sí,
0: que yo andaba tras
1: el huehuecho y buscando que me vieran los William Bakers de Sudáfrica. Sí, lo escuché. Pero es que.
0: Vale.
1: ¿Qué quiere que le diga? Por cierto, que un William Baker, un morenazo, fue.
0: Le guiñó el ojo.
1: No, fue uno de los que puso el primer gol en el equipo mexicano.
0: No me diga.
1: Sí, Quiñones. Morenazo él.
0: ¿Le gustó el gol?
1: Me gustó la jugada. Me gustó la jugada. Sí, muy buena.
0: Ay, Dios, que Dios lo perdone.
1: ¿Qué podemos hacer?
0: Mire,
1: el Dios del fútbol nos hizo un llamado.
0: Porque el público no lo perdona.
1: El público no lo perdona. ¿Cómo se acomoda?
0: Dice un parito del morenazo, dice. De Bob Marley para Federico, dedicado
1: muy bien,
0: a usted.
1: Muy bien, está bien. Bueno, Bob Marley es de los buenos. No sé si morenazazazazazo o solo
0: de los
1: morenazo.
0: Que a usted le gustan, ya tirándole.
1: De los ritmos que a mí me gustan, sí. Bob Marley, seguramente. Parito de morenazo. Ahora se van a ir con los morenazos. Miren, los morenazos terminaron jugando 9, los pobres nada más.
0: Sí, es que sí. No, es que son equipos que en su área deben de ser lo suficientemente buenos, pero ya comparándose con el resto del mundo.
1: Ya no tanto, ya
0: Tipo Centroamérica, ¿verdad?
1: Bueno, se les miraba fuerza, compañero.
0: Tipo Centroamérica.
1: Se les miraba la vena saltona a los morenazos.
0: ¿Hay alguien que lo quiere maltratar?
1: ¿Qué dice? ¿Qué maltrata? ¿Qué maltrato hay?
0: A ver, ¿qué dice?
1: Que sea para mí, no para
2: el tipo ese de plano se quedó al tercer tiempo. Qué feo que sea así. Yo no sé en qué momento le dijeron a él que él era analista, que era comentarista. Yo no sé qué andaba metido él ahí con los compañeros de la red comentando, hablando. Cosas que nada que ver. ¿Quién le dijo a él que era comentarista o algo por el estilo? Que no sea chute, diga. Que no se presenta a trabajar. Qué vergüenza. ¿Cómo pueden tener ese tipo de
1: qué gente? Qué desfachate, de verdad, compañero.
0: Saludos. Mire, ¿y este Josh qué andaba haciendo? ¿Qué andaba oliendo ahí en el 106-1?
1: Sí. Eso era lo que andaba haciendo él, oliendo ahí.
0: También andaba de cutete, dijera mi mamá. No seas cutete, mijo.
1: No seas cutete, déjate estar metiendo en lo que no te están llamando.
0: Ya comenzamos los paritos, por si usted no se había percatado de.
1: Ah, no percatamos.
0: Bueno, nos hace falta nada más desarrollar nuestra tertulia juevespertina y nos ponemos en empate.
1: Bueno, muy bien, perfecto.
0: Mientras.

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4: 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Mira, un falso 9 se defiende con un falso 4, pero tenés que tener cuidado porque un falso 4 es un jugador que es un defensa, pero que no es defensa. Y tenés que tener un falso 5 adelante de él que va a apoyar al que va a ser un falso 8. El falso 8 juega, a veces se va, a veces viene, a veces defiende, a veces pasa al 5. Pero lo más importante es dejar suelto al 10, porque ese es el que va a apoyar al que va a ser tu falso 9. En realidad todo es una falsedad en el fútbol. Es así, el fútbol es así. Falso, ¿viste?
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0: Creo que esa es una de esas canciones que no importa la edad que usted tenga,
1: siempre pegajosa. Siempre le va a caer bien.
0: Tiene un ritmo tan inocente, tan cándido.
1: Siempre le va a caer bien.
0: Que me parece que está muy enfocado a esos coritos que tenían las canciones de por allá, de finales los 70's, de los 60.
1: Sí. Por ahí, por ahí. Siempre le va a caer bien.
2: Buenas tardes,
1: buenas
2: par
1: tardes.
2: De dos.
1: Hola.
2: A don Velarde le gustó el gol del morenazo porque fue de hoyito.
1: Ah, que se la pasó entre las piernas al arquero, ¿verdad? Cierto. Cierto, cierto.
0: Dice.
1: Tunelito, se dice, no, de hoyito.
0: Depende, ¿verdad?
1: De un lugar donde se encuentre, sí, es cierto.
0: Lo que usted no sabe es que el pobre señor Velarde, ajá, es 7 oficios, 14 necesidades.
1: Tengo que estar haciendo de todo.
0: Y tiene otro trabajo aparte de la radio.
1: Exacto.
0: Por eso siempre anda corriendo.
1: Ando acarriendo
0: cables. Y ustedes juzgándolo de impuntual.
1: Exactamente, exactamente. Impuntual una mi amiga que tuve.
0: No llegaba a tiempo.
1: No.
0: O no llegaba.
1: Se tardaba, pero mire. Eternidades.
0: ¿Qué le pareció la inauguración? Porque no es inauguración, sino es
1: inauguración. Así es. Y yo creo que podríamos platicar de eso. Fíjese, ¿qué piensa usted de este mundial? ¿Ve que va a estar bueno? ¿Ve que ya con lo que vio hoy, qué vibras le da? ¿O no le interesa? ¿O está como aquellos que están negándose la realidad y dicen... Ojalá que no existieran este tipo de eventos porque se embobecen.
0: Mira, a mí por un momento me dio cierta nostalgia.
1: ¿Cuál?
0: Ver de nuevo el estadio antes
1: Azteca.
0: Llamado Azteca. Sí. Por supuesto que lo han remodelado, le han hecho su maquilladita por aquí.
1: Pero sigue siendo en la misma estructura, ¿no?
0: Sí. Yo lo estuve viendo por un canal de televisión que...
1: A ver, pues
0: que fue absorbido por una cadena internacional.
1: La Fox.
0: Sí, exacto. Va,
1: mire, pregunta. ¿Dónde? A ver, esta es una pregunta porque
0: De examen, sí.
1: Y el caso que usted tiene creo que va a ser el caso de muchos y el caso mío va a ser el caso de otros. A ver, ver este mundial cuesta una plata. Ajá. Al menos adicional para los que no tienen los servicios de estos canales que tienen los derechos exclusivos.
0: Ajá.
1: Solo una compañía que es de cable y de televisión pagada tiene los derechos para los 104 partidos.
0: Sí.
1: Este canal que usted dice solamente va a poder transmitir 70 partidos.
0: Ajá.
1: ¿Usted en qué servicio lo tiene? ¿En su cable?
0: Sí.
1: ¿No tuvo que pagar nada adicional?
0: No.
1: Suerte la suya. Yo no lo pude ver.
0: ¿No lo pudo?
1: No lo pude ver.
0: Y por eso se tuvo que ir.
1: Tuve que ir, pegarme a la gente de la red. De ciertos cuates tienen influencia.
0: Como chicle se fue usted ahí. En el zapato de don Walter Ábalos Brown. Se fue usted en el tacón.
1: Mire, Walter Ábalos Brown rompió un récord histórico ayer.
0: ¿Por qué?
1: Él casi no camina porque le cuesta por el tema que ustedes ya saben. Ayer se tiró 18,000 pasos en la Ciudad de México.
0: ¿Ah, sí?
1: Sí.
0: Ni modo, tuvo que caminar.
1: ¿Le tuvo que hacer? ¿Y qué otra?
0: El kilómetro y medio, ¿verdad?
1: No solamente el kilómetro y medio.
0: Un poquito más.
1: Un poquito más.
0: Bueno, pero a lo que iba es que, mire, qué diferencia. No estoy menospreciando los narradores guatemaltecos porque hay algunos que son muy buenos.
1: Muy buenos, sí.
0: Pero, mire, pues...
1: Los internacionales, dice
0: usted. Sí, la calidad que tiene, el toque que tiene para la narración.
1: Manejo, el manejo. El compañero.
0: Sí, el conocimiento que tienen. Además, ellos han tenido 3 mundiales con este ya.
1: Sí.
0: Y hay gente muy experimentada. Además, le habla un tal ruso, Brailovsky.
1: Ah, sí.
0: Que conoce mucho de fútbol. Entonces, se siente la diferencia. ¿Verdad?
1: Que el ruso, déjeme decirle, no es su especialidad el fútbol. Sí maneja muchos deportes.
0: Sí, le gusta el básquetbol también.
1: El básquet, sí. El automovilismo.
0: Pero la hace.
1: Ah, la hace.
0: Y me parece que ese toque que uno escuchaba, porque me retornó justamente el ver el Azteca y escuchar esas voces mexicanas, me retornó justamente
1: a los 70.
0: A los 70. Cuando lo único que uno podía ver y disfrutar eran partidos internacionales,
1: claro,
0: narrados con voces
1: internacionales, sí, ¿verdad? Porque aquí
0: qué otro.

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0: 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Esta es la hora.
1: Las 16 horas, 3 minutos.
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1: Hay algunos se quejan de que todo es plata. Ahora sí, lamentablemente.
2: Sí, todo se lo cobran a uno.
1: Todo. Los derechos implican fraseología, implican
2: transmisiones, publicidad.
1: Todo lo que tenga que ver con el mundial.
2: No diga eso, no diga esa palabra.
1: No mire para allá porque está viendo la copa.
2: No, no diga ya ni Infantino, le van a venir a cobrar.
1: Fíjese que ahora que miro pasar al vampiro, llámese al vampiro.
2: No diga vampiro porque también nos van a cobrar.
1: El hombre este me estaba contando, a mí no me consta.
2: A ver.
1: Pero dice que él es seguidor de un youtuber, creo yo.
2: Ajá.
1: ¿Sí?
2: Sí.
1: Que tiene tantos seguidores que el dinero que le pagan por su contenido le dio la posibilidad para comprar los derechos de transmisión de este mundial.
2: Y lo va a transmitir
1: a través de su canal para que todo aquel que quiera verlo, pero no sé quién es.
2: Ah.
1: Lo llamamos, ¿no? Sí. Llamamos.
2: ¡Vampiro! No, ¿qué va a estar oyendo? Si no están oyendo, bueno, ahí, pero están abriendo la boca.
1: Como todo sale porque hay algunos que me dicen, mire, yo tengo aquí una aplicación que sí, que va, que
2: una aplicación pirata, ay, sí.
3: Aquí podemos ver todos los partidos sin pagar nada a usted.
2: Al botiquín la van a ir a parar por piratas.
1: Dice Isenia.
2: ¿Qué dice Isenia?
1: Que para hacer el primer día estuvo lleno de sinsabores, dice,
2: mal,
1: para él.
2: Mal, sí.
1: Ya no resalta el deporte, sino los negocios turbios de la FIFA.
2: Exacto, dice. Sí.
1: Su humilde opinión.
2: Claro, dice, nos van a banear por estar hablando de la FIFA.
1: Napsi. Al final, así se están comportando. Dice mundial caro. Monopolio.
2: Monopolio, sí.
1: Que logró ver a través de el canal con tres letras.
2: Ajá.
1: Y más o menos logró salvar el mundial, pero los comentaristas dice que deja mucho que desear. Pero bueno.
2: ¿Qué más? ¿Quién más comenta?
1: Déjeme ver. Aquí hay de Tocho Morocho.
2: A ver, a mí me llamó la atención algo curioso dentro del las.
1: Los morenazos que salieron a jugar.
2: Aparte de los morenazos que se veían muy bien de amarillo. Contraste mucho el contraste del amarillo con el moreno, ¿verdad?
1: Sí.
2: Aparte de eso, el tipo de público que pudo acceder al Coloso de Santa Úrsula.
1: Sí, sí. Totalmente diferente.
2: Parecía un calco de lo que nos pasó en el estadio de la zona 6 para el partido de Guatemala contra El Salvador. Público callado.
1: Que no sabía ni a qué
2: una
1: iba.
2: ¡Una ola!
1: Sí, porque no estaban acostumbrados
2: a estar. Y los grillos, nada. ¡Otra ola!
1: Sí.
2: Ah, usted. Pero ¿sabe por qué es? Habían 80,000 gentes.
1: Sí, se llenó.
2: Se llenó. Ah, pero yo no sé si los 80,000, pero dicen los compañeros que andan en México que los boletos estaban costando $2,000.
1: $3,000.
2: Bueno, más abajo, pero digamos que en promedio $2,000, bueno, imagínese.
1: De los gachos.
2: De los gachos. Va, eso implicaría que usted, un
1: común
2: de
1: y silvestre
2: guatemalteco, sí, un locutor de Guatemala, sí, pagaría
1: usted,
2: o debería,
1: aunque sea locutores
2: debería de pagar unos 15,000 y pico de quetzales por estar en ese estadio, en esa inauguración.
1: Pues sí, mejor me compro un par de llantas para mi casa.
2: Con 15,000 me alcanza
1: de las buenas, sí.
2: Ah, pero mucho digo yo, no,
1: tipo Pirelli, digo yo.

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1: Aquí hay otros amigos que nos están enviando las aplicaciones que han descargado en su teléfono celular.
0: Yo no les aconsejo
1: para ver de manera gratuita. Mire, yo creo que estos primeros partidos los va a transmitir medio mundo y hasta el mundo. Pero cuando ya se va acercando la parte,
0: digamos, conducente.
1: Sí, la parte más importante, que van a ser los cuartos de final en adelante, creo que estos canales van a
0: atender a desaparecer.
1: Van a atender a desaparecer. Yo
0: es que les dan la caída antes, compañero.
1: Eso es lo que yo creo. Bueno, lo que sí es cierto es que todo esto de las restricciones, de la normativa que hay por los derechos, ha limitado que varios restaurantes dejen de hacer publicidad y promociones para sus respectivos negocios, porque entra el temor de que puedan ser sancionados.
0: Temen.
1: ¿Verdad?
0: Sí.
1: Y si mal no estoy, creo, por ahí vi una cifra que pueden llegar las multas hasta 500,000 quetzales.
0: ¡Ala, imagínese!
1: O cancelarles el negocio.
0: El negocio, sí. Dice don Brand que es el próximo mandatario. Así dijo hoy. Él estaba dispuesto a poner. De hecho, ya habían instalado las pantallas gigantes ahí en.
1: Pero se las mandaron a volar.
0: No, él las mandó a quitar porque dijo: ni moco va a pagar yo. Dice que por mil espectadores le estaban cobrando $2,000.
1: Sí.
0: O $1,000. Sí, $2,000.
1: Arriba de 3,000.
0: Arriba de 3,000, $4,000.
1: Sí.
0: Y arriba de 5,000, $6,000.
1: $6,000.
0: Entonces, que mejor se iba a gastar eso en.
1: En otra cosa.
0: En checas y aguacates, tío. Ajá. Y que los iba a regalar.
1: Dice Sandoval que en TikTok pasaron el primer tiempo. Es lo que digo. Cuando uno utiliza. Yo entiendo que hay muchas personas ansiosas de ver los partidos sin pagar un centavo, porque antiguamente
0: así era.
1: Así era.
0: Usted iba, sintonizaba la televisión y ahí estaba el partido.
1: Sí.
0: No pasaba nada.
1: De hecho, en los canales que tienen los derechos, que son guatemaltecos,
0: sí,
1: usted puede ver los partidos, pero la narración.
0: Pero no los van a pasar todos.
1: Y la narración también deja mucho que desear. Es mi muy personal opinión. En TikTok dice Sandoval que pasaron el primer tiempo, pero imagínense que hubiera sido un partidazo.
0: Sa.
1: Y se queda usted sin ver el segundo tiempo.
0: Y bueno, déjeme decirle que lo más interesante de este primer partido, del partido inaugural, ocurrió en el segundo tiempo.
1: Sí.
0: ¿Verdad?
1: Porque en el primero solo hubo uno, ¿verdad?
0: Un golito. No pasa nada. Un gol cualquiera lo mete.
1: Ahí está el nombre de la aplicación, ¿ve? Pero ¿lo damos o no lo damos?
0: No, hombre. No, es que miren, esas aplicaciones.
1: Después van a decir, por culpa de don Federico y don Chili Willy,
0: me quedaron 500,000 quetzales de más.

0: Jason Luis Chitman, el verdadero nombre de este virtuoso vocalista de la banda Jamiroquai, que por cierto, en el mes de febrero de este año, junto a la banda, firmaron contrato con un sello discográfico global que ustedes recordarán, MGM.
1: MGM,
0: BMG,
1: sí.
0: BMG.
1: Ah, BMG,
0: sí,
1: Ariola.
0: BMG, Ariola.
1: Ariola.
0: Era en aquel entonces.
1: No era Ariola, sino Ariola.
0: Ariola, sí.
1: Sí, sí, sí.
0: Bueno, pues confirmaron que han estado trabajando en el noveno álbum de la banda, así que estén atentos porque de repente Jamiroquai da sorpresa para este 2026 o el año entrante.
1: Ya tenemos el nombre del...
0: Del youtuber
1: que gana millones.
0: Sí.
1: Solo de lo que transmite. Pero estaba yo ahí observando, ¿no? Y ha hecho cosas impresionantes como, por ejemplo, tener una entrevista exclusiva con Vini Jr.
0: Ajá.
1: Es brasileiro.
0: Claro.
1: Se llama Miguel... ¿Cómo se llama? Miguel.
0: Casimiro Miguel.
1: Mejor conocido como Cassé.
0: Como Cassé.
1: Cassé TV, así se llama, Cassé TV. Se escribe con Z, por si lo quieren buscar. Yo estaba viendo su canal, interesante el contenido, pero no encuentro lo de la transmisión. Tal vez a la hora de que haya un partido, sí,
0: claro,
1: lo
0: claro.
1: Live.
0: Yo imagino que ese es el fin, de que sí. Cuando hayan partidos ahorita. Recuerde que él es youtuber, no es un canal que mantenga transmisión continua ni constante. Así que debe de ser que cuando hay un partido, el asunto es que...
1: Rodada completa. Así yo tengo que buscar, rodada completa. Rodada de un balón. Refugio.
2: Y ya van a comenzar... ¿Me puede mandar la dirección, el link del canal del youtuber?
1: Pero mire, estaba usted diciendo algo que es muy correcto. Con haber comprado los derechos, ¿cuánto se gastaría? ¿Que gastó cuántos millones?
0: No tengo idea.
1: No sé, va, pero... Póngale que haya gastado unos 5 o 6 millones.
0: De dólares.
1: De dólares, ¿verdad? Sí. Si se gana 27, no hay problema. Pero con lo que va a tener ahora, al tener más
0: seguidores,
1: y le van a pagar más.
0: Por supuesto.
1: Es negocio redondo.
0: Claro, ahí va a recuperar la inversión.
1: Ah, exacto.
0: Y mucho más. Porque los seguidores se quedan ahí.
1: Ahí se quedan, sí.
0: Claro.
1: Va a crecer en suscriptores. Porque me imagino que hay que suscribirse al canal. Yo ya me suscribí. Vamos a ver si me manda notificación a la hora de los partidos.
0: Dice Will que para Guatemala no está disponible, solo para Brasil. ¿Es cierto, don Velarde?
1: Pues yo me metí al canal de él, me dejé entrar, me dejó suscribirme, eso sí, con mi perfil personal, con el oficial.
0: Claro, no es de la empresa.
1: No, de la empresa no, pero sí, con mi perfil me dejó entrar. Creo que tiene que tener premium.
0: Ajá.
1: Eso sí, no sé.
0: Dice que yo deje de mencionar marcas porque me va a caer la vacuna.
3: Vacunado me lo van a hacer.
0: ¿Pero qué? ¿Cuál fue el que dije? ¿Qué? Yo dije
1: es que sí.
0: El canal de las tres letras.
1: El
0: dije
1: canal
0: nada
1: de
0: más.
1: Las tres
0: letras.
1: Mire,
0: no
1: pues,
0: dije en ningún
1: momento. No, y mire, esto que está diciendo, sí, el hombre, hay gente que está paniqueando. No, hay gente que está paniqueando. Dice, ¿vos vas a ver el mundial? Sí, en mi casa, solo. ¿Por qué? Ah, porque dicen que más de tres ya...
0: No, hombre, tampoco.
1: Sí. No. Hay gente que está paniqueando. Sí.
0: Pero ni modo, que no, quién no. ¡La Chilibeli! ¿Con quién está usted ahí en su casa? No, hombre.
1: ¿Qué está viendo ahí? ¿Quién gritó gol?
0: Se oyen ruidos raros, usted, Chilibeli. ¡Abra la puerta!
1: ¿Cuántos hay ahí viendo el mundial?
0: ¿Hay gente haciendo más gente ahí o qué?

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1: Con esto termina la participación de JK y Jamiroquai. Este señor se distinguía por tener un sombrero tipo búfalo mojado.
0: ¿Ah, sí?
1: Y una forma de bailar muy extravagante.
0: Usted está hablando de la logia de los búfalos mojados de Pedro Picapiedra. Sí, exactamente, sí. Ese es un sombrero tipo vikingo, si mal no estoy.
1: Pero deformado.
0: Deformado.
1: Deformado.
0: Con cachos.
1: Porque tiene, sí, con cachos.
0: Con cachos.
1: Y con una bomba.
0: De brontosaurio.
1: O de
0: rinoceronte.
1: Más pronunciada.
0: O de rinoceronte.
1: De rinos. No.
0: ¿No?
1: No.
0: No, y no eran los. A ver, la logia de los búfalos mojados tenía un sombrero con cachos de rino.
1: ¿Hay quién?
0: De buey.
1: No era de rinoceronte.
0: No era buey.
1: De brontosaurio.
0: Era brontosaurio, sí.
1: Algo así.
0: Bueno. No importa. Ya está revisado lo de How to Watch Case TV Live on YouTube.
1: Pues mire, algunos dicen que este señor no dejó disponible el canal para verlo
0: en toda Latinoamérica. Solo para los brasileiros.
1: Nosotros ingresamos, hay un Case TV Live que está transmitiendo esto. Has already been published.
2: The opening match, Mexico versus South Africa, is listed along with many other upcoming fixtures. You can check the schedule in advance and join the live streams when the matches begin.
1: Lo que le está...
0: Si está en inglés, quiere decir que si lo compara pues, all over the world.
1: Además, le está instruyendo cómo puede buscar usted el partido que le interesa. Exacto. Para poderlo ver
0: next
1: en el
0: fixtures.
1: Canal.
0: Fixtures, para los que no saben, son los enfrentamientos, encuentros que van a haber.
1: De repente, están buscando Case TV.
0: No, es Case TV con Z. Case,
1: espacio.
0: Con tilde en la E. Case TV.
1: Hay un espacio y luego TV.
0: Ajá.
1: ¿Para qué?
0: TV de televisión.
1: Prueben. Después nos van a decir, es que ustedes nos dieron la dirección equivocada.
3: Fíjense que yo he estado desde las 4:39 de la tarde buscando cómo entrar al partido. Y mire, ya es el 19 de julio del 2026 y no he logrado entrar a ningún partido.
1: Antonio José dice que estuvo intentando, pero que no puede.
0: Antonio José.
1: Sí.
0: ¿Lo atropella la tecnología a Antonio José? ¿O será que sí en realidad hay una restricción?
1: No sé, Chus Méndez dice que parece que la FIFA es un estado dentro de otro estado del mundo.
0: Es el estado más poderoso del mundo, más que los chinos, más que
1: el Vaticano.
0: Estados Unidos, más que el Vaticano.
1: ¿Usted cree que más que
0: el Vaticano? El fútbol es una religión, señor.
1: Tranquilo maradoniano.
0: Y ahí donde las arañas tejen su nido, ahí es donde pone su altar Gianni Infantino.
1: Dice don Luis P. Arroyo que lo mismo ha sucedido con los partidos de la NBA.
0: Pero eso sí los he logrado ver yo bueno, es una plataforma pagada. Es
1: Amazon
0: Prime Video.
1: Ahí está.
0: Sí, es cierto.
1: Ahí dice, por cierto, es algo irónico.
0: La remontada ayer de los Knicks fue espectacular.
1: Yo no la pude ver.
0: No, hombre, ¿qué se perdió por estar abriendo canales que no tiene que estar abriendo? Estar abriendo la boca con el huehuecho rodar.
1: Un punto de diferencia, ¿verdad?
0: Sí.
4: Dice Jota que si le pueden mandarle el nombre de la aplicación para ver si
3: por
4: él puede
3: favor.
4: Ingresar.
3: A ver, yo voy a probar a ver si aquí es mi teléfono.
1: Dice Samuel Benjamín, sí es cierto, dice, los narradores nacionales están aburridos.
0: Muy por debajo del promedio del nivel mundial.
1: Es que
0: mundial.
1: Eso es lo que yo digo, no es que uno los esté menospreciando,
0: sí,
1: sino hay algunos que sí, de verdad que no la hacen.
0: Sí.
1: Tengo entendido que solo va a transmitir, dice F. Smith. Para Brasil.
0: Para Brasil. Pero entonces no estaría en inglés y no podría entrar yo. Lo que sí no he encontrado es cómo ver los fixtures.
1: Bueno, oigamos.
5: Hola, ¿qué tal? Buenas tardes, ¿cómo están? Me pareció un poco curioso el tema del youtuber. Yo lo que había leído sobre él era que él había contratado los derechos, pero solo para el área de Brasil, para pasar los partidos. No se puede ver desde otro lado del mundo, se podría decir. Solamente en el área de Brasil. Eso es lo que había escuchado yo con ese tema.
6: Bueno, comprobémoslo. Nada es probar, decía la abuelita.
1: Pero imagínese usted, si solo va a transmitir a Brasil, y en Brasil hay 213.5 millones de habitantes.
6: Ya la hizo. No, si el cuate pensó bien el negocio. Sí, definitivamente. No. Imagínese, él pensó muy bien el negocio.
1: Va a ser súper rentable. ¿Verdad? ¿Qué más?
4: ¿Podrían complacerme con una canción?
3: En lugar de estar hablando babosadas del mundial, ustedes podrían mejor poner una canción de los Beatles.
1: Dice.
6: Sí, podemos, pues, pero todavía no. Espérense.
1: No, aparito de los. No, hombre, pero mire, pues, Melvin, venga para acá.
6: A ver, ¿qué pasó? ¿Qué hizo Melvin? A ver.
1: Otra vez, el viejo mal hábito de decir: ¿me puede poner un parito de los Billys?
6: Sí, pues, y sin decirle el nombre de las canciones.
1: Exactamente.
6: No, no, digo que no está poniendo atención, no, pues, por estar viendo rodar el huehuecho.
1: Sí.
6: Ahora tengan cuidado con lo que hacen, con lo que dicen.
1: De las 1500 canciones que tienen los Billys,
6: ¿cuál es dos?
1: ¿Cuál quiere?

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1: Yo estoy mandando el enlace con este youtuber, pero allá a usted sí le funciona. Después no va a decir
2: no. No va a decir.
1: Yo ya no pagué.
2: Chile Willy me mandó todo, la garantía y no.
1: Yo no pagué mis derechos por estarles haciendo casos a esos de la radio. No. Usted pruebe.
3: Pruebe.
1: Hay alguien más que dijo, mire, yo tengo aquí, yo encontré una aplicación gratuita. Únicamente con conexión a Wi-Fi y vi en HD el primer partido, dice Wilcom.
2: Ajá, ¿de qué? ¿Cómo es la aplicación? ¿Cómo?
1: A ver, aquí la vamos a abrir.
3: Por cierto que ahorita le tengo que ir a reclamar a mi proveedor.
1: De confianza.
3: De confianza. Sí.
1: Menos mal que lo tiene que ir
2: aquí a la parte.
1: A la vecindad. Tengo.
2: Sí, pues, es que estas son de esas aplicaciones. Sí.
1: ¿Pero cuál de todas será?
2: Me imagino que, a ver, mire, es que ahí tiene Caracol,
1: Chilevisión,
2: tiene Azteca 7, tiene TUDN MX, ¿sí? Tiene Canal 5.
1: Ese es mi canal, mire, Chilevisión.
2: Chilevisión. No, el suyo no es Chile, el suyo es Chilevisión.
1: Ah, perdón. Sí. No. Pensé que me tenía dentro de sus favoritos.
2: Las Estrellas de México. En RCN.
1: RCN HD.
2: RCN es la RCN de Colombia, Radio de Colombia Caracol. Nacional. Es Radio Caracol, uh-huh. Caracol.
1: Colombia. Aparte es.
2: Sí, no, Caracol es la.
1: Entonces, ¿cuál? Porque el 5 que tiene ahí solo dan Scooby-Doo.
2: Mire, según yo sé, TUDN sí tenía derechos para pasar el partido de hoy. Azteca también. No, Azteca no. TUDN creo que era el que tenía.
1: Pero él dice que es con conexión a Wi-Fi. Pero no puso qué canal de todos los que tiene aquí, ¿no?
2: Es que
1: no supo explicarse.
2: No, pues.
1: Démosle un sopapo.
2: Sí, esas aplicaciones, miren.
1: Sopapo por ver. Por menso. Por no decir. Por no escribir bien. Por no mandar las coordenadas correctas.
2: Pero es que si usted se arriesga a usar esos servicios que son piratas, esos servicios son piratas.
1: Son piratas.
2: Son chafiados. Pues puede dañar sus equipos, puede recibir señales que le meten virus a sus computadoras, sus teléfonos. En fin, mejor no se arriesgue.
1: Correcto.
2: No sé cuánto están quitando los de la televisora de aquí. Por ver los partidos.
1: Ni la menor idea.
2: Y ya le digo, solo la compañía que adquirió los derechos originalmente tiene derecho a transmitir los 104 partidos. Por ahí vi que alguien puso Fox. Fox solo puede transmitir 70.
1: Bueno,
2: hay 34 que no van a poder transmitir.
1: Señores, buenas tardes.
2: Sí.
1: Yo venía ayer o veía ayer las noticias en México que una entrada para la apertura del Mundial valía 14 mil pesos. Y lo veía en el sistema de venta de boletos de FIFA. ¿Será esto así? Decían que es el mundial más caro que se ha hecho.
2: Sí.
1: Que no le quepa duda a don Julio.
2: Y como le digo, nosotros que tenemos la dicha de contar con los recursos suficientes y necesarios para poder enviar a tres pelones a la Ciudad de México a hacer la cobertura, sí, ellos me contaron ayer en la noche que en efecto estaban consiguiendo entradas por $2,000.
1: Pero carísimas.
2: Carísimas, sí. Son $2,000. O sea,
1: mucha plata.
2: ¿De quién lo va a querer pagar?
4: A mí en este mundial hay dos cosas que me decepcionan.
2: A ver, ¿cuáles?
4: La primera es que ahora hay que estar pagando dinero extra para poderlo ver en algún canal.
2: Ajá.
4: Pero lo que más me decepciona es velar de ustedes.
2: Ay, yo,
4: está bueno, lo dice. Está bueno, es casaquero. Mentirosito, está bueno, uno lo aguanta. Pero que le anden gustando los morenazos, eso sí no gusta. Eso sí decepciona.
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9: El fútbol explicado al mejor estilo de la 102.5. ¿Qué es eso de 4-4-2, eso de 4-3-3, o eso de 5-1-4 o 5-2-3? ¿Cómo está la cosa ahí?
10: 4-4-2, 10. 4 más 4 más 2, 10. Ajá. Luego el otro es 5-3, 5-3, 8. Y 2, no, ahí nos pasamos, son, no son 10. Ah, sí, 5-3-2. 5-3-2 es 5-3 y 2, 5 y 5, 10. Ajá, ahí está. Y ese cuadro. El otro es 4-3-3, ¿verdad? 4 más 3, 7 más 3, 10. Cabal. Ahí está, eso es. Y uno que llevamos, 11. Y 11 contra 11, 22. Tras el huehuecho. Eso es.
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1: Mire, que conste que la tertulia juevespertina de hoy tarde no trata sobre qué aplicación pirata me aconsejan
2: para ver el mundial.
1: Después van a decir, aquellos de las 102.5
2: soliviantadores
1: estaban inculcando que vean las cosas.
2: Inculcadores de lo insulso.
1: No. Mire, hay algunos que están recomendando fútbol libre o pelota libre y todo el asunto.
2: Ya está vista, ya está por la FIFA.
1: Mire, pues.
2: Está perseguida.
1: El asunto es que usted en casa, en la oficina, driblando al jefe o al de.
2: Driblando.
1: O al de recursos humanos, claro. Usted lo puede hacer. Yo lo que le aconsejo es que si tiene negocios y nos está escuchando en algún bar, restaurante, o cualquier sitio público, donde usted diga, entonces voy a poner esto para mis clientes. No, no lo haga porque, además, el Ministerio Público está haciendo monitoreos y ha sacado información que
2: ya bloquearon, dice.
1: Que la nueva unidad de monitoreo estará vigilando redes sociales.
2: Vigilantes, como estaba antes doña...
1: Sí.
2: Doña Connie.
1: Exacto.
2: Ajá.
1: También plataformas para detectar retransmisiones de contenido protegido.
2: Vaya, vaya, vaya.
1: Ya han bloqueado 13 sitios web y el MP está reforzando el monitoreo contra
3: retransmisiones ilegales.
2: Así que, por ejemplo, a ver, te invita a una suchatía al apartamento.
1: Cosa que usted no pudo hacer porque no pudo llevar a la chatilla al concierto de Ricardo.
2: Ya, pero digamos que sí, que la chatilla le acepta.
1: Pero lo tenemos grabado, grabado.
2: Pero mire, la chatilla le acepta.
1: Bueno, sí.
2: Usted le dice, mediante cobro te permito ver en mi televisión.
1: Aunque se está exponiendo a que diga la chatilla, este no tuvo ni para pagar los derechos del partido. La va a decepcionar.
2: No pues, pero si usted no paga, no puede invitar a la chatilla.
1: Pues sí.
2: Porque ya está incurriendo en una ilegalidad, según Santa FIFA.
1: Bueno. Azotadle y dilapidadle, dice. A ver, todavía están molestos por llegar tarde. ¿Cómo? Están ofendidos porque usted prefirió correr detrás del huehuecho que asistir a sus actividades. Pues ya les advertimos, ¿verdad?
2: Que ya están advertidos.
1: Que fútbol libre o pelota libre puede ser, pero si lo hace de manera individual.
2: Exacto.
1: No grupal.
2: No grupal.
1: No trate.
2: Y le va a estar cobrando a la gente que llega a su casa a verlo.
1: No trate de reunir usted a ningún grupúsculo de amigos.
2: Menos servir bebidas espirituosas durante la realización del evento.
1: Sí. Bueno. Y si lo va a hacer.
2: Que sean de las marcas patrocinadoras.
1: No.
2: Sí.
1: Designe a un piloto para que maneje.
2: Ah, bueno, eso sí.
1: Porque también la policía.
2: Ah, la policía anda viendo.
1: Vigilante.
2: ¿Quién se las debe o cómo se las paga?
4: Ah, bueno, entonces agarro camino para Brasil.
2: Para ir a ver el Case TV. Sí, dice que el Case TV solo se puede ver en Brasil.
1: Sí.
2: Ya nos mandaron evidencia de que sale un mensaje ahí que dice, video no disponible en tu localidad.
1: Dice, porfa, ¿en qué aplicación están pasando la NBA? No dimos ninguna
2: Amazon
1: dirección.
2: Amazon Prime Video.
1: ¿Y es pagado?
2: Ah, es pagado, ahí si no paga usted, no.
1: No va a haber.
2: Mire, en México están cobrando 900 pesos mexicanos en la aplicación ViX. V-I-X.
1: 200 pesos mexicanos, ajá, que sería alrededor de...
2: como
1: 80,
2: $45.
1: Ah.
2: Más o menos. Por todo el mundial. Ahí se los dan todos los partidos.
1: $45.
2: $45 le están
1: como
2: queriendo.
1: 350
2: casi 400, que está 370 y pico, sí, más pues, o menos.
1: ¿Pero qué es eso comparado al amor de una madre?
2: Sí, ¿verdad? Yo le tuve que decir a aquel que le diera la tarjeta.

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0: 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Esta es la hora.
1: Las 17 horas, 13 minutos.
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0: Ya está usted igual que el señor que cantó hoy en el Estadio Azteca. Ah, pero y ese sí no llevaba neumonía entre pecho y espalda.
1: Él cantó chilero.
0: Cantó bonito, pues. Pero cómo, pero cantó más bonito la chatía, fíjese.
2: Sí, que
0: la
2: tiene
0: coreanita
2: un
0: esa.
2: Nombre.
0: Es coreana, ¿no? ¿Ejai?
2: Tiene
0: raíces.
2: Es no, sí, es norteamericana de.
0: De raíces coreanas.
2: De descendencia coreana.
0: ¿Japonesa? ¿Asiática?
2: Sí. Bueno, hay alguien en la línea telefónica.
3: Aló. Buenas tardes, ¿cómo están?
0: Hombre.
2: Ya, listo, caballero.
0: Hombre, quiere.
3: Ya, me extraña.
2: Ya, ya eso, está. Dale, sí, suéltelo, ya está allá. Suéltelo. Bueno, vámonos, pues. Dele.
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0: Eso, mero.
2: Es tan sencillo. Y no dolió. Bien. 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
0: Mire, pues. Váyase al 4156-125, manda DPI, nombre completo, correo y número de teléfono. ¿Listo?
3: Gracias.
2: Ah, no. Muy bien. Sí, así tiene que ser.
0: Es que mire tan flaco. ¿Cómo fluye, verdad?
2: Directo así, a la espinilla.
0: Así que como rodaba el huehuecho hoy, fluyendo.
2: Exacto. Mira, quienes nos enviaron hasta la instrucción de cómo conectarse uno.
0: Sí, que dice que uno tiene que agarrar y hacer una máquina virtual. Luego meterse al explorador que se llama Brave y después se mete a Fútbol Libre. Y que ahí no hay ningún.
2: Ese es para expertos.
0: Problema es.
2: Aquí la mayoría somos
0: neófitos.
2: Sí.
4: Don Chili Willy y don Federico, buenas tardes.
0: Buenas tardes.
4: ¿Podrían, por favor, compartir el link que estás mencionando el señor, por favor? Sí, fueron tan amables, gracias.
2: Sí. No. Por unas cuantas monedas, dijera Judas.
0: ¿Y si no funciona?
2: No.
0: Mira, nosotros le mandamos el link para que vaya a mirujear, pero si ya vimos que mandaron ahí un pantallazo que dice que solo brasileños pueden ingresar.
2: Ahí, que link.
0: De fútbol. ¿Y qué hace, GB?
2: Hay un montón que andan pidiendo. Pues la verdad es que sí. No.
0: Alguien
2: no
0: dio,
2: garantizamos.
0: Alguien dio una idea. No es mala, pero mediante pago. Si usted consigue un VPN gratis, ahí se fue. Pero si no, tiene que conseguir un VPN o pagar un VPN, lo tomamos.
2: No,
0: ¿verdad? Y con el VPN situado en Brasil, puede ser que le jale. Pero
2: ¿verdad que usted es el que ya los está incitando a? No, déjelos ahí.
0: Sí, ahí que se vayan, ¿verdad? Mire. No todos los partidos pasan, por ejemplo, el de hoy en la noche, no va por televisión abierta ni por el canal Fox.
2: ¿Aló?
0: Solamente por la televisora que compró los derechos de los 104 partidos. La televisora de cable y de pagada, de paga.
2: Ah, bueno. Uh-huh.
0: Por ejemplo, usted, don Chili Willy, que usted usa esos servicios.
2: Yo sí voy a poder.
0: Va a poder irse a echar a su camota. Con su cervezota bien fría.
2: Eso
0: con
2: sí.
0: Con sus nachitos bien hechos.
2: Sí, sí, sí.
0: Tomatillo y cebolla bien picado.
2: Es correcto.
0: Cebollín.
2: Así debe
0: un poco
2: ser.
0: De crema agria.
2: Tal cual.
0: Le echa un poco de carnita, ya sea lomito, pollo.
2: Estás en lo cierto, chaparrón.
0: Carne molida. Un su queso así bien.
2: Cabal,
0: bien puesto,
2: cabal.
0: Desasido, dijera un.
2: Mira, nos mandaron.
0: Y ahí se va.
2: Un rosario de aplicaciones aquí, la.
0: La G.
2: La TEEO.
0: La GT IPTV 6. Dice.
2: Titan Play 2. Legión Limitado, no sé qué. Play Pelis.
0: Play Pelis. No, hombre, ahí no la van a pasar.
2: JK
0: ahí
2: Pelis, Animes. Kawaii.
0: Mire, ese cuate es un pirata.
2: Sí, total. Y Sound. Teo Plus. Virus Total. Family Link.
0: Virus Total. No.
2: GT IPTV 6.
0: No, hombre.
2: No, hombre.
0: No hagan eso, muchachos. En serio. No. No se expongan así.
2: Yo por eso estoy diciendo.
0: Chachaos me los van a hacer.
2: Este programa no es para estar incitando a.
0: Pie con. Ya sabe qué. Lo van a ir a traer.
2: Exacto.
0: Pie con GT. Lo van a ir a traer.
2: Sí. Que la
0: canal,
2: empresa de cable está cobrando 140 por ver todo.
0: Pero en la aplicación del teléfono.
2: Sí.
0: Que por cierto, miren, Yo no tengo nada en contra de estos servicios. De hecho, contrato algunos de los servicios de ellos. Pero qué mala es esa su aplicación.
2: Sí, es mala.
0: Mala, pésima, pésima.
2: Se cae.
0: Sí, cuando uno está viendo un partido y en lo más emocionante.
2: O se frisa.
0: Se trabó.
1: ¿Qué tal, señorones? ¿Qué digo, señorones? Perdón, patojones.
2: Eso.
1: Pues fíjense que yo utilicé dos aplicaciones el día de hoy para ver la inauguración y el partido.
2: El primer tiempo lo vi en una y el segundo lo vi en otra.
0: El primer cuarto del segundo tiempo en otra y después me volví a la primera aplicación para ver el último tramo de final del partido.
1: Aquí anduve en carretera y las dos me funcionaron muy bien. No creo que esté toda desbloqueada. Y el sombrero de los de Pedro Picapiedra es bufalosaurio.
0: Búfalo Sau.
1: Saludos.
2: Muy bien. Muy bien, gracias.
0: Ah, bien.
2: Sí, algunos están molestos porque al servicio de cable le subieron la tarifa y sí, que no se ven todos.
0: No se ven todos los partidos. Yo no sabía que teniendo yo mi aplicación pagada.
2: Mi ahorca, estos, mi ahorca.
5: Mi ahorca, mi ahorca,
0: teniendo la aplicación pagada. Ahora tengo que pagar adicional para ver el.
2: Dejarle, pero. ¿Eh? Eso es como quitarle un pelo a un gato.
0: Pues sí.

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1: Como hizo falta Dani, alguna información al inicio del turno. Ajá. Por la ausencia de...
2: No nos machaquemos el chile, por favor.
1: Solo vamos a contarles cómo van a estar las condiciones climatológicas
2: atmosféricas para mañana.
1: Ajá. Dice que en el área de el occidente y el altiplano central, o sea, esta área de aquí, ajá, habrán áreas con neblina al amanecer. Uh-huh. El ambiente va a ser cálido, pero húmedo. Exacto. Va a haber nubosidad dispersa,
2: pero habrá periodos con nublados parciales.
1: Y también van a haber lloviznas al amanecer, pero
2: también hacia el suroccidente del país, todo el día.
1: Eso es lo que dice el inseguro.
2: Sí, exactamente.
1: Durante la tarde y la noche, que eso ya lo sabemos todos, nublados, lluvias dispersas, actividad eléctrica en la franja transversal del norte.
2: Boca Costa es la que más sufre.
1: En el occidente, siempre. En el norte. Ajá. Adelante y atrás. Media vuelta, vuelta entera y nada más.
2: Del Toro Toro Gil también.
1: Vamos a la vuelta. A ver a la ranita.
2: A la ranita express.
1: Se va a mantener un monitoreo de sistema de baja presión ubicado al norte del territorio guatemalteco y se recomienda mantener las medidas de seguridad ante la ocurrencia de crecidas repentinas de ríos, inundaciones, lajares en la cadena volcánica y movimientos en más y o daños en la red vial del país.
2: Este es un disturbio que quedó derivado de la depresión tropical, que empezó como 13, se convirtió en Cristina y después se volvió a degradar a depresión tropical. ¿Es cierto o no?
1: Catrina ya pasó, qué rato.
2: No, Cristina, dije. Ahí están los del MP, mire, viendo televisión.
1: Viendo cómo caituran a todos
2: los piratas. Dejen de estar viendo señales piratas. Así les van a ir a hacer. ¡O Chili Willy!
3: ¿Qué? ¿Quién?
2: ¿Qué está haciendo ahí metido con la señorita?
3: Yo estoy solito, aquí no hay nadie.
2: Ahí se oyen ruidos extraños, don Chili Willy.
3: ¿Qué? ¿Con fugidos, no?
2: Ábrame la puerta, sí.
3: Esto está en el baño.
2: No.
1: Pablo dice,
2: escondido bajo la chamarra para que no lo miren, que está viendo los partidotes.
1: Dice que Pablo usa Super.
2: Ese es el que yo le decía.
1: Super 24.
2: Super 24, sí.
1: O Super.
2: Super o IPTV 7.
1: Seguimos dando plataformas son lícitas.
2: No seamos pro piratas.
1: Mire, pues yo sí comparto esto de Osmin Velázquez. Hasta el volumen a la música le vamos a quitar.
2: Quítele el volumen, a ver.
1: Porque dice que el MP, para andar vigilando y vacunar a la población,
2: son buenísimos.
1: Pero, ¿qué pasa con el bloqueo de llamadas telefónicas de parte de las cárceles?
2: Ay, ya está bien.
1: ¿Verdad?
2: Qué buen señalamiento. A ver, un aplauso
1: para Osmin. Muy bien, don Osmin. Mire, yo estoy con usted. Que Dios me lo bendiga hoy.
2: Para rendirle pleitesía a la Santa Sede
1: de la FIFA. Ahí sí están.
2: Mire, pues.
1: Ahí sí están.
2: ¿Para cuándo los bloqueos en los preventivos?
1: Muy bien.
2: Ahí está.
1: Osmin. No, porque es cierto. A mí me parece que sí es cierto. Para fregar a los que no tenemos armas y a los que no les brincamos, ahí sí el MP, ¿verdad?
2: Ay, sí, va, ¿verdad?
3: Tranquilo, güey. ¡Venga, está fregando, hombre!
2: ¡Salga de ahí con la niña!
1: Ahí sí, ¿verdad? Le interrumpen a uno sus asuntitos.
2: Exactamente.
1: Ah, pero a los de las cárceles, ¿qué? ¡Ojalá! ¡Ah! Los quiero ver el otro mes con un reporte en mano diciendo ya bloqueamos todas las señales.
2: No va a pasar.
1: Es que para unas cosas sí se las llevan, sí, de muy buenos y muy salsas, pero para otros no. Mire, ahí está Isa, dice que a usted hay que fustigarle, dice.
4: Ella está. Fustigar es otra cosa, no me esté.
1: Pero no importa. No importa lo que signifique.
5: No cabe duda que, bueno. Entonces, simplemente veremos solo lo que los canales locales pasen. Vaya que no soy tan fanático del fútbol. Velarde, sígale dando, porque se lo merece ese peludo.
1: ¿Y qué onda con las cevicherías? Pues, igual que todos los restaurantes, sí, y bares.
4: No pueden. ¿Eh?
1: Todos los establecimientos públicos. Todos están bajo la misma mira,
4: sí,
1: del MP.
4: Vacunad, les dijo la FIFA.
1: Lo que no sé si el MP tiene algún encargo específico de la FIFA.
4: No creo, no. Es a través, es por intermedio de quienes sí adquieren los derechos. Que están en su derecho, porque pagaron una buena plata.
1: Claro.
4: ¿Verdad? O sea, sí tienen derecho a exigir que se cumpla la ley.
1: ¿Quiere decir que porque nosotros no exigimos el MP no va a las cárceles?
4: Sí, es que eso es lo que nos pasa.
1: ¿Verdad?
6: Buenas tardes, compañeros. Te saluda Ricardo González. Imagínense usted pagar un 500 pesos en una plataforma para ver los partidos de fútbol.
4: Ajá.
6: Para que tu mujer te diga, ya estás echado otra vez en ese sillón
4: viendo el huevo hecho rodar.
6: Levantate, tenés que lavar los trastos.
1: Andate de aquí. Andate con tus amigos.
4: Andate con tus amigos. Andá, velo, en otro lado. Aquí no me vas a estar echado ahí. Nada, sale.

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2: A toda la banda, donde quiera que estén, gustazo de saludarles, acompañarles, si me lo permiten.
3: El vampiro.
4: Increíble esto, ¿eh? Y

0: Ya casi nos vamos.
1: Ya mero nos vamos.
0: 4 minutitos para que el árbitro pite.
1: Final del partido.
0: El silbatazo final.
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0: ¿Ya vio? Yo silbadita, sí, sí me la sé.
1: Se le quedó, se le quedó, se le quedó. Bueno, conclusión.
0: ¿Conclusión?
1: Nos fuimos por la tangente. La idea era platicar de la inauguración que les había parecido, cómo lo movió Shakira, el balón, cómo lo movieron los mexicanos. Terminamos hablando de pura piratería.
0: Mire, están
1: mire ese tarro mundialista, ¿habrá pagado derechos?
0: Tranquilo, MP. Capacidad de 500 mililitros.
1: Si no, auscultad.
0: Altura 19.5 centímetros.
1: Está bonito.
0: Material...
1: vidrio.
0: Borosilicato.
1: Borosilicato, sí. Diseño.
0: Inspirado en el trofeo.
1: Presentación.
0: A mí me gusta.
1: Presentación.
0: Encaja.
1: Ideal para.
0: Chela.
1: Y bebida fría.
0: Y bebida fría. Sí, gaseosas no, no se miraría no, ridícula.
1: No, no.
0: Una bebida ¿cómo? Carbonatada primer, de naranja ahí.
1: Imagínese. En primer lugar, ahí lo que va es el amarillo ámbar. Por el tema
0: espumoso.
1: De que porque la copa es
0: claro,
1: así.
0: Claro, claro.
1: ¿Verdad?
0: Tal vez una tiki se miraría bonita ahí.
1: Ah, pero no, usted es un amarillo muy, muy sudafricano.
0: Y lo venden por el valor de
1: 150 quetzal le quitan a uno.
0: No sé ni dónde los venden. La PMT está bien organizados para poner las multas para sacar el bono 14 en los lugares donde hay muchos restaurantes donde transmiten los partidos. Nosotros se los advertimos desde ayer.
1: Ajá.
0: Si va a ir a echarse las chelas a ver los partidos, tenga cuidado. Va a andar rondando por ahí la PMT y la sí, PNC.
1: Exacto.
0: Después no vayan a decir, mire, aquí estoy enchachado, no me voy a ir a trabajar.
2: Mire, que no los puedo ir ayer porque me agarraron.
0: Por estar viendo Brasil-Marruecos.
2: Por estar viendo.
1: No, hombre, ¿cuándo es Brasil-Marruecos? No, hombre, no, todavía no.
0: Pero uno de
1: estos. No sea alarmista.
0: Uno de estos, uno de estos.
3: Buenas tardes, mis estimados.
0: ¿Sabes quién
3: andaría feliz ahorita sancionando establecimientos que transmitan el mundial, ajá, el señor Chucho Triste, perdón, el señor Curruchiche.
0: Él estaría feliz.
1: Ah, él estuviera.
0: Andaría con su gorgorito.
1: Con su gorgorito puro árbitro. Como él fue árbitro, ¿ah? Pero ya no está don Curruchiche. Nos lo quitaron de él.
0: Bueno, ya le mandamos la información al ganador del huehuecho de
1: ya,
0: hoy.
1: Ah, ya, ya. Ya le mandamos.
0: Alguien nos había enviado hasta las instrucciones para conectarse.
1: Nos mandaron
0: al youtuber brasileño.
1: Sí, pero...
0: Es incitar al público.
1: Sí, sí, sí. Brave sí funciona, dice el explorador Brave. Mm. Pero es incitar.
0: Pirlo TV también, dice yo.
1: Cipriano.
0: No, yo les aconsejo que...
1: Mejor
0: si no tienen quietos. Derechos pagados, vayan a su restaurante, a su
1: de confianza.
0: Bar de confianza.
1: Exacto.
0: Y vayan a ver ahí sus...
1: O con su amigo de confianza.
0: Exactamente.
1: O con su amiga de confianza.
0: O hagan cooperacha entre todo el grupúsculo.
1: Y pagan en una casa.
0: En una casa.
1: En una casa.
0: Y ahí con todos los amigotes se van a ver. De nada, es una cooperacha. Es lo ideal.
1: Una cooperacha. Ajá.
0: En caso de falta de recursos económicos. Pero bueno. Mañana nos escuchamos.
1: Mire, estaba platicando. Solo esta es última información que nos llega directamente desde la Ciudad de México con el reporte de Carlos Zacarías.
0: ¿Qué dice?
1: Hay relajos.
0: Hay
1: bloqueos.
0: Yo se lo dije, se lo mostré.
1: Fuerte.
0: Se lo mostré.
1: Dice, de taxi pudimos agarrar.
0: Oiga, a ver si esto tiene. Mire, sí. A ver si tiene audio esto.
1: Relajo. Híjole, híjole. Ay, ay, ay, ay, ay. Se van a volar al pobre policía que va sobre el caballo. Qué horrible se puso la situación ahí.
0: Está más alegre en la calle que en el estadio.
1: Pobrecito Zacarías y sus secuaces.
0: En la calle están los pobres que sí gritan.
1: Sí, exacto. Ahí se puso alegre.
0: Bueno, nos vamos.
1: Vamos.
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